0: están aquí. Es un orgullo mexicano, ¿sí? ¿Cómo no? ¿Cuántos de nosotros no vivimos en los 90s, casi los 2000s también? Esas buenas guarapetas, ese desamor, amor, con... ¡Sentidos opuestos! ¡Woo! Es un honor tenerlos. Eso, eso, muchacho. Eso. Música de introducción. Eso.
1: Oye, Paul, pero tú eras un bebé en los 90s, por Dios.
0: No, pero ya era cochinón. No, no, ya estaba. Ya,
1: ya hacías cochinadas.
0: Ya, yo tengo mis cuarentitas ya.
1: ¿De
0: qué
1: me hablas? ¿De veras?
0: Pero yo me aventaba. Eres amor de papel. Y sufría por las morritas porque siempre he sido muy enamoradizo.
1: ¡Guau! ¡Qué padre!
0: O soñadoras y toda la cosa.
1: Ah, no, entonces sí. Entonces sí te creo.
0: Son mi playlist de vida.
1: ¡Wow! De ¡qué bonito!
2: Polito.
1: Oye, gracias, Chacho, por invitarnos. Qué Alexandra, felicidad de estar aquí.
0: No, pues se les quiere, la neta, y
1: igualmente,
0: se les admira. En
1: igualmente
0: serio. Y nos da mucho gusto que regresen. Cuénteme de este regreso, de esta gira.
1: Venga. Pues mira, estamos muy emocionados con esta, con este Auditorio Nacional el 12 de agosto, porque es un regreso después de 25 años. La última vez que Sentidos Opuestos estuvimos en ese escenario solos fue en el 2001, hace 25 años. Y estamos celebrando los 30 años de ¿Dónde están?, que es la canción que nos cambió la vida. Todo en Sentidos Opuestos es antes de y después de ¿Dónde están?, que en 1996 se convirtió en nuestro éxito más importante. Y nada, celebrando la enorme fortuna de seguir vigentes tantos años después. 34 años juntos estamos por cumplir.
0: Se ven más chavitos.
1: Gracias, ¿verdad? Muchas gracias.
2: 34 de activos en la anda.
0: De activos en la
1: anda. Y nada, haciendo una fiesta musical muy a la medida de nuestros fans, del público que nos ha seguido a lo largo de todos estos años y que se ha ido sumando también, porque se han sumado nuevas generaciones, con un concierto que ellos nos han ayudado a diseñar, porque a través de redes sociales hemos estado muy activos preguntando qué sí, qué no, qué les gusta, qué quitamos, qué ponemos, qué agregamos. Y la verdad es que estamos muy emocionados de regresar al auditorio.
2: Muy emocionados, Paul, porque es una producción increíble, es un espectáculo de más de 2 horas y media, lo nuevo que traemos en Sentidos, y además que es el auditorio, es el comienzo de una gira maravillosa, y vamos a estar visitando la mayor parte de la República, de México, y obviamente las ciudades de Estados Unidos y más países.
0: Se podría decir que donde terminó por un tiempo Sentidos Opuestos con su último concierto.
1: Exacto.
0: Reinicia.
1: Exacto.
0: O sea, es un renacer de Sentidos Opuestos.
1: Uy, sí, me encanta.
2: Lo has dicho bien, renacer, ¿no?
1: Me encanta ese concepto.
2: En esas pausas que hemos tenido, por separado nos hemos preparado, nos hemos actualizado en la producción.
0: Tú has estado en Myst, cine, te vi en Myst.
1: El creador de Myst.
0: Creador de Myst.
1: Exacto.
2: Cumplimos 10 años de Myst en mayo, ¿no? Y estamos muy contentos. Pero a la par hemos hecho estas carreras alternas. Y imagínate cómo nos agarra la gente ahorita.
0: No, con
2: nos agarra con ahora
1: callo
2: mismo.
0: Con callito, ya. Ya con colillo, ya.
1: Con callito.
2: Nos agarra como caramelos.
0: Sí, ¿entiendes? Caray.
2: Súper completos, y sobre todo que nos entusiasma mucho este nuevo espectáculo. Y somos muy afortunados, perdón, Alito, porque pertenecemos a una década maravillosa.
0: Uf.
2: Que son los 90s, súper rico en...
1: Musicalmente.
2: En rica musicalmente, en melodías,
1: en
2: armonías,
1: letras.
2: En letras, y hemos pasado la tiranía del tiempo, y se convierte algo en clásico por eso, ¿no? Porque el tiempo es implacable.
0: Totalmente.
2: Les deja en la banca a quien tenga que estar, y pues afortunadamente nuestro acervo, nuestro playlist, pues está más vigente que nunca ahorita.
0: Cañón, es que todas las rolas no las sabemos. El otro día estábamos cantando ahí en Hoy, y todas las rolas, nos hicieron llorar, caray.
1: Ay, sí.
0: Por todos los momentos que han pasado en nuestras vidas, ¿no?
1: Y es que en los antros, en los bares, en las fiestas, en las bodas, en las reuniones, se sigue tocando todo el playlist de Sentidos Opuestos y de todos los otros grupos que forman parte de esa generación de artistas de los 90s, que había mucha, muy buena música en español, la verdad.
2: Sí, y además, ¿sabes qué? lanzabas un, sacabas un sencillo y podría durar hasta un año entero. Un sencillo. Ahora, para los artistas emergentes, los nuevos,
0: es uno por semana,
2: ¿no? Cuesta, sí, casi, no, casi. Cuesta muchísimo trabajo posicionarse. ¿Por qué? Porque estás compitiendo contra 100,000 canciones todos los días.
1: Que eso no, no existía en nuestra época. O sea, es muy difícil hoy en día tener un éxito.
2: Yo creo que lo más importante es conectar con la gente.
1: Exactamente.
0: Estaba viendo en Spotify hace rato dónde están 90 millones así de reproducciones.
1: ¡Wow! ¡Qué
0: Amor
1: padre!
0: De papel, 80 millones. O sea, su lista es implacable ahí de todas sus rolas que conocemos. No, muchas gracias a ustedes por darnos ese playlist de vida. Y es por eso que quería decirles dónde estaban. ¿Por qué en ese momento de que fue del 2001 dijeron hasta aquí para regresar ahora?
1: Fíjate que.
0: Se dieron a desear.
1: En ese entonces. Gracias al éxito de Sentidos Opuestos fue que a mí me llamaron para hacer una novela que se llamaba Década, que era una novela musical en la que necesitaban cantantes, y entonces fui, hice mi casting y me quedé. Y ahí se abrió una puerta para mí. Yo no había buscado actuar porque no me imaginaba como actriz. Sin embargo, ahí me descubrí, me gustó y se abrió una puerta. Y entonces empecé a hacer novelas al mismo tiempo que seguíamos haciendo giras con Sentidos Opuestos. Y hubo un momento, y aparte Chacho al mismo tiempo empezó también como a tener su carrera alterna como productor y como músico. Y entonces llegó un momento en el que hacer todo ya era muy, estaba yo muy saturada, y los dos sentimos que era un momento de hacer una pausa. Ahora, nunca nos imaginamos que esa pausa iba a durar 10 años. O sea, era una pausa de un ratito.
0: Sí, sí,
1: y
0: sí.
1: Ese ratito se convirtió en 10 años, porque regresamos en el 2012, justo con un concierto en vivo, que grabamos en vivo, Zona Preferente. De ahí hicimos una gira y luego yo me embaracé. Entonces vino otra pausa. Y así nos hemos pasado de pausa en
2: pausa. Pero fíjate que sin querer queriendo, nos dio oportunidad, esas pausas nos dieron oportunidad de crecer, de crecer muchísimo como artistas con nuestras carreras alternas y por supuesto, ahora mismo la gente nos agarra yo creo que en el mejor momento de nuestras vidas en todos los aspectos.
0: A ver, inician, los junta a tu jefe, don Jaime, y entonces en ese momento se imaginaron que Sentidos Opuestos iba a tener el boom que tienen hasta ahorita.
1: Y mucho menos que en este año 2026 íbamos a estar todavía cantando nuestros éxitos. Jamás nos imaginamos eso. Ese es un regalo de la vida.
0: ¿Cuál es la rola así que dicen, esta es así, la mía?
1: Híjole, no sé. A ver, tú, más bien tú dime, ¿cuál crees tú que es mi momento en el show?
2: ¿Tu momento?
1: O sea, como mi rola.
2: Yo creo que Ardiente Tentación, Mírame.
1: Mírame, ¿verdad?
2: Puede ser.
1: Mírame.
2: Sí.
1: Mírame, creo que.
0: Fíjate
1: creo
0: que todos llevamos una Mujerz dentro y yo de morrito.
2: Una Mujerz.
0: ¡Mírame!
1: ¿Y tu momento?
2: Mi momento, yo creo que. Igual, esas dos, Ardiente y.
1: Sí, Mírame. Cuando estamos. Sí. Creo que cuando estamos al piano y vos, el maestro y yo, ese es nuestro momento. Ese es nuestro momento, porque a ver, disfrutamos enormemente. Yo amo cantar y bailar, y nuestras canciones que son upbeat, las antreras, la de antro.
0: Únete a la fiesta.
1: Exacto, esas son increíbles.
2: El upbeat es característico de Sentidos Opuestos, ¿no?
0: Sí.
2: Todas las canciones.
0: ¿Cómo encontraron ese
2: las
0: beat?
2: Baladas.
0: Ese beat, ¿cómo lo encontraron entre ustedes dos para?
2: Bueno, es que obviamente escuchábamos muchísimos demos y todo lo que venía de Europa, el techno que venía de allá. Entonces hacíamos pininos aquí en México, haciendo dance, haciendo sobre todo house.
0: Y con estas rolas, me imagino, cuando las han cantado. Han pasado por su vida, su cabeza y su corazón, amoríos que dicen, uy, esa no.
2: Claro, por supuesto.
0: Madre, voy a tener que cantar, estoy pensando en este pendejo.
1: Claro, ¿sí? Claro, yo me acuerdo, sí, en finales de los 90, principios de los 2000, justo esta canción era.
2: Y decíamos, esa no, o sea.
1: Y varias veces cantando Ardiente Tentación, porque me acuerdo perfecto, hacíamos muchos palenques en ese entonces. Me acuerdo perfecto haber estado en un palenque cantando y de repente no pude, o sea, lágrimas así de. Con esta canción. Sí, es pegadora.
2: Sí, sí, está, cómo no.
0: Porque también los escuchamos en Toy Story, ¿no?
1: También. Ya, ni me digas. No, maestro, no empieces. No empieces. O sea.
0: Yo dije Toy Story, yo no, no dije nada. Yo dije Toy Story. No.
1: En esta misma cabina ya canté yo esta canción.
2: Claro.
0: Pero no con la misma gente.
1: No con la misma gente. Pero fíjate, esta canción es de las que más nos piden. Y a ver, la amamos. Pero es súper difícil de cantar, súper difícil de tocar también.
2: De tocar también es muy difícil, pero
1: entonces, increíble. Cada vez que nos la piden, yo así de empiezo a temblar. Ya, maestro, ya, maestro.
0: ¡Hay una serpiente en mi bota! ¡Al infinito! Ay, ¡y no, más allá!
1: Ya me puse hasta sudar, ya pónganme el aire.
2: ¡Ah, sí!
1: Mira.
0: ¡Hola, Woody!
1: A ver, ¿te la sabes?
0: No, pero la bajo y me la canto. Ah, sí. Yo soy tu amigo fiel. Yo soy tu amigo fiel.
1: ¡Eso!
0: Sí. Y si un día tú me encuentras. Ah, no, a ver.
2: No, ya.
1: Ya córtale, no, mi chavo, córtale.
0: Oye, hablando de mi chavo, ¿ya lo pusiste a aprenderse las canciones?
1: Fíjate, ¿tú puedes creer que 20 años después no se las sabe? Se sabe pedacitos, pero no se las sabe.
0: No, ponlo así, es parte del...
1: Lo vamos a poner en regla.
2: ¿Sabes qué? Con libreto, hermano.
1: Exacto, en regla. Para oiga, que las cante todas.
0: Se les quiere, se les admira, es un gustazo que hayan muchas venido aquí gracias. A Polinexa. Por favor, inviten a toda la banda, que no se pueden perder todos estos éxitos y mucho más.
1: Nos
0: este gran
1: vemos,
0: espectáculo.
1: Sí, por favor, el 12 de agosto, Sentidos Opuestos, completamente en vivo en un concierto sin límites en el Auditorio Nacional. Allá nos vemos.
2: Tickets disponibles en Ticketmaster, ya se la saben, así que corran porque vuelan.
0: Ya se la saben, mi gente, a comprar los tiquetes en Ticketmaster de Sentidos Opuestos.
1: ¡Eso!
0: Gracias.

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4: Amiguitos de Polenexa, comprometidos con ustedes después de tanto, tanto fútbol, sí, este bebechita, ¿verdad? Este bomboncito que necesitamos ya, ya adaptarnos al mundo,
2: al ritmo.
4: Tú conociste un gringo, ¿no? Me decías, ¿o inglés era?
2: Un inglés, ajá.
4: ¿Sí?
2: Sí.
4: Y fue
2: pero no, eso ya fue. Eso.
4: Sí, ya pero fue difícil el
2: acercarme.
4: El acercarte, el habla con él.
2: No. No, pero me hubiera gustado hablar más con él.
4: Claro.
2: Y es por eso.
4: Mientras él te decía hello, tú decías hello.
2: Hello. ¿No? Y ya. Era lo único que sabía decir.
4: Es que necesitabas clases con el profesor
2: Black
4: Anus. Profesor, qué gusto saludarlo.
2: De camisita y todo.
4: De camisita y todo. No sé si bañado.
3: Yes. How are you?
4: Bien, profe. Bien, estamos bien. Estamos bien. Aquí con toda la banda. ¿Cómo se decía? ¿Cómo se podría decir cotorreando?
2: ¿Cotorreando?
4: En inglés, por ejemplo.
3: ¿Cotorreando?
4: Cotorreanding.
3: Let's go the question.
2: Let's go the question. Ah, vamos con la pregunta.
4: Muy bien. Oiga, profesor, ayer fíjese que ya que está toda... Todavía hay varios turistas aquí, ¿eh? O sea,
2: sí,
4: no se han ido.
2: No.
4: Entonces vi algo que decía, tell me now. O sea, en una frase, ¿cómo podría usted orientarnos?
3: Compré un libro... y no lo he terminado.
2: Compré un libro y no lo he terminado.
4: Ya entendí. Claro. Marianita, tú tienes preguntas también, ¿no?
2: Sí, mi pregunta es, ¿cómo podríamos decir me extraña que siendo araña?
3: Miss Spider.
2: Me extraña que siendo araña. Miss Spider-Man. ¿Spider-Man?
3: Miss Spider-Man.
2: Oh. Ayer fui al fan event de... Perdón, antier fui al fan event de Spider-Man y el traductor era el
4: Conde
2: de Lacanus.
4: Sí.
2: Sí.
4: Profesor. Oiga, es que ustedes,
3: my friend.
2: Sí. Tom Holland.
3: Y Tom Holland.
4: ¡Ah! Perro, perrillo.
2: La andaba bajando a Zendaya.
4: Sí, a
2: ¿verdad?
4: La Zendaya.
3: A Zendaya.
2: Se fue al camerino, ¿verdad? Con
3: yes.
2: ella.
3: We are cotorreandi.
4: ¡Ah, perrillo!
2: Ya entendí.
4: No, eres un sádico. Un maníaco, como diría. Maníaco. Maníaco. Oiga, profesor, pues ya sabe que usted, yo tengo restaurantes, ¿no? Y me gustaría saber cómo se dice, esto es paella.
3: This is for her.
4: Ah,
2: okay. Esto es paella.
4: For her.
2: This is for her.
4: Con razón no vendíamos la paella.
2: Sí, ahora hay que cambiar.
4: Oye, impresionante.
2: El branding.
4: Oye, y por ejemplo, ahorita que estamos internacionales, ¿cómo puedo iniciar esto es Polenexa? Pero así más explosivo, pero lo quiero ya... El branding que sea también para... ¡Ah, dije branding! ¡Ah, perro!
2: Se han fusionado las clases, oiga.
4: ¿Cómo? O sea, para venderlo a Estados Unidos.
3: Put attention.
4: Sí.
2: Pongamos atención.
3: This is Polenexa.
4: ¡Ah!
2: This is Polenexa.
4: This is Polenexa. Está impresionante. No. ¿Tienes alguna otra duda, bomboncito?
2: ¿Cómo puedo invitar a alguien al cine? Así como de, ¿quieres ir conmigo al cine?
4: ¿Pero en modo cachondo?
2: A no ver la película. A ver, ¿cómo se dice?
3: Let's go.
2: To don't see.
3: A movies.
2: A movies. O sea, ya varias películas, no una. Muchas películas.
4: Don't see a movies.
2: A
4: sí.
2: movies.
4: Y,
2: órale.
4: ¿Y cómo podemos? Sí.
3: Touch my palomitas.
4: Ya vámonos, esto es por el Nexa. Se volvió loco el Black
2: Hand. ¡Fuera! ¡Ah, maníaco!
4: ¡Ah, maníaco!

0: 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Lo dijo Paul en Nexa, al regreso a clases.
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0: vamos con Demis Huevistlán.
1: Tenemos que dar el paso.
2: ¿Qué paso?
1: A irnos, a retirar.
2: Ah, ok, sí, ok, porque sí. Acuérdate que son 12 pasos.
0: Ya nos vamos, pues ya la casita.
1: Sí, ya no.
0: Nos escuchamos tomorrow.
1: Primero Dios, mañana, mismo canal, misma hora.
0: Mañana, sí, mañana
1: será mañana. Hay una rola que se llama Mañana.
0: Ah, ok.
1: Sí,
2: sí, sí. Pues por eso.
1: Y así va,
0: Ah, y mañana, la de Gloria Trevi también.
1: Ah, caray, no sabía.
0: Pero ya, ya vámonos, ya, despídete de toda la banda, por favor, Conde.
1: El hombre que me encanta sus cachetes, el Chris.
0: Ah.
1: Muy sexy él. Y esa mirada perversa que tiene.
0: Sí.
1: Hoy nos estuvo apoyando con los dedos.
0: Sí, bueno, es cierto.
1: En los controles, aclaro, sí. En los controles.
0: Porque el señor de la S ya sabe, sí.
1: Está castigado por perder unos audios y próximamente a que lo corran de la empresa.
0: ¡Oh!
1: Sí, claro, yo estoy de acuerdo. Si ya no, vámonos. Ya no quiere estar aquí. Yo creo que es un pretexto que él buscó y ya está grande de edad. Ya se le va el avión. Y pues se rumora, se dice en Radio Pasillo que está haciendo un convenio con otra estación de
0: radio. ¡Oh!
1: Sí. De barbos, sí.
0: Bueno, pues
1: nuestra productorcita ya muy guapa, muy inteligente en sí, todo esto.
0: En güera.
1: En
0: sí. Güey, oh, güera.
1: Yo escuché otra cosa. Ay, qué fuerte.
0: Ah, pero güera, bueno, güera, güera, güera, güera, güera, güera, sí, güera, güera, güera, como en Veracruz. Oye, también a la hotline.
1: Sí, ¿no? Sí, la zorrita, ella siempre con su gran amabilidad contestando.
0: Sí.
1: En nuestras líneas. Ella siempre tiene su línea ahí.
0: Pero ella como que está muteada siempre, ¿no? Está así.
1: Sí, está como poseída.
0: Sí, es una. Yo creo que es la. Ha de ser la niña del aro.
1: Ella se ríe en modo vibrador. Sí.
0: Sí, sí, sí.
1: Y la bomboncito, ella, la reina de las redes.
0: La reina de las redes. Vámonos, nos escuchamos ahí en nuestras redes sociales, ya sabe.
1: Sí,
0: Spotify.
1: El Spotify, Pablo Nexta. Y los demás, son varios.
0: ¿Cuáles son?
1: En YouTube, arroba PaulStyleMX, arroba XFM, arroba PaulNexa y arroba PaulStyleD.
0: ¿Y por qué le piensas tanto?
1: Ah, porque yo me los estoy memorizando así todos.
0: Nos escuchamos mañana. ¡Pol en Exa!
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1: Bienvenidos a La Caminera a través de XFM. Estamos ya arañando el final del verano, pero seguimos aquí aquí seguimos,
2: o sea, mi Fran, vivitos y coleando.
1: Ya las sillas ya en las mesas, pero sí, yo ya aquí sigo aferrado. Mi nombre es Fran Evia.
2: El mío es Fergay. Bienvenidos a la Caminera. Tenemos tema del día para que usted que nos está escuchando, querido caminero o caminera, participe y se pueda llevar boletos, por ejemplo, para Harry Styles el 10 de agosto en el Estadio GNP.
1: Fíjate que también tenemos pase doble para ver a la Josa María José el próximo 7 de agosto en el Auditorio Nacional.
2: ¿Y cómo se pueden llevar estos pases dobles? Únicamente marcando al 5551663849, terminación 50, y decirnos cómo se supera a un ex.
1: ¡Ay, órale! Estaba todo fácil hasta que dijiste el teléfono, pero luego ya la pregunta sí está complicada.
2: ¿Cómo se le hace, Fran? Por favor, ilumínanos.
1: Santo grial de las relaciones.
2: Eres un tipo muy sabiondo, que no, todo lo pues sabe.
1: Ojalá
2: lo
1: supiese. ¿Cómo se supera a un o una ex? Yo creo que dándose un fuerte golpe en la cabeza y olvidando todo.
2: Ay, esa es buena idea, pero tú solito, ¿no? Como así que vas corriendo contra la pared y órale.
1: Sí, como de novela, de no me acuerdo quién soy.
2: Como que te reseteas. ¿Qué hago aquí?
1: Y entonces ya empieza una nueva vida. Claro, en la costa.
2: Reiníciate y vete a vivir a la playa.
1: Solo así se me ocurre, la verdad.
2: Es buena idea, es buena idea. Oye, y no podemos superar la llegada de nuestra querida invitada. Ella es Carol Sevilla, que ya la hemos tenido aquí un par de veces en la cabina de La Caminera y siempre la pasamos muy bien. Pero en esta ocasión viene a platicarnos de una nueva temporada, Fran.
1: ¿En serio?
2: Sí.
1: Regresa ese proyecto.
2: Carol Sevilla.
1: Que catapultó a Carol Sevilla a la fama mundial.
2: Sí, exactamente.
1: Wow. Soy Luna, está de regreso y Carol Sevilla está con nosotros para platicar al respecto.
2: Y también está de regreso, como todos los miércoles, nuestro querido Alain Luna. Y el tema es: ¿son reales las experiencias paranormales? De Fede Vigevani, el creador de contenido. Lo vamos a platicar aquí en estos momentos. Bueno, en estos momentos, en un ratito más.
1: Wow, ya va a haber un beef aquí entre investigadores.
2: Entre Alain Luna y Fede.
1: Qué fuerte, ¿eh? Qué
2: Nosotros fuerte. Somos team la verdad.
1: Sí, exacto, exacto. Que gane la verdad. Y hablando de la verdad es que yo me quedé con muchas ganas de seguir pues en la chorcha.
2: Sí, Fran,
1: en el relajo.
2: De acuerdo.
1: En el entusiasmo por los deportes.
2: Ah, estoy igual que tú, cabrón.
1: Y dicho esto, por eso tenemos hoy el top 3 de La Caminera, que hoy le trae a usted top 3 deportes que no son el fútbol, pero que también te dan chance de ponerte hasta las chanclas.
2: Estoy listo.
1: Y bueno, hay mucho de eso todavía este año.
2: Estoy muy listo para este conteo. Al ratito, el top 3 de Fran con Fran Evia. Y para despedir el programa tenemos 3 opciones, una votación. Nosotros, Fran y su servidor, vamos a elegir con qué canción vamos a cerrar este programa. Tenemos de opciones: Despecha de la Rosalía.
1: Tenemos también En Cambio No, de la nominada al premio de la Academia y que además estuvo en la clausura del Mundial de Fútbol, un evento ya histórico y por ende lo podemos mencionar, Laura Pausini.
2: Espectacular.
1: Pero también hagamos una Pausini.
2: Hagamos una Pausini. Ahí está su Pausini para rendirle homenaje a Laura Pausini. Y es momento de presentar la siguiente opción, porque elegimos 3 canciones y es Tiroteo de Paul Grange.
1: Y pues tú y yo, los dos juntitos, vamos a escoger más adelante cuál de estos 3 temas va a culminar con esta muy especial emisión de La Caminera a través de XFM.
2: Así que ya está la mesa servida, arrancamos con música. Esto es La Caminera a través de XFM. Somos Fran Evia y Fergay, su servidor. Hola. Aquí listos para convivir con ustedes las próximas 2 horas. Hola. Esperamos que se la pasen muy bien. Hola.
3: Hola, hola.
2: Hola.
3: Hola.
2: Hola.
3: Hola. 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

0: El tema de hoy en La Caminera, el tema que atañe a todos a nivel nacional, ¿cómo se supera un ex?
1: Y ya tenemos una llamada lista para recibir aquí a un caminero o a una caminera que nos marcó al 5551-663849, terminación 50. ¿Cómo se supera un ex?
0: Está muy fuerte, ¿eh? Ya tenemos a alguien en la línea para platicarnos cómo podemos volver a ser dueños de nuestra mente y nuestros sentimientos.
1: Estás nervioso.
0: Después de estar con una persona.
1: Ay, sí, qué difícil. Bueno.
2: Hola.
1: Hola, ¿quién habla?
2: Hola, caminero, soy Phil. Les marco de Iztacalco.
0: Desde Iztacalco nos marca.
2: Desde Iztacalco.
0: ¿Cómo, perdón?
2: Sí, desde Iztacalco.
0: Sí, pero ¿cómo te llama?
2: Phil.
1: Phil, ¿así? ¿S-I-L? ¿O cómo se escribe?
2: Sí.
1: Ah, qué bonito nombre, felicidades.
0: Ah, bienvenida.
2: Gracias.
1: Supongo que es por Silvana.
2: Así es.
1: O Silvia. Ah, sí. Pero Sil me gusta, ¿eh? El cortito así nomás, el S-I-L, está chulo. Oye, mi querida Sil, ¿cómo se supera a un ex? Cuéntanos. ¿Cómo le hiciste, Sil?
2: Bien fácil.
1: ¿Cómo?
2: Perdón. Ex se supera con otra persona.
1: Ajá.
2: Un clavo saca otro clavo.
1: Okay. Ay, bueno,
2: ¿y para qué vamos a sufrir? Mejor vamos a gozar.
0: Pero pues sí, no tienes la razón.
1: ¿Que es como ponerle un curita a una fractura?
2: Pues sí, pero ¿para qué sufrimos y lloramos y estamos ahí? Mejor un clavo saca otro clavo.
1: ¿Y en
2: sí se puede?
1: ¿Cuánto tiempo tú clavas? Perdón, está mal formulada mi pregunta.
0: Claro.
1: ¿En cuánto tiempo tú sacas al clavo con otro clavo? O sea, ¿le das un tiempo de luto, un día, dos días, semanas, meses? Cuéntanos,
2: no,
1: sí, por
2: pues,
1: favor,
2: unos
1: no manches.
2: Tres días, ¿no?
1: Okay.
2: Y
1: tres días, Fran.
2: Sigue.
1: Tres días.
0: Claro,
1: Fran.
0: Pues si el chiste es mitigar el dolor, tiene que estar fresco el dolor.
1: Claro, es verdad.
2: Claro, sí.
1: Es verdad. ¿Te ha pasado, okay, Fran? Bueno. Está interesante,
0: pues sí,
1: está.
0: Y supongo que también depende
1: propuesta.
0: Del ex, ¿no? Porque hay exes a los que sí, a lo mejor un clavo saca otro clavo y otros donde tal vez es más complicado, qué
2: claro.
0: sé yo.
2: Es oye, que hay unos clavos oxidados.
1: Ahora pregunta, claro. ¿Ese clavo?
0: Hay unos clavos que traen chanfle y luego
1: sí,
0: es más difícil
1: es verdad,
0: sacarlos.
1: Luego como clavo.
2: Sirven.
1: Los clavos que tú consigues para sacar al otro clavo, ¿es en otra ferretería o es en una ferretería como en la que conociste al primer clavo?
0: Ah,
2: no,
0: dentro de ese
2: sí,
0: una de confianza, ¿no?
1: Ajá, una de confianza, una que ya te conoce.
2: No, otra, porque ya me di cuenta que esos clavos no sirven, entonces
0: órale.
2: Me
0: tomo
2: a otra.
0: Ok, no. Bueno, pues la verdad es que es un gran consejo, ¿eh? Porque luego cómo sacas el clavo de toda la vida.
1: Sí.
2: Sí.
1: Y el clavo que nuevo, si resulta que es más, un clavito más chico que el clavo que estás tú tratando de olvidar, ¿qué pasa?
0: Sí, a lo mejor
2: pues,
0: no carga el mismo peso,
1: eso,
0: ¿no?
1: Eso, eso.
2: Bueno, eso sí, ¿verdad?
1: Sí.
2: Pues si no, pues otro.
1: Pues buscas otro clavo y sacas
2: claro,
1: al clavo del clavo.
0: Sí, hasta que salga de ahí de la caja de herramientas.
2: Hasta que llegue un clavo que clave
0: el
2: bien.
0: El indicado.
1: Oye, y hablando de, pues ya de clavar, ¿cómo tú prefieres ya que se utilice el martillo? ¿Cómo?
0: ¿Qué?
1: ¿Como más rápido, Fran?
0: Ah, ya veo.
1: Un golpe, dos golpes,
0: claro.
1: Varios golpecitos. ¿Cómo lo utilizas tú, mi querida Chil?
2: No, pues rápido.
0: Ok.
2: Para
0: okay.
2: que...
1: Para que luego,
2: no
1: luego entre todo.
2: Claro. Sí.
0: Pues la verdad es que yo me llevo muchos consejos, Sil. Muchísimas gracias.
2: Ya sabes,
0: aprendido mucho
1: sí, gracias,
0: aquí de
1: sí.
0: la vida adulta y te agradecemos que nos hayas compartido estas experiencias.
1: Gracias, mi Chills.
0: Te queremos invitar a un evento y tenemos dos eventos disponibles. Harry Styles el 10 de agosto o La Josa el 7 de agosto.
2: No, pues a Harry.
1: Al Harry, vas a ir a ver al Harry sí. el próximo 10 de agosto. Pregunta, ya nada más es como, pues, ¿para qué onda? ¿A quién vas a llevar? ¿Vas a llevar algún clavito, algún clavón, algún calvito, algún este? ¿Cómo va a ser tu situación para ese evento que te vamos a regalar boletos?
2: Pues, depende cómo se porte el clavo.
0: Ah,
2: ¿no?
0: Okay. Mira, muy bien, muy bien. Bueno, pues está en veremos entonces.
1: ¿Es clavo
2: sí.
1: o no?
0: No, yo creo que está ahí voluntariamente.
1: Porque quiere.
0: Sí,
1: ok,
0: sí.
1: Muy bien.
2: Sí.
1: Perfecto, mi Chills. Pues muchas gracias.
2: Gracias a ustedes.
0: Te dejamos en la línea con Monse para que te dé acceso a tus boletos. Y yo dejo a punto todo esto porque sí,
1: bueno,
0: la verdad es que es información invaluable.
1: ¿Crees que nos puedan mandar el clip ahorita?
0: ¿El
1: clip?
0: El
1: videito de
0: ya,
1: la entrevista.
0: Ya.
1: Para llevarlo
0: no,
1: y escucharlo
0: sí.
1: ahorita
0: ya,
1: todos los días y aprender.
0: Ya, yo creía que hablabas de un clip así como... Sí, o sea, sacas un clavo con otro clavo, pero...
1: Pero el clip.
0: Pero luego ya hay unos que... Oye, este es un clip. Continuamos con más aquí en La Caminera a través de Exa FM. Volvemos.
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0: No manches, Fran Evia. ¿Qué? No sabes quién ya había ahorita ahí en la sala de aquí afuerita. Está nuestra ídola.
1: ¿La niña que se parece?
0: No. Que se parece a Carol Sevilla. Carol Sevilla, no es la niña que se parece. Es una niña. Se va a estar con nosotros en un ratito más aquí en la cabina de la caminera. Vamos a platicar con ella de la nueva temporada de Soy Luna. Y agárrense porque esta entrevista, no manches, va a estar bien chistoreta. Así que no se les ocurra moverse, por favor. Dios me los bendiga mucho ahí. Manejen con cuidado también. Y tomen mucha agua y pónganse bloqueador y vamos a un corte.
2: Es momento de servirte y ponerle hielos. 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

0: estamos de vuelta en La Caminera y estamos muy felices de manteles larguísimos porque tenemos un anuncio para usted. Y es que últimamente Disney Plus nos tiene muy consentidos a los que somos entusiastas de la nostalgia, de las series melodramáticas de comedia, etc. Y está con nosotros una muy querida amiga de este programa que además regresa una propiedad intelectual muy querida con nosotros, Carol Sevilla.
1: Bienvenida, Carol.
2: ¡Wow! ¡Qué presentación, de verdad!
3: O sea, ¿cuánto te pagaron? ¿Te pagaron?
2: ¿Sí? ¿Cuánto te dieron?
0: Pues ¿cuánto traen?
3: No. Yo lo hago a cambio de que pueda anunciar mi arroba aquí y a ti te están pagando, Fran Evian.
0: ¿En serio?
3: Sí.
0: Bueno, pues anuncia tu arroba también.
3: Bueno, pues Fran-Gay, aprovecho que está Carol Sevilla.
2: Síganlo.
3: ¿Y tus redes cuáles son? También aprovecha, claro, que es gratis.
2: Yo soy como Carol Sevilla.
3: Ah, perfecto. Muy bien,
2: pero que te sigan más a ti, tú eres más gracioso.
3: No, hombre, no, yo tengo menos seguidores.
2: Tienes más talento.
3: No, hombre, Carol, por favor. Si tú eres la estrella de Disney Plus.
2: Me encantó.
0: Oye, ¿cómo está eso de que regresa Soy Luna?
2: Pues ya tengo locura. 60 años y yo sigo como Soy Luna. Yo creo que nunca me voy a ir de ahí, o sea.
3: Pero no, eres muy joven, Carol.
2: Ay, güey, sí, el Botox me tiene actriz. Muy bien. Me tiene muy bien. Cuidada, mi dermatóloga.
3: La necesitas.
2: No, pues la verdad regresa este proyecto. Ya el 24 se estrena en Disney Plus. El álbum ya está en todas las plataformas digitales. Y bueno, ahorita también ya se anunció la gira. En 24 horas hicimos sold out en la Arena Ciudad de México.
0: ¿Qué? Arena Ciudad de México.
3: Arena
0: Ciudad
3: sold out en 24 horas.
0: Son como entre 15,000, 20,000 personas, ¿no?
2: No tengo ni idea, pero es una locura. Wow. O sea, de verdad. Wow. Y ahorita, bueno, ya anunciaron ya la segunda fecha. Y estamos muy felices. La verdad es que ha sido una locura porque no creíamos que iba a pasar este reencuentro. Primero de reencontrarnos otra vez y regresar a este proyecto, pero sobre todo que tuviera todavía la magnitud. Porque crecimos con una generación que ahora ya es grande, pero también nos dimos cuenta de que hay una generación que está creciendo con nosotros. Uh-huh. Es como, esta madre es como Harry Potter. Sí, o sea, sí, literal, sí. Madre, o sea, es como de generación en generación en generación y nunca va a acabarse.
3: Oye, ¿y qué es lo que se siente más bonito de ser parte de este proyecto que durante tanto tiempo ha sido tan exitoso?
2: Sí.
3: No solo en México, sino en toda Latinoamérica.
2: Yo creo que, o sea, primero que vuelvan a confiar en ti, ¿sabes? Para llevar una mochila de un proyecto tan importante, eso ya es como algo muy fuerte, ¿no?
0: Uh-huh.
2: Increíble volver a vivir un proyecto de esta magnitud. Disney tiene un mecanismo, es como tiene una maquinaria tan grande y tan importante que volver a subirte a esta maquinaria Disney es de tener ovarios y decir, güey, si me voy a subir y voy a hacer todo esto.
3: Claro.
2: Volver a, obviamente, el tema de del trabajo, de que haces esto, entrenas, entrevistas y gira y serie. La verdad es que ha sido una locura. Hoy ya más grande entiendo lo que tal vez sentí cuando era más chiquita, ¿no? De que sentía mucha presión, de que en su momento viví como una depresión heavy, de que extrañaba mi casa, extrañaba mi familia, pero hoy lo entiendo el por qué lo hacía.
3: Son 12 episodios, ¿no? Es lo que entiendo.
2: Sí.
3: Ok. ¿Y cuánto tiempo se tardaron en grabarlos?
2: Fue un año.
3: Episodios, wow.
2: Sí. Ay, 3 meses. Ahora yo, 3 meses.
3: Un año menos. Un año menos.
2: Yo como Peña Nieto, así. Fue no menos.
3: Sí, no menos, 5.
2: Ay, era estúpida.
3: 3, no menos, 5.
2: No menos, como 5. Igual muy un fuerte, montón, muy cansado. Claro, para mí fue tan cansado.
3: ¿Qué dijiste? No, ya llevo ya aquí un año.
0: No, es relativo, la verdad.
2: Para mí claro, fue eterno, el tiempo. Esa madre.
0: ¡Ah! No. Oye, ¿y hay algún cambio en la manera en cómo se hace ahora Soy Luna? Porque recuerdo, y qué bueno que están por acá, porque les agradezco a nuestros amigos de Disney Plus, que también han recuperado Malcolm, el de medio, que fue un fenómeno cultural, sobre todo en nuestro país y en América Latina.
2: Sí.
0: Pero sí tiene algunos cambios de manufactura de repente, porque pues es obvio que cambien los proyectos. Aquí, ¿notaste algún cambio de lo que ya conocemos de Soy Luna a cómo se hace ahora?
2: No, realmente no. O sea, siempre fue la misma técnica. O sea, el patín va a estar completamente. Es el protagonista de esta historia. Obviamente encontraron nuevas formas de hacer los planos en patines. O sea, antes tenías al camarógrafo corriendo como pinche loquito. Ahora ya el camarógrafo ya hicieron un carrito. La cámara ya traía patines de línea, o sea, ya muy pros,
3: muy modernos.
2: Y la verdad es que, o sea, sí, ya hoy es diferente porque también, a ver, la cámara ya es full HD, sí, claro. O sea, tú traes tres granos y se te y va se a ver hasta ve. El alma, sí, o sea, de hasta cuánto llevan ahí incrustados. O sea, imagínate, entonces la cámara es mucho más pro, también los personajes crecen un poco con esta nueva historia, no pasan tanto tiempo de lo que okay. realmente es, solo pasan 3 años nada más, pero sí...
0: Pues lo que la filmaron. Bueno,
2: claro. No, fueron 4, ya te dije.
0: Ah, ya, perdón. Sí.
2: Pero sí, es lo mismo, solamente que ahora es como mucho más pro la calidad de todo.
3: ¿Y dónde la hicieron? ¿Dónde la grabaron?
2: En Buenos Aires.
3: En Buenos Aires,
2: wow. Y no tuvieron presupuesto para llevarnos a Cancún, entonces fuimos a Mérida.
0: Ah, ¡ah! Okay. Claro. Ya, no, nada más faltó para el autobús de Mérida.
2: Fuimos a Mérida.
3: Ah, qué rico es la comida, una sopita de Lima y en Mérida. Cancún no tiene sopitas de Lima.
0: Y me imagino que se trabaja muy a gusto en Mérida, ¿no?
2: ¿Sabes qué fue? Precioso trabajar en Mérida. La gente fue muy cálida. Nos daban de todo. O sea, yo comí como lo
3: híjole,
2: que no.
3: Qué rico.
2: No. El clima delicioso. O sea, realmente.
3: ¿Se metieron a nadar en cenotes? ¿Los llevaron o no?
2: Ay, no, ahí se
0: no, pues en traje de baño, pues
3: No, o sea, esta naturaleza.
0: Ah, en los.
3: Sí, la naturaleza.
2: No. En
3: estas albercas naturales hermosas.
0: Ah, ya te entendí.
2: Naturales. Ya. No fuimos. No, nomás fuimos a chambear.
3: Ah, fueron a trabajar y a comer.
2: No, no hubo tiempo de ir de
3: cochinita
2: vacaciones.
3: A comer,
2: cochinita,
3: qué
2: delicioso. No, de verdad fue riquísimo y me enamoré mucho de Mérida. Siento que realmente la gente no sabe lo que Mérida tiene, pero en verdad sí, tiene
3: que
2: lugares
3: que decirles porque luego ya llegan todo
0: sí,
3: mundo
0: se va a llenar
3: y
0: ahí de chilangos como nosotros.
3: Sí, no está padre.
2: No vayan, ¿eh?
3: No vaya, váyanse mejor a Cancún. Oye, qué padre trabajo tienes, la verdad, Carol.
2: Gracias.
3: Sí, lo disfrutas, me imagino que mucho, te gusta.
2: No,
3: debe ser muy cansado, debe ser cansado también, pero muy bonito.
2: Pero pues todo tiene su recompensa. Sí. La neta siento que este trabajo es así, este trabajo es de estarle fregando todos los días y de estar presente todo el tiempo, de hacer casting, de que hay no, sí, eso, ¿sabes? Mm. O sea, como que uno por tener seguidores y por ser famoso no tiene realmente nada asegurado. O sea, yo sigo haciendo casting y me siguen diciendo no, me siguen diciendo sí. Y creo que esto es así. O sea, me encanta mi trabajo y amo lo que hago y por eso estoy aquí todavía presente con mi carrera.
0: Oye, y al volver al mundo de Soy Luna, ¿tú personalmente qué es lo que más extrañabas de todo eso?
2: Nada. Ya me voy. No. La verdad es que yo creo que todo, o sea, te digo, realmente Disney siempre te hace sentir en casa. Papá Mickey es una gran familia. Yo crecí con ellos, estuve en un momento muy importante de mi vida que fue mi adolescencia siendo parte de la familia y la verdad es que disfruté demasiado este proyecto y ahora regresar como a esto es maravilloso. Creo que extrañaba mucho el tema de todo este proceso de trabajar y de crear y de que el mundo se entere de este proyecto.
3: Claro. Oye, Carol Sevilla, protagonista de Soy Luna, está con nosotros aquí en La Caminera a través de Exa 104.9 y es momento de que te enfrentes a este cofre de preguntas súper trascendentales. Sabemos que te gusta el chisme.
2: Ay, me encanta.
3: Sabemos. Puede ser que aquí vengan algunas preguntas.
0: ¿En serio?
3: Trascendentales,
2: ¿de chisme?
3: Pero
2: ¿de chisme?
3: Pues que
0: de pero chisme. Así como que lo de
3: que te dije de lo de pues ya sabes, lo
0: no, como que
3: sí,
0: no
3: sí.
2: Manches.
3: Y en una de esas sale lo del otro, lo de que lo que le estamos diciendo,
0: ah, lo no. del ahorita del
3: sí, lo que
0: dijo de los perros.
3: No,
0: te preocupes, claro. No, la verdad es que si acaso vendrán preguntas de cultura general,
3: sí,
0: historia,
3: sí,
0: álgebra.
2: Ya valí madre.
0: No te preocupes.
2: Ya valí.
0: Hoy con nosotros la superestrella Carol Sevilla en La Caminera. Vamos a invitarle a esta dinámica que se llama
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0: El cofre de preguntas súper trascendentales en La Caminera.
2: Qué
0: hoy con
2: fuerte.
0: Nosotros, Carol Sevilla, no se la pierda a través de Disney Plus con el regreso de Soy Luna. Al aire a partir del 24 de julio. En una escala del 1 al 10, ¿qué tanto respondes mensajes de hate?
3: Ay, güey.
0: En redes sociales, no mensajes bonitos. Me gusta mucho tu trabajo y felicidades, Carol. Y
2: no.
0: Eres la mejor, sino mensajes de hate.
2: 10.
0: ¡Ah, no!
2: Me encanta pelearme con los haters.
0: Puta,
2: es mi alimento diario. Me encanta. Te lo juro, es lo que más me fascina.
3: ¿Y oye, tú manejas tus redes?
2: Yo manejo mis redes.
3: O sea, tú respondes directamente. Te metes allá a las publicaciones y dices, ah, vas a ver, arroba.
2: Yo respondo y les pongo, y a ver, ¿qué más? Así bien, así bien. ¿Y qué más hoy? A ver, todo eso, no manches.
0: Oye, pero pues mucha inteligencia emocional para no engancharte, ¿no?
2: Fíjate que, a ver, yo en un momento sí sufrí un montón de bullying, que fue ahí donde literalmente me fui para abajo. Un hate heavy en redes sociales por mi cuerpo. Porque, pues claro, ya tenía el cuerpo de niña de 15 años. O sea, también no manches. Y entonces realmente viví un hate muy fuerte, y fue cuando ahí decidí literalmente alimentar mucho mi autoestima, y también lo digo humildemente, ¿no? Pero aumentar un poco mi ego de decir, güey, yo sé quién soy, ¿sabes? Y esto soy lo que soy y tal. Y la verdad es que siento que cuando uno aprende a burlarse de uno mismo, ya es imposible que la gente lo haga, porque entonces ya no le das chance de hacer nada, ¿sabes?
0: Claro,
2: o sea,
0: no,
2: ya te reíste tú. Entonces yo siempre soy mucho de... Yo soy mi propio hater, literalmente. Yo me río de mí misma, de mis errores, de todo. Y eso me encanta, porque entonces ya no le doy tiempo a nadie de hacerlo. Y cuando lo hacen, pues nada más los bufetes como de, ay, qué más, ay, sí, a poco, ¿sabes? Me encanta. Así que 10, todo el tiempo me lo paso respondiendo.
3: Wow.
2: Hate.
3: Muy bien, dejen en este video comentarios bonitos, bonitos. Buena onda, buena onda. Todo chill, sí. Todo chill, caón. A ver, siguiente pregunta.
2: No le gustó esa.
3: No, es que como que no la pude leer bien. A ver, aquí dice. A ver, vamos a hacerte esta pregunta que dice así: ¿has tenido una relación de contrabando como tu personaje de mentiras?
2: ¿De contrabando?
3: Sí.
2: Ay, ahora.
3: ¿Cómo sería una relación de contrabando?
2: ¿Cómo sería?
3: Como
2: de contrabando,
3: como,
2: no,
3: como que si has tenido,
2: como sea de vez en cuando,
3: como de,
2: sea
3: como
2: de
3: si,
2: contrabando,
3: como de amante, se podría decir,
0: como no, por abajo del agua, ¿no?
3: Ah,
0: como,
3: por abajo del water.
2: No, yo no aguileo tanto.
3: Okay, no aguileas,
0: o sea, tú,
3: qué buen verbo.
0: Frontal. Muy bien.
2: El que entendió.
3: Sí, sí, sí, estuvo bueno, la verdad, el aguileo.
2: No,
0: a mí ese sí como que se me fue, pero...
2: Sí me di cuenta, no lo entiendo.
0: Pero ahorita en los comentarios, me entero.
3: Ahorita te explicamos.
0: Recordamos que pues solías hanguear con Emilio Marcos, ¿no? Yo me acuerdo.
3: Se juntaban.
0: Y a él lo conocimos mucha gente. Bueno, ya lo conocíamos, pero mucha gente lo conocía a través de la Casa de los Famosos.
2: Ajá.
0: La pregunta no va acerca de este individuo, un saludo, sino más bien, ¿se han aproximado a ti de este programa de la Casa de los Famosos?
3: De reality.
0: ¿Te ves tú entrando a la Casa de los Famosos, a un programa similar?
2: Mira, gracias a Dios tengo talento.
0: Ah, caray.
3: Ándale.
2: Cuando ya no tenga trabajo, ya no tenga nada que hacer, me meteré a la Casa de los Famosos. Y si lo hago, pues lo haremos con mucho gusto.
0: Uy, muy bien, pues ojalá que sí, que te veamos en todo tipo de proyectos.
2: Claro.
0: Híjole.
2: A ver,
0: última pregunta, y vaya que es súper trascendental, porque...
2: ¡Qué fuerte!
0: Hasta tiene mayúsculas y todo. Mira.
2: O sea, es gritando.
3: Pero cuando las mayúsculas las vayas a decir, sí grita, ¿no? Porque
0: no,
3: se supone
0: es que
3: sí,
0: no, me voy a meter.
2: Es que se supone que si pones mayúsculas, ajá, es que estás gritando.
0: En el hipotético, ajá. Supongamos que tu pareja en turno tiene una amiga.
2: No.
0: Hipotético.
2: Lo mato. No hay forma, no tiene amigas.
0: Ok, bueno.
2: Se acabó
3: la pregunta.
0: No tiene amigas. Bueno, que hipotéticamente fuera, no sé, fan de su relación. Tendría una invitación, no sé, a tu cumpleaños, por
3: ¿qué
0: ejemplo?
3: Dice? A ver, yo lo leo.
0: ¿En serio?
3: Sí, dice.
2: A ver, pero lee.
0: ¡Ángel Aguilar! ¡No!
3: Es lo que viene en altas. Aquí viene, yo empecé así.
0: Mira, hasta sudé, ¿eh?
2: Ay, no suden.
3: Como una amiga, dice, como Ángela.
2: Ajá.
3: Le mandamos un abrazo a Nodal, amigo.
2: Sí.
3: Personal de toda la vida, oye.
0: ¿A poco?
3: No, la verdad no. Pero una vez lo vi y ya me siento que soy su amigo.
0: Bueno.
3: Pero bueno.
2: No,
3: ¿cómo estás, Carol?
2: No más nos digas esos consejos. Sé buena persona.
3: No, claro.
2: Por
3: claro.
2: favor.
3: Acá andamos para los cocines, ya sabes. Sí.
2: No le invito. No, ya de una. No, es que no hay forma.
0: O sea, tú sí eres de poner límites muy claros y no hay áreas grises, ambiguas.
2: No, es gris o blanco. Okay. Que diga. ¿Negro o blanco?
0: Ah, claro, sí.
2: Me apendejé. ¿Blanco o negro? ¿Negro o blanco? Así.
0: Ok.
2: Así de simple.
3: Sí, sí, sí. Oye, ya hace rato estábamos mencionando. Han salido como muy buenas preguntas, siento yo.
2: Muy bonitas. Sí, la verdad. Muy bonitas, la verdad.
3: Muy enriquecedoras.
0: Siguiente pregunta súper trascendental, Carol Sevilla.
2: Qué fuerte.
0: ¿Chilaquiles rojos o verdes?
2: Verdes.
0: Ok, ok.
2: ¿Prefieres verdes? 100%.
0: Carol Sevilla, rompe el silencio.
3: A ver, vamos a ver otra pregunta. ¿Cuáles son tus tacos favoritos?
0: Mira, mira, está bueno.
2: Mira, los de mi tío Rogelio, los campechanos.
3: Ay, qué rico.
2: Sí.
3: Pero de bistec o cecina con longaniza, wow, chicharroncito.
0: Fue bien específico.
2: Ay,
0: ahora,
2: sí. Suadero y longaniza.
3: Ay, suadero y longaniza. Suadero.
0: Clásico campechano.
2: Eres muy fresa. Qué fresa que eres, neta. No manches.
3: Sí, soy.
2: Me diste pena, la verdad.
3: Oye, pero los de tu tío, ¿cuáles son los de tu tío?
2: Están ahí en la delegación Iztacalco.
3: ¿Y cómo se llaman?
2: El zorro. Se llaman los taquitos. Ahí cuando vayan ahí al Foro Sol.
0: Ah, wow.
3: Queda de pasada.
2: Ajá, ahí están cerquita, literalmente.
3: Y si decimos que te conocemos, nos da un 20% de descuento
2: con
3: el código Carol Sevilla.
0: No, pero pone la serie.
2: No. Ah, pone Alas, mi canción.
0: Ay, claro. Oye, que hay una nueva versión de esa canción.
2: Sí, es que vine a hablar de Soy Luna.
3: Ah, claro, sí, cierto. Sí,
0: bueno,
3: cierto.
0: Es que sepa usted que vuelve Soy Luna con gira, con álbum. Y en el álbum hay una nueva versión de ese tema en particular.
2: Hay nuevas versiones de canciones pasadas que escucharon. Ajá. Como Alas, Vuelo,
3: Acelero.
2: Eres Valiente.
3: Es que parecía que iba la canción.
2: Tú y yo somos uno mismo.
0: No, esas son otras canciones.
3: Ah, pero
2: Princesa Tibetana.
0: Claro, mujer, no, oye.
2: Y bueno, básicamente es esas nuevas canciones. Y en este álbum yo metí dos canciones.
0: Oh, wow.
2: O sea, yo escribí dos canciones.
3: De tu autoría.
2: Claro.
3: Wow, ¿y cómo se llaman?
2: Se llama Más Linda y Mariposas. Así que la verdad es que estoy emocionada, contenta, feliz. Le ha ido increíble. Y pues nada, también nos vamos a ir de gira, nos vamos a ir de tour a muchos países a volver a vivir esta aventura.
0: Uy, qué chido. No, nos platicabas hace rato que los tours anteriores pues los podemos ver a través de Disney Plus.
2: Sí.
0: También van a levantar material. ¿Están planeando algo así? ¿Vas a vivir el momento?
2: Pues hay que sacarle jugo porque no sabemos si vamos a regresar. Todo. Entonces, claro, seguramente sí. Ojalá que sí puedan grabar el show. Ya es la despedida. Literalmente se llama Soy Luna, el último show.
0: Oh,
2: entonces, literal, ya estamos diciendo que es la despedida. Uh-huh. Y ojalá que sí. Me encantaría que pueda grabar. Wow. Sí, que la gente que... Porque hay países donde no vamos a poder ir. No hay fecha. Entonces, que hay gente... Pues sí, lugares donde no podamos ir, que puedan verlo desde la plataforma, ¿no? Ser parte.
0: Buenísimo. Oye, pues la mejor de las suertes.
2: Muchas
0: y
2: gracias.
0: Que no la necesitas, la verdad.
2: Ah,
0: porque,
2: no, sí, la necesito. Claro que sí.
0: Bueno, pues llévatela.
2: Danos. Gracias. Te la regalo.
0: Y qué tómala. Qué gusto que cada vez que vienes te vemos tener más éxito. Y
2: ay,
0: que
2: muchas gracias.
0: Todo el continente va a poder disfrutar de la nueva temporada de Soy Luna. ¡Carol Sevilla!
3: Gracias, Carol. Te vemos prontito acá.
2: Gracias, porque voy a salir bien fundada de esta entrevista.
3: No, hombre, no.
2: Los quiero mucho,
3: no,
2: de verdad.
3: No, para nada. Mira, ahorita
0: pero, estamos... son ricos los chilaquiles,
3: sí,
0: verdes.
3: La verdad es que
2: son
3: sí.
2: Son muy ricos.
3: Sí,
2: pues
3: los tacos campechanos que dices también del tío son ricos.
2: Un día los voy a invitar.
3: Órale,
2: vámonos.
3: Muchas
2: gracias.
3: Órale.
2: Vámonos a los taquitos.
0: Órale, bueno, pues en lo que vamos por un tentempié, una pausa de hidratación.
2: Claro.
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1: Camineros, camineras, pongan atención y abríguense, porque aquí en esta sección a mí específicamente me da frío.
2: Justo ahora, ¿eh?
3: Sí. Sí. Está como que, cambió el ambiente.
1: Caray, el ambiente cambió porque es miércoles paranormal con Alain Luna.
4: Chicos de La Caminera, un placer estar con ustedes, Tania, Fer, Fran, hoy con un tema bastante polémico y que sin duda alguna pondrá a toda la gente a pie de sillón, a pie de cama, porque se acerca a la casa de los famosos.
1: Sí.
4: Y hay una persona que ustedes conocen que ha movido las redes sociales y que ha dado mucho de qué hablar acerca de su entrada, y estoy hablando acerca de Fede Villevani. Seguramente han visto su contenido.
3: Sí.
1: Tiene que como 70 millones de seguidores en sus redes sociales.
3: Es una cosa impresionante.
1: Es un fenómeno.
4: Sí, la verdad es que, como bien lo comentan, es un fenómeno, tiene millones de seguidores. Es un uruguayo que actualmente radica en México y que pudiéramos decir es de las personas que entendió perfectamente cómo manejar el algoritmo, a tal grado que ha llegado a millones de personas con su contenido, que pudiéramos decir comenzó como bromas, pero después entendió lo que provoca el terror y comenzó a hacer terror, pero digamos terror pop, cosa que causa controversia el meter a un integrante que no sé si se dieron cuenta, pero él platicó que entraba con una ouija. ¿Ay? Y todo, ay, lo que pudiera provocar.
1: O sea, a ver. O sea, él ya confirmó que a la casa de los famosos va a llevar una ouija.
4: Exacto.
3: Órale.
4: O sea, salió en entrevista y la mostró tal cual, argumentando que iba a entrar con esta ouija.
1: Pero en teoría no se puede hacer eso, ¿sí? Porque son letras.
3: Ah, claro.
1: Bueno, mira, o sea, a lo mejor él dijo que le iba a meter y a la mera hora se la van a quitar, ¿no? Porque una cosa es lo que él diga y otra cosa es lo que el reglamento dice.
4: Pues habría que esperar a ver qué pasa, pero ojo, al considerar que es una persona que genera este tipo de contenido, obviamente la gente va a esperar que haga algo de terror. No significa que lo que él hace es totalmente real. Eso tendremos que platicarlo. Y quizá mucha gente nos pueda funar al decir, bueno, Fede Villevani no es real lo que hace. Pues la verdad es que no es real. Él, más allá de dedicarse a crear terror o investigación paranormal pericial, por así decirlo, él se dedica a crear contenido hiperproducido que obviamente la gente ha considerado como algo paranormal, sobre todo el público infantil, donde es muy sencillo ver que supuestamente él renta un payaso a través de la red de internet o redes sociales, un payaso maldito, lo lleva a su casa, lo lleva a su estudio y él argumenta que es real. Pero ojo con esto, el que haga creer a la gente que el jugar a la ouija o el hacer esto es como cualquier fin de semana irte a una casa abandonada a mover energías, pues ahí está la parte peligrosa. Uy. Porque estás encerrando a más de 10 personas dentro de una casa donde no duermen bien, donde hay histeria, donde hay diferentes elementos, obviamente vas a crear ese, ¿cómo podemos llamarle? Como ese escenario paranormal perfecto para que realmente puedan ocurrir cosas. ¿Qué tipo de cosas? Pues pudiéramos hablar hasta de una posesión.
3: Híjole, oye, pero eso puede ser algo contraproducente para el mismo Fede, ¿no? O sea, porque si entras a la casa y yo que le me da mucho miedo lo de la cuija.
5: Ah, bueno, sí, habría que establecer si es la tabla para comunicarse, sí, con el más allá, o una de estas lagartijas de nombre cuija.
3: Sí, sí, hay que, sí, no sabemos si es ouija o cuija, ¿no?
5: Pero creo que mascotas tampoco entran.
3: Creo que no, pero bueno, si es la ouija, hay que tener cuidado porque da mucho miedo y no todo el mundo va a estar muy a gusto,
5: bueno,
3: con
5: la
3: eso.
5: La cuija también da miedo, ¿eh? Porque luego parece
3: unos sonidos raros,
5: ¿ah? Como que te van a morder así.
3: Sí, y está como en el techo ahí.
5: Sí, oye, dice, sí, sí, parece,
3: pero no hace nada, ¿no?
1: Sí, no hace nada.
3: Pero pues van a estar votando por Fede Villevani cada semana, ¿no? O sea, si a mí no me gusta eso, yo diría, no, pues ya que se vaya este güey.
4: No, pero al final de cuentas, el contenido que puede crear puede ser muy interesante. Repito, el trabajar con la gente, con la sugestión, porque seguramente lo sentarán a platicar esas historias de cuando rentó un payaso, de cuando se metió a una casa abandonada, uh-huh, y va a crear ese pánico en la gente que al estar en un encierro se pueden manifestar cosas, por lo menos, ojo, a nivel psicológico. Pero al mover estas energías, estamos hablando que en esta casa ya han ocurrido cosas, es una casa casa donde ya se han realizado supuestos actos de brujería o de magia, donde hay apariciones, y el que mueva la energía sí puede provocar que pase algo realmente. No porque lo lleve, sino porque se va a crear esta energía colectiva donde pueden de alguna manera pues provocar que algo se pueda manifestar.
3: Oye, Ale, yo me imagino que tú en lo personal debes de estar muy emocionado, ¿no? Con esta situación, porque justo para ti debe ser como, te vas a chupar los dedos de la cantidad de contenido que va a salir para tu canal.
4: Pues esperemos, ojalá que sí le den mucho por esa parte paranormal, que obviamente, como bien lo comentan, se va a cuidar demasiado de no perjudicar su imagen, pero al final, al ser un creador de este tipo de contenido, seguramente se buscará explotar y seguramente sí pasarán cosas, porque lo hemos visto en otras temporadas, desde sombras que supuestamente pasan, algunas psicofonías que se habla que se han logrado captar, y de algunos participantes que han realizado especie de protecciones, de rituales, que seguramente esa energía se va acumulando, y que es como un hotel. En un hotel, cuando tú llegas, no sabes quién se hospedó anteriormente, qué energía tenía, cuántas entidades estaba cargando, cuántas entidades tenía adheridas, y que al final se pueden quedar ahí, y en cualquier momento, si ven que puede conectar su energía con alguno de los integrantes, pues se va a manifestar de alguna forma. Lo voy a decir desde ahorita. Nos vamos a dar cuenta en esta casa de los famosos que va a haber seguramente alguno de los integrantes que no pueda dormir, que en las noches hable solo, claro, que parezca sonámbulo, pero quizá esté hablando con algo que las cámaras no ven, pero que esta persona sí puede estar viendo.
5: Ay, ¿cómo eres, Ale? Oye, de resaltar que, pues bueno, tú como experto paranormal con años de experiencia, entiendo que no estás dando fe de que los casos paranormales que presenta Fede Vigevani sean legítimos.
4: Completamente, tal cual, una producción hiperproducida, por así decirlo.
1: Tú decías,
4: pero al final de cuentas,
1: como terror es, pop, ¿esto te referías cuando dijiste terror pop?
4: Exactamente, es como si se metiera a jugar a la Ouija, pero ya tiene iluminación, tiene una máquina de humo que va a crear todo este panorama, pero al final de cuentas no es real. Lo que sí,
1: como escenarios armados.
4: Tal cual, lo dijiste perfecto. Eres la mejor, Tania, siempre lo digo.
1: La mejor es donde trabaja el Rafita, Cintia Urías. Esa es la mejor.
4: ¿Todavía existe?
5: ¿Cómo eres?
4: Es que yo solo escucho EXA.
3: Bien salvado esa.
4: Sí, pero al final tenemos que decir que es una bomba de tiempo psicológica que en algún momento va a detonar, y es cuando se va a poner bastante interesante.
1: Okay.
4: Y por ahí me dijeron que alguno de ustedes iba a entrar, ¿no?
1: Que Fer, no estábamos en posición de confirmarlo.
3: Después de lo de la el instrumento que va a llevar este muchacho uruguayo.
5: Claro, aquí ya te vas a echar para atrás.
3: Que no. Rosa María, ya no.
5: ¿Cómo crees?
3: Me echo para atrás.
1: Rosa María,
3: jefa.
4: No tenía que decirlo, la regué.
3: Sí, era información confidencial, pero ya se me cayó el contrato ahorita justo.
5: Ni modo.
3: Gracias, Alain.
5: Que sigue, pero ya
3: está justo. Pero bueno, pues aquí voy a seguir con ustedes en la caminera.
1: Chale.
3: Feliz.
1: Bueno.
4: Perdón,
1: Alain, como siempre, gracias por toda tu información, y evidentemente invita a toda la gente a que no se pierda El Grito de la Llorona.
4: Pues estaremos pendientes de qué es lo que pasa. Gracias a ustedes por la invitación. Los invitamos que nos sigan en todas las plataformas como El Grito de la Llorona, y pronto nos vemos ahí en cabina.
5: Bienvenido, Alain, y pues bueno, no queda más que despedirnos de la manera que solo tú sabes hacerlo.
3: Ah, sí, cierto, a ver.
4: Exacto, mi nombre es Alain Luna, y descansen. Si es que pueden.
1: No, manches, ¿cómo voy a poder?
3: No puedo pasar, y ahorita ya no puedo.
1: Cuentas, y luego me voy a venir.

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0: en La Caminera tenemos terapia grupal, pero al máximo, por al mayoreo. Sí. Y es que entre todos estamos cabildeando cómo se supera a un ex.
1: Ya escuchamos hace rato una opción que es la de un clavo saca otro clavo. Vamos a ver si la siguiente llamada nos da otro tipo de propuesta. Así que vamos a escuchar si ya hay alguien, algún caminero o caminera que nos marcó al teléfono en 3, 2, 1. Si ya tenemos lista la llamada. ¿Quién habla?
0: Bueno.
2: Bueno.
0: ¿Sí, quién habla?
2: Hola, ¿qué tal, caminero? Soy Miguel.
0: Hola.
3: Miguel.
0: No sé, me sonó falso, ¿eh? Pero bueno, no, bienvenido.
1: Sí, siento que como Miguel. Que dijo, a ver, ¿cómo me pongo?
2: Miguel. Es que tengo que decir mi nombre artístico.
0: ¿Sí? Claro, está bien, claro. No te preocupes, ¿eh?
1: ¿Por qué elegiste Miguel como nombre artístico? Nada más como duda.
2: Bueno, en sí es mi primer nombre, no es artístico, es mi primer nombre.
1: O sea, eres Miguel Ángel.
2: No, Miguel.
0: No le digas
2: dos nombres.
0: Ajá, pues otro.
1: Ah, okay. Miguel Luis. Okay.
2: Ándale, Miguel Patricio. Como de novela.
1: Miguel Patricio.
0: Oye, pues bienvenido, Miguel, a este tu programa La Caminera, donde pues no te preocupes, podemos platicar con toda confianza en este marco, pues nada más de ¿cómo llamarle? De terapia.
1: Claro.
0: Aunque no somos terapeutas, dicho sea de paso. ¿Cómo se supera a un ex? Nos dice Miguel.
2: Híjole, pues yo creo que una de las mejores terapias.
0: Sí.
2: Es estar con tus amigas y amigos.
0: Okay,
2: es de las mejores terapias. Es tu segunda familia. Oye, son los que te jalan.
0: No, bueno, son caray, espérate, cada quien.
2: Perdón, te reaniman, perdón.
0: Te invitan.
2: O sea, te jalan a hacer cosas buenas, positivas, amables, amorosas.
0: Claro.
2: Y pues sí, los amigos yo creo que son la parte fuerte. Aquí el problema es cuando no lo has superado, ¿verdad?
0: Entonces, híjole, sí, porque ahí ni los amigos, ¿no? O sea, nada más vas a estar con los amigos, hable y hable ahí del susodicha.
2: Exactamente.
1: Híjole. Y luego ya no te van a querer invitar, porque cuando vas estás hablando ahí llorando de tu ex, entonces van a decir, ay, ya, che, Miguel se la pasa hablando de su ex y nosotros ya queremos hablar de otras cosas.
2: Así es este güey, así como que, ¿qué onda, no? O sea,
0: sí.
2: No sabe ni qué onda, pero habiendo tantas opciones, y ahí está, hable y hable.
0: Oye, tienes toda la razón. La verdad es que saliste mucho menos tóxico que otras personas que hemos tenido aquí. Y que no juzgamos, ¿eh?
1: Cada quien
0: sus opiniones.
1: Cada quien sus clavos.
0: Fíjate que ya te queremos regalar, ya los tienes, un par de boletos para ver a La Josa el 7 de agosto en el Auditorio Nacional.
2: Perfecto, muy bien. Muchas gracias, camineros.
0: Gracias a ti por comunicarte.
2: Todas las tardes, noches, siempre es un gusto escucharlo, siempre alegran mi camino de regreso.
1: Ah, qué chido, gracias.
2: Tania, Fran, Fer, los tres, gracias de verdad. Y bueno, a disfrutar este concierto con una amiga.
0: Ah, muy bien. Oye, pues ahí es coherente
1: con lo que predicas.
0: Pues
1: dices,
0: pásala muy bien, Miguel.
2: Muchas gracias, chicos.
3: Bye, Miguel.
1: Oye, qué buena onda, Miguel.
0: Sí, me cayó bien, ¿eh?
1: Ojalá que se le haga y
0: ojalá nos encontremos ahí en el concierto de La Josa. ¿Quiere usted ganar boletos? Llámenos al teléfono en cabina. Continuamos con La Caminera.

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0: Es momento, amigos de La Caminera, de escuchar el Top 3 con Fran Evia. Y ya está aquí, listo para decirnos de qué se trata. Pero antes tenemos una cortinilla que hicimos con mucho cariño para ti, mi querido Fran. Así que esperamos que la disfrutes mucho. Digo, ya la has escuchado, pero una vez más.
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2: Oye, pues sí, ya la había escuchado, pero sigue buena, ¿eh?
0: Sigue buena, ¿verdad? Como que sigue como que pegando chido todavía.
2: La verdad es que qué nivel radiofónico el que tenemos aquí en Exa FM. Muchas felicidades a usted que nos escucha, porque qué buen gusto tiene.
0: La verdad es que sí, mi querido Fran Evia, el Top 3 contigo, con Fran Evia. ¿De qué se va a tratar?
2: Oye,
0: ¿qué nos
2: gracias.
0: Vas a decir? Estamos ansiosos.
2: Felicidades por el programa, que aquí seguimos al tope del rendimiento, como dice este otro colega de la radiodifusión. Un saludo al Bazooka. Así dicen, ¿no?
0: Siempre está al tope del rendimiento.
2: Pues así nos sentimos. Así nos sentimos últimamente, porque si usted vivió abajo de una piedra, no se enteró, pero yo dudo que haya vivido abajo de una piedra, porque qué incómodo. Estuvo aquí en nuestro país celebrándose, y bueno, también en los países vecinos del norte, el Mundial de Fútbol.
0: Ah, sí, sí,
2: que
0: sí.
2: Que es este evento mundial.
0: Sí, me acuerdo.
2: De fútbol.
0: Como si hubiera sido ayer, siento.
2: Uy, sí. Bueno, ya tiene un poquito más de horas. Pero si usted se quedó así como que picado, y ahora dónde voy, ahora quién le pido prestado, ahora qué tomo,
0: ahora qué extranjero abrazo, a quién aviento, a quién vuelo,
2: de quién me embarazo,
0: no se preocupe,
2: porque en nuestro país todavía se puede disfrutar de muchos deportes. Dicho esto, vamos rápidamente con el Top 3 de La Caminera, que hoy le trae a usted Top 3 deportes de lo que resta del año, para ponerte bien hasta las chanclas.
0: Me encanta este conteo.
2: Es que esos son los buenos deportes, la verdad.
0: En mi mero mole, oye.
2: O sea, hay otros deportes que sí, muy respetables.
0: Sí, ¿no? Sí, sí, pero no se antoja ponerte hasta las chanclas.
2: No te pones
0: hasta las manitas,
2: cabrón. Una guarapeta así en la gimnasia.
0: Dices, híjole, exactamente.
2: ¿No? Si no, oiga, señor, ¿por qué está aquí todo borracho en la gimnasia?
0: Sí. No, oiga, señor.
2: Entonces, dicho esto, vamos rápidamente con el puesto número 3. El deporte más. Puesto número 3. Es que sí es como un deporte. Puesto número 3. Automovilismo.
0: El automovilismo es un gran deporte para ir a ponerte hasta el queque.
2: Sí, existe por ahí la duda entre, pues tal vez los menos conocedores del deporte. Sí. Entre, ¿pero por qué es un deporte el automovilismo?
0: Sí, sí.
2: Si nomás manejas el coche, hace todo. Pero no, sepa usted que se perciben, se alcanzan unas velocidades tan fuertes que necesitaría usted de un cuerpo muy atlético para aguantar las fuerzas gravitacionales que se ciñen sobre estos
0: algún día, mi Fran y queridos camineros, échense un video de los pilotos de Fórmula 1, por ejemplo, entrenando, para que vean el nivel de entrenamiento que llevan. Es el máximo que cualquier atleta puede buscar. Lo hacen incluso los pilotos de Fórmula 1. Lo hemos visto con el Checo Pérez. El Checo Pérez tiene un cuello, Fran, del tamaño de una sandía. Si
2: wow, podría ser luchador, si quisiera.
0: Podría ser luchador, sí.
2: Uf, tremendo, tremendo. Y si usted quiere vivir de viva voz, en carne propia, esta pasión del automovilismo, no se preocupe, porque lo puede hacer aquí en nuestro país próximamente. El Gran Premio de México se va a celebrar una vez más el 30 de octubre.
0: ¡Ay, el 30 de octubre! ¡Qué emoción!
2: ¡Yummy! Esta es la edición número 11 de la Fórmula 1 aquí en México, desde que regresó a este país en 2015. Y si usted quiere ir a ver cómo pasan, ¡bum! Mientras hay una
0: unas buenas
2: patona de algo,
0: unas buenas elodias,
2: puede hacerlo, porque ya los boletos ya están disponibles. ¿Por qué está en el número 3?
0: Aunque es carísimo, mi Fran, eso justamente sí me da un poquito de coraje, cabrón.
2: Justamente por eso está en el rubro número 3 de este ranking. Y es que el paquete más económico, si usted quiere ser parte de la Fórmula 1 y estar ahí in situ, por donde los coches pasan y le hacen
0: ay, güey, se me fue, no lo vi.
2: El menor de sus gastos será un paquete desde los 29,300 pesos.
0: Cállate los ojos, Fran.
2: El
0: no
2: más
0: manches,
2: económico.
0: Es más varas.
2: Solo 29,300 pesos.
0: Mi Fran, sabes que yo lo voy a ver en mi casa, cabrón.
2: Pues hasta se ve más, ¿no?
0: Sí, pero y también te puedes andar poniendo ahí
2: se
0: una guarapeta.
2: Se ven más coches.
0: Se ven más coches, justo.
2: Claro.
0: Hasta no, si tienes como ventana hacia la calle, ahí también puedes seguir viendo coches.
2: Si te pones muy borracho, no te corren del lugar.
0: Es verdad.
2: Wow. No te sacan fotos y luego sales en el periódico de miren este sí. que fue ahí.
0: ¿Cuánto cuesta tu outfit? No,
2: claro,
0: no,
2: claro, claro.
0: Esas hermanas de videos.
2: Pues no se pierda usted las 24 carreras de esta temporada. Algunas de estas ya sucedieron, pero bueno, las que nos interesan como mexicanos es lo que se va a celebrar del 30 de octubre al 1 de noviembre aquí en nuestro país.
0: Es un evento deportivo. Yo he tenido la suerte de ir porque me han invitado, la verdad, Fran, si me da un poquito de codiche. No lo tengo, pero sí es divertido ir y ponerte una buena guarapeta, fíjate, sí es un buen plan. Los que pueden, felicidades, que lo disfruten mucho, porque sí es un evento padre.
2: Y si tiene usted el poder adquisitivo para ir, sí, presúmalo, pues qué.
0: Sí, tómese pues fotos qué. Y todo.
2: Pues sí, si nomás vas allí, estás un ratito y pegaste ahí, entonces...
0: Sí, grábese cuando pasen los coches, usted volteando, hombre, a ver los coches, sí se vale.
2: Exacto, grábese usted su cara.
0: Sí, cuando pase el coche. Ajá, eso nos encanta.
2: ¡No manches el
0: ¡Órale!
2: Coche!
0: Ahorita pasó el de Luis.
2: Muy recomendable, y es que, bueno, datos duros, este evento, el Gran Premio de México, fue galardonado como el mejor evento del año.
0: Otra vez por el público, Fran.
2: Durante 5 años consecutivos, sí. Esto entre 2015 y 2019, y pinta para que...
0: Nuevamente, Fran. La afición mexicana es la mejor de todas. Uf. En el fútbol, en la Fórmula 1, en cualquier deporte en el que me digas que se lleva a cabo aquí en este país, ganamos.
2: ¿Ah, sí?
0: Y por eso es considerado el mejor venue, digamos, o el mejor anfitrión, los mexicanos en la Fórmula 1.
2: Ni Mónaco, ni
0: imagínate en Mónaco, hay todos, hay los príncipes, ahí no hacían ni nada. No, flojera.
2: Ahí va el agua de... Ajá, eso. Bueno, dicho esto, vamos con otro deporte al que usted tiene que ponerle el ojo, y es el puesto número 2, el boxeo.
0: Uf, híjole,
2: otro,
0: este sí es el
2: favorito
0: top
2: de los mexicanos.
0: Además, donde somos buenos.
2: Sí, y es
0: los
2: que
0: moquetazos.
2: Sepa usted que se va a jugar el título mundial de peso ligero, y William Cepeda, el camarón.
0: Cepeda, mira, ahí está.
2: Pues sí,
0: ahí está el apellido, llevamos la penitencia.
2: Se va a agarrar a los moquetazos con Lamont Roach Jr., la cucaracha Lamont, el próximo 1 de agosto.
0: Uf. Ya estoy listo. Estoy preparando mi higadiux.
2: La verdad es que va a ser un encuentro que los entusiastas del box ya están esperando, porque Roach tiene un récord de 10 knockouts.
0: ¡Hala!
2: Y William Cepeda, pues es compa.
0: Bueno, pues le deseamos suerte.
2: Exacto, le deseamos la mejor de las suertes. Y el Canelo también va a pelear el próximo 12 de septiembre. El tapatío se va a enfrentar a Christian Billy.
0: Ok. 12 de septiembre, pues día de... Pues, pelea del grito, ¿no?
2: Oye, sí, la verdad es que queda muy ad hoc para las fiestas de Patrios. Septiembre aquí en México. Se va a jugar el título de peso supermedio, 168 libras, allá en Arabia Saudita.
0: Ahí estaremos viendo cómo se dan de moquetazos, y nosotros cómo nos ponemos bien soquetazos.
2: Y bueno, también habrá una pelea de exhibición donde seguramente más de uno se va a poner hasta las chanclas. Mayweather contra Pacquiao.
0: ¿A poco regresan? Sí, cierto.
2: 19 de septiembre se van a subir por el puro gusto de agarrarse a trancazos.
0: Me gusta, me recuerda, me trae nostalgia.
2: Y ahí sí, gane quien gane, la vamos a pasar muy bien ahí donde sea que vea usted esta pelea. Pero dicho esto, vamos con un deporte que ahorita en México está pegando con tubo. Bueno, no, con combate. Y es que es ni más ni menos que el puesto número 1, el deporte conocido como el béisbol.
0: Uf, me encanta ir al estadio ahí de los Diablos Rojos, mi Frank. Yo sé que tú eres muy aficionado a este deporte.
2: ¡Diablos!
0: ¿Te gusta ir a ver los Diablos?
2: Es que está bien bonito como aficionado, fíjate.
0: Sí, está a gusto, ¿verdad?
2: O sea, no sé qué también lo pasen los atletas, pero como aficionado te tratan como un rey.
0: Sí, está padre.
2: En este deporte arrancó la temporada antes del Mundial de Fútbol. O sea, la temporada regular ya lleva rato sucediendo, pero se viene la postemporada, y es momento de que si usted agarró la fiesta con el fútbol, pues no la deje ir.
0: Que se siga
2: con la postemporada de béisbol, en la que los Diablos Rojos se están peleando el tricampeonato.
0: Uf.
2: Y sus rivales principales son los Leones de Yucatán y los Toros de Tijuana, que en esta postemporada seguramente nos darán unas grandes jornadas. ¿No?
0: Sí, o sea, bueno, es que los Diablos.
2: Sí, Diablos.
0: ¡Diablos!
2: ¡Diablos!
0: Que son de acá, de la Mexico City.
2: Si usted no ha ido a ver el béisbol, escúchenos en la latitud donde nos esté escuchando. Vale mucho la pena ir a presenciar este deporte, que aunque usted no sepa nada, se le va a pasar increíble.
0: Es divertido, sí, como que la experiencia del estadio, que además es un estadio de primer nivel, o sea, llegas, el estacionamiento está bien, los lugares, está muy moderno, es casi nuevo, la comida, las chelas, el ambiente, nada, es una experiencia bien padre.
2: Pues aquí, en esta modesta trinchera en la Ciudad de México, estamos esperando ya ese tercer campeonato, que sería pues uno de ya más de 17 campeonatos que tienen los Diablos, pero francamente se ve complicado porque los Toros de Tijuana vienen fuertes.
0: ¡Pum! Ahí está el conteo de Fran Evia. Pues muchas gracias, mi Fran Evia, pues me sirve mucho, la verdad, te lo agradezco.
2: Sí, porque pues no es lo mismo tomar viendo el golf.
0: Ajá.
2: Como que dices...
0: Sí.
2: ¿Qué estoy haciendo mal?
0: Como que... Ajá, como que necesito...
2: O sea, sí estoy tomando...
0: Grito, necesito...
2: Sí hay un deporte aquí, pero...
0: Ahí te ve el agua de Mirri... O sea, necesito más... Una experiencia más inmersiva...
2: Aquí la verdad es que en estos deportes se presta mucho para eso... Y el año sigue fuerte...
0: Me encanta...
2: En contenido deportivo...
0: Gracias, Fran... Tus redes sociales, de una vez si quieres
2: aprovechar para... Ah, claro, sígueme a través de... arroba Fran-Evia... Casi no les damos, ¿eh?
0: Sí, casi hay... Hay que darlas más seguido, según Fran dice...
2: Bueno, pues para darlas más seguido... Ahí mándenme un DM... a mis redes sociales... @Fran-Evia.
0: A mí también, a mis redes sociales, mándenme una foto de lo que quieran. Absolutamente andamos recibiendo ahorita.
2: No, ten cuidado.
0: No, es broma, no, es broma. No. Fer-Guy, únicamente saludos. Vamos con música, Fran.
2: Ok, continuamos.

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0: Porque sí, te vi aquí ahorita. No es el público quien
1: está
0: vota.
1: Está brincando la vena de en medio.
0: ¿Por qué tema musical va a culminar el programa? Y es una responsabilidad fuerte.
1: Es muy fuerte, porque si decidimos mal, la gente va a decir, oigan, ¿qué onda? ¿Por qué escogieron esa? Hubieran escogido la otra.
0: Ya iba yo hasta a decir, porque maldiciones, porque me puse en el... Claro, los zapatos de quien no está escuchando.
1: Sí, tierras, son tierras. Bueno, tenemos estas tres opciones.
0: Uy, pues,
1: ¿a la cuenta de qué dices?
0: ¿Qué será? ¿La cuenta de tres?
1: Órale, a la de tres.
0: Ok, vamos a coger un tema y ojalá que sea el que usted quiere escuchar de su agrado, más adelante.
1: Sí. A ver, venga.
0: Y dice... Una, dos, tres.
1: En cambio, no, Laura Pausini.
0: Sí, se logró. Gracias, México. Los queremos.
1: Ah, pues escuche usted este tema de la nominada al premio de la Academia, Laura Pausini.
0: En cambio, no. En este programa que no ha sido nominado a nada, pero deberían, ¿eh? La verdad.
1: Yo lo nomino al programa más divertido de la radio.
0: De los. Sí.
1: La verdad, nominado.
0: Por lo menos de la tarde-noche.
1: Del mejor.
0: Sí.
1: La verdad.
0: Sí. Por lo menos nominado.
1: Sí. Estaremos nominados.
0: No, y muchas gracias.
1: Sí, ganamos.
0: Y gracias por la nominación.
1: La verdad, sí, muchas gracias.
0: La verdad es que
1: se lo dedico.
0: Se dice fácil y.
1: Ah, yo estaba dedicándolo ya. Sí. Se lo dedico a mi familia, a mi esposa. Por la... No, todavía no nos nominan bien.
0: Bueno, pero hay que imaginarnos cosas. ¿Y si sí?
1: Ah, claro.
0: ¿Y si sí?
1: ¿A que sí? Diría Belinda.
0: Ah, claro. ¿Y por qué no dirían en Argentina?
1: Y si sí, dirían en España.
0: Bueno, pues sí. Pues sí, nos escuchamos mañana y sí, aquí en La Caminera de Exa FM.

0: haya sido todo. Pero mañana amenazamos con volver. Esto fue La Caminera con Tania Rincón, Fran Evia y Fergay. Hasta la próxima.
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14: ¿Qué le pones a tu pan? ¿Mantequilla o margarina? ¿Con cuál cocinas?
0: Todas tienen un tono que van del color crema al amarillo.
14: También es difícil distinguirlas por...

0: CUEFE de Guadalupe Margarita Gómez Sánchez y estamos en el Laboratorio Nacional de Protección al Consumidor y aquí realizamos el estudio de calidad de margarinas y mantequillas. Bueno, una de las grandes dudas que surge como consumidores es la diferencia entre mantequillas y margarinas. Fundamentalmente es el origen de sus grasas. Las mantequillas provienen de leche, básicamente de crema de leche, y en este caso pues son grasas saturadas por lo mismo. Tienen un aproximadamente de 80% de grasa, pero bueno, también podemos encontrar algunas vitaminas como la A, la E, la D y calcio. En cambio, por ejemplo, las margarinas, su origen es vegetal, provienen sus grasas de aceites vegetales, pero para que puedan tener la consistencia que conocemos, necesitan llevar un proceso. En ese proceso, algunos de nuestros productos pueden llegar a presentar grasas trans, aunque bueno, la otra contraparte es que llegan a tener 60% de grasa.
1: Se analizaron 28 mantequillas y 15 margarinas. La mayoría declara que no contiene sal.
2: ¿Qué pruebas se aplicaron?
0: Las pruebas que se realizaron fue información al consumidor, contenido neto, cantidad de agua, la cantidad de grasa, el tipo de grasa, la cantidad de sal presente, también el contenido energético que proporciona.
1: Se revisó que cumplan con los requisitos de información comercial y que esta sea verdadera. Deben indicar, entre otros,
3: marca, denominación, contenido neto, lista de ingredientes, fecha de caducidad, alérgenos y leyendas de conservación.
1: Pasaron por la báscula, pero ¿para qué se realiza esta prueba?
3: Para comprobar que el producto contenga la cantidad indicada en su etiqueta. Las personas consumidoras tienen derecho a recibir información clara, veraz y comprobable.
1: Otro punto importante fue conocer qué tipo de grasa contienen.
3: Al ser la grasa el ingrediente principal y el elemento que determina si un producto puede llamarse mantequilla o margarina, se verificó que correspondiera con su denominación: grasa de leche en las mantequillas y aceites vegetales en las margarinas.
1: También se revisó el contenido de sodio. Aunque es un mineral necesario para el organismo, consumirlo en exceso puede relacionarse con problemas de salud.
2: ¿Y qué hay del aporte calórico?
1: De manera informativa, se calculó su contenido energético, tomando como referencia que cada gramo de grasa aporta 9 kilocalorías.
3: Estos fueron los resultados.
0: Los resultados obtenidos en general fueron buenos. En este caso cumplieron con el contenido neto, el tipo de grasa, la cantidad de grasa, la cantidad de sal, salvo un producto que a lo mejor no cumplió con la cantidad necesaria para poderse denominar como margarina. Pero bueno, vamos a ver los resultados para que ustedes tomen sus propias decisiones.
1: Dos productos de la marca Lurpak se denominan mezcla de mantequilla con aceite de canola. Al no corresponder a una mantequilla o margarina, no cuentan con un estándar de calidad específico que los regule.
3: Un producto de la marca Gloria no debería llamarse mantequilla porque no cumple con el mínimo de grasa requerido por el estándar de calidad. Y un producto de la marca Table Made no tiene la grasa suficiente para denominarse margarina. Haz un consumo informado.
0: Algunas de las recomendaciones que podemos darles al momento de que ustedes van a hacer sus compras es que chequen que realmente su producto esté en refrigeración, que esté el envase en condiciones óptimas, que la fecha de caducidad está en tiempo y al tiempo de uso que le vayan a dar. También decidir si su producto que van a consumir lo necesitan con sal o sin sal, de acuerdo a lo que van a preparar. En este caso también es importante que cuando ustedes pongan su producto en su recipiente sartén, tenga una temperatura baja, puesto que si es muy alta puede llegar a quemarse o tomar coloración o sabor desagradable.
3: Porque un consumo saludable empieza con decisiones basadas en información veraz.
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7: ¿Sabías que en México 3 de cada 10 niñas menores de 15 años han faltado a la escuela porque estaban menstruando?
8: No porque estuvieran enfermas,
7: sino porque no tenían una toalla sanitaria, porque el baño de su escuela no tenía agua, jabón ni papel. O simplemente porque nadie les explicó que lo que les estaba pasando era completamente normal. La menstruación es un proceso biológico que se presenta en todas las personas con útero. Es tan natural como respirar, como parpadear.
8: Sin embargo, durante milenios, la humanidad le colgó etiquetas terribles.
7: En culturas antiguas, La mujer

0: mujer que menstruaba era vista como impura, como portadora de fuerzas negativas. Su sangre se consideraba sucia y se decía que podía contaminar los campos de cultivo. Hoy, en pleno siglo XXI, aún persisten estigmas, tabúes y mitos que impiden vivirla con dignidad. Por eso, en la agenda mundial, hoy se habla de menstruación digna y de pobreza menstrual. Este último término se refiere a la imposibilidad de adquirir productos de higiene menstrual por falta de recursos económicos. En México, más del 40% de las mujeres en edad de menstruar vive en situación de pobreza, lo que significa que muchas tienen que elegir entre comprar comida o comprar toallas sanitarias. Según la segunda encuesta nacional de gestión menstrual elaborada por UNICEF México en 2025, el 67% de las encuestadas no contaba con productos de gestión menstrual en su escuela o lugar de trabajo ante un imprevisto. ¿Te imaginas tener que enfrentar esa situación cada mes? Pero las cosas están cambiando. Colombia fue el primer país de América Latina en eliminar el impuesto a los productos de higiene menstrual. Y México siguió el camino. Estados como Colima, Hidalgo, Tamaulipas, Quintana Roo y la Ciudad de México otorgan licencias menstruales para ausencia laboral cuando el dolor es incapacitante. Y existe una estrategia nacional por una menstruación digna que lleva campañas informativas y kits de gestión menstrual a estudiantes de secundaria y bachillerato en todo el país. La menstruación digna debe entenderse desde tres dimensiones: bienestar físico, con acceso a productos, baños dignos y atención ginecológica; bienestar mental, combatiendo la vergüenza y el miedo que genera el estigma; y bienestar social, erradicando las cargas culturales negativas. Su propuesta es clara: el tema debe dejar de tratarse como algo privado, porque nos compete a todos como sociedad. Menstruar no es un castigo ni una enfermedad, es biología pura, un proceso que merece ser vivido con información, con recursos y sin vergüenza. Si tienes una hija, una hermana, una amiga, una alumna o tú misma, habla del tema. ¿Cómo la pasas? Convéncete de que el silencio no protege a nadie. Hablar de menstruación no es indiscreción. Es salud. Es educación. Es derecho. Porque cuando una niña falta a la escuela por no tener una toalla sanitaria, no es ella quien falla, es la sociedad entera. Con información de la licenciada María Isabel Salazar Gómez, del Programa de Salud Sexual Integral de la Facultad de Medicina de la UNAM. Un guión de Leonardo Santiago, con información del portal Ciencia UNAM. Les saluda Mónica Genis.
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0: 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Once 24.
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0: 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Doce quince.

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0: Una 50.

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2: ¡Buenos días! ¡Buenos días! ¡Buenos días! ¡Buenos días, buenos días, buenos días, buenos días, buenos días, buenos días, buenos días, buenos días, buenos días, buenos días, buenos días, buenos 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muy buenos días! Son las 6 de la mañana con 3 minutos, 6 de la mañana con 3 minutos. Gracias por estar en contacto con nosotros, son ustedes muy amables. Hoy es jueves, jueves 23 de julio del año 2026. Llegamos al cuarto día de la cuarta semana del séptimo mes del año con el programa 2474. Gracias, buenos días. Son las 6:03 de este jueves 23 de julio. Espero que estés iniciando el día de hoy con el pie derecho. Hoy es un placer acompañarte donde estés, como estés. Un abrazo a la gente que está trabajando, que va camino a la chamba, que está en el gimnasio, nadando, bañándose, estudiando, lo que sea. Sí, ya sé que no hay clases. Puedes estudiar, cabrón. O sea, no necesitas llevar a los chiquillos a la escuela. No, no, no. Alguien puede estar leyendo algo y puede estar aprendiendo. A ellos les mandamos un abrazo, ¿no? A los que van en el transporte público, gracias. Hoy vamos a tener un programa maravilloso. Oye, ayer vino el Chavo de Guadalajara y hoy viene esta artista de Guadalajara también. Camila Fernández viene hoy. Así que tendremos la oportunidad de estar con ella, escuchándola. Viene a presentarnos No Manches, su más reciente sencillo, como de costumbre. El mejor equipo de colaboradores de la radio, Gil Gilillo, el hombre espectáculo de México. Alfonso Arturo Vera Prendes, conocido como Jürgen el Gollito Vera, Katy Calderón de la Barca, José Antonio Pontón, y tendremos la radiografía. Así que por favor quédense con nosotros, que seguro nos lo vamos a pasar impresionante. La frase ganadora, que tiene boletos para el Tri de México, ojo, Tri de México, el Palacio de los Deportes, y para Enjambre. Hoy está rockera la frase ganadora. Enjambre y el Tri de México. Enjambre está en el Estadio GNP 29 y 30 de agosto, y el Tri de México está en el Palacio de los Deportes. La primera palabra es mayor. Primera palabra es mayor. Aquí arrancamos y vamos con la frase. Fíjate bien, la única diferencia entre el éxito y el fracaso es la capacidad que tienes de actuar para un lado y para el otro. Vamos con Maroon 5, Sugar, 6:05, jueves 23 de julio.

6:15, vamos a las efemérides del día de hoy. Seguimos en la Estación Naranja. Es jueves 23 de julio y es el Día Mundial de las Ballenas y los Delfines. También es el Día Mundial del Síndrome de Sjögren. ¿Qué es el síndrome? Dice, busca difundir información de esta enfermedad autoinmune caracterizada por la resequedad de las membranas mucosas y las glándulas que producen humedad en los ojos y la boca. Es el síndrome de Sjögren. Está difícil, ¿eh? Bueno, por nombre, Brígida y Ezequiel. Vamos a los acontecimientos. Un día como hoy en la historia, un 23 de julio en 1829, William Austin Byrd patenta el tipógrafo, una de las primeras máquinas de escribir. En 1881 se funda la Federación Internacional de Gimnasia, el organismo más antiguo de los deportes modernos. En 1962 se realiza la primera transmisión televisiva de Europa a América vía satélite. En el 2004, la revista Science hace pública una nueva vacuna para combatir la bacteria que causa neumonía y meningitis. En el 2010, un 23 de julio, surge la famosa boy band inglesa One Direction. Mira, un 23 de julio, del 2010. En el 2020, 10 años después, se inauguran los Juegos Olímpicos de Tokio 2020. Y 4 años después, en el 2024, el club de fútbol Real Madrid se convierte el primero en el mundo en generar más de 1,000 millones de euros en ingresos totales durante el año. ¡Ajá! Esa es feria, ¿no? Payasos. 23 de julio, ¿quién nació un día como hoy? Jorge Arvizu, el Tata. También Martin Gore de Depeche Mode. Marielena Saldaña, la güereja Slash de Guns N' Roses. El perro Aguayo Jr. Y Manuel Landeta y Daniel Radcliffe nacieron un día como hoy. ¿Quién murió un día como hoy? Arsenio Enrico, futbolista paraguayo, y Amy Winehouse, 23 de julio. Amy Winehouse, que se unió con su muerte al club de los 27, ¿verdad? Sí, porque murió a los 27 años. 23 de julio, la segunda palabra del día de hoy es, justo es, ¿no? 6:17, Sweet Nothing, Calvin Harris y Florence Welch.

0: 6 de la mañana, 27 minutos. Vamos con la tercera palabra, es programa. Tercera palabra, es programa. Hoy viene Camila Fernández. Quédate con nosotros. Voy a un corte comercial, regreso.
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6: Los errores de software se conocen como bugs debido a una anécdota de una polilla real.

0: Mañana 46 minutos, quinta palabra, este. Quinta palabra es este. Un día como hoy, un 23 de julio del 2011, fallecía a los 27 años una de las voces más influyentes del soul y del jazz contemporáneo, dueña de un estilo único y de una vida trágica. A 15 años de su partida, dedicamos la radiografía a Amy Winehouse.
1: Radiografía en Jesse Cervantes en Exa. 23 de julio del 2011, el mundo de la música recibía la noticia del trágico deceso de una cantante que transformó y revitalizó el soul, Amy Winehouse.

0: hoy queremos recordar su legado con algunos datos peculiares de esta extraordinaria cantante. A los 13 años, además de ponerse su primer piercing en la nariz, Amy tuvo su primera guitarra y comenzó a escribir sus propias letras. La primera banda a la que perteneció llevaba por nombre Sweet and Sour, creada por ella misma a la edad de 15 años. En esa misma edad, dentro de la gama de tatuajes que Winehouse tenía, se encontraba uno del personaje de Betty Pop. Se cuenta que en alguna ocasión tuvo interés de ser periodista, motivación que la llevó a trabajar en la empresa de noticias de espectáculos World Entertainment Network durante 3 meses. Su disco debut del 2003 lleva por nombre Frank, y sí, el nombre fue inspirado en Frank Sinatra. Esto quizá porque Amy creció viendo cantar a su padre por la casa melodías de este. Everyone knows your name, and that's your whole claim to fame. Rehab, una de las canciones que puso a Amy Winehouse en la cumbre del éxito, fue creada por accidente mientras caminaba con el productor Mark Ronson. Él le comentó a la chica que varios de sus amigos querían meterla a rehabilitación, y en ese momento Amy improvisó la letra "They tried to make me go to rehab, but I say no, no, no." They tried to make me go to rehab, I said no. El Museo Judío de Londres ha dedicado un espacio a la cantante donde se muestran objetos personales, entre ellas una maleta maltrecha llena de fotos de su familia y amigos que guardaba con nostalgia. El artista plástico Guy Portelli realizó una escultura en bronce en honor a Amy. La pieza lleva por nombre Excess. El famoso diseñador Karl Lagerfeld afirmó que el look de la cantante fue su inspiración para algunos desfiles.
1: The winner of the best British female this year is the one, the only, Amy Winehouse.
2: And the Grammy goes to Amy Winehouse.
3: Amy Winehouse.
0: Una de las voces femeninas más poderosas de todos los tiempos, de personalidad enigmática, la diva del soul, Amy Winehouse.

0: A la sexta y última palabra, gusto. Sexta y última palabra es gusto. Arma la frase. Manda la que tú creas que es la correcta al 55-79-19-59-30. El primero que lo haga bien, que arme bien la frase y la mande, se va a ganar boletos para que vayan a ver Enjambre al Estadio GNP y al Tri de México. ¿Ok? Voy un corte, regreso.
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5: Esto es noticia en México y el mundo. Durante la tarde se prevé ambiente cálido con cielo medio nublado y probabilidad de lluvias e intervalos de chubascos en el Estado de México y lluvias en la capital del país. La presidenta Sheinbaum aseguró que habrá justicia en el caso de la muerte de Dafne Zapata en un campamento militar en Tamaulipas. El gobierno de México dio a conocer las acciones diplomáticas y legales que lleva a cabo por la muerte de mexicanos en operativos y bajo custodia de ICE. La Comisión Permanente del Congreso de la Unión recibió la iniciativa impulsada por la presidenta Sheinbaum sobre la Ley General contra el Delito de Feminicidio. Una jueza de distrito rechazó ordenar la liberación de dos presuntos implicados en la red de huachicol fiscal ligada al caso Ernesto Rufo. Hasta aquí la información. Yo soy Juan Manuel Jiménez en plataformas digitales arroba Juanma Pregunta. Continúen con Jesse Cervantes en XFM.
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13: Con música, Gautier, se llama Somebody That I Used To Know, en la Estación Naranja. Buenos días, buen jueves.

0: 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Rosalía utilizó sus redes para explicar una publicación que provocó una ola de reacciones entre sus seguidores, especialmente en Argentina, luego de que la cantante española compartió en sus historias un video de la exactriz Mia Khalifa, donde sonaba La Perla, mientras celebraba el triunfo de España con un tono de burla hacia la albiceleste, lo que provocó que muchos de sus seguidores argentinos expresaran su molestia e hicieran un llamado a boicotear sus conciertos. Ante esto, Rosalía pidió perdón comentando que lo que había compartido solo fue porque sonaba su canción sin leer lo que decía dicha publicación.
1: Carlos Rivera y Cynthia Rodríguez confirmaron que volverán a convertirse en papás compartiendo la noticia con sus seguidores a través de una emotiva publicación en Instagram. En el anuncio afirman que esperan a una niña a la que llamarán María. La noticia fue acompañada de una imagen donde aparecen las manos de la pareja y su hijo León sobre una manta rosa, un conjunto tejido con zapatos de bebé y el nombre María formado con pétalos de rosas. Junto a la publicación, Carlos expresó la emoción que vive junto a su familia al escribir: Dios nos ha vuelto a bendecir y te amamos aún sin conocerte.
0: Jimmy Donaldson, el youtuber más seguido del mundo, conocido como Mr. Beast, anunció que se casó con Tia Boysen, una creadora de contenido sudafricana que ha construido una sólida carrera en el mundo de los videojuegos, compartiendo algunas imágenes de la celebración íntima, lejos de las grandes producciones virales que lo han convertido en el creador de contenido más seguido del planeta. Mr. Beast, de 28 años, decidió compartir este enlace con sus millones de seguidores a través de Instagram, que rápidamente se llenó de mensajes de felicidad por parte de fans, creadores digitales y celebridades.
2: ¡Hey! Aquí estamos, 7 de la mañana, 21 minutos, 7 de la mañana, ya con 21 minutos, es jueves, el día de hoy ya es juevesito rico, ya huele a fin de semana, ¡qué delicia, señoras, señores! 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Vamos con el querido Gilgilillo, el hombre espectáculo de México.
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0: Ahí está el querido Quilquilillo, Quilquilillo, Quilquilín, el hombre espectáculo de México.
1: ¿Cómo estás, mi Jessy? Buenos días a todos. Ya estamos aquí, Felipe, y con Tenny. Ya empieza a haber menos tránsito en la ciudad, ya se nota que hay vacaciones.
0: ¡Qué maravilla, Quilquilín!
1: ¿No? Ya haces ya haces menos tiempo. Hay ciertos lugares y ciertas áreas en donde pues no falta que los vecinos inconformes y cierren las calles, ¿no? Porque en Reforma había, ahí por el Eje 1 había un plantón y bueno, pues pero pues ahorita como hay menos coches no se siente tanto. Vaya factura tan particular, mi Jessy, que ha cobrado ciertos comentarios que se hicieron durante la justa deportiva. Todavía sigue, pues ya podemos decir mundial, yo creo que ya, ¿no?
0: Ya, no, ya, ya, ya, ya, mundial, ya, sí, ya.
1: Bueno,
0: sí,
1: durante el mundo, pues ya va a empezar el otro, ¿no? Y mira, hay ocasiones en que haces comentarios desafortunados o posteas cosas que no son. Y esto fue lo que le pasó a una conductora de un programa que se llama Siéntese Quien Pueda, que se transmite en la cadena Univisión. Es un programa de entretenimiento, de espectáculos enfocados en el chisme, ¿no? Básicamente. Y esta conductora ecuatoriana, Alejandra Jaramillo, pues dejó de pertenecer a las filas de este programa, que es una coproducción con Univisión, porque durante el encuentro entre México y Ecuador tuvo una celebración muy atípica. De hecho, incluso hasta le echó sal a la playera mexicana.
0: ¡No! ¿No?
1: Y empezó a hacer algunas. Exactamente.
0: No me chiflen así, no sean. No.
1: Ese rockero, ya ves que le encanta.
0: Rocker.
1: No, rockero, eso no, hay que. No,
0: Rocker, así no estás en el barrio, no, tranquilo.
1: Tranquilo.
0: Ahí es Río de Luz.
1: Sí. Y entonces, a raíz de esta situación, pues dieron a conocer que la conductora de Ecuador ya no formaba parte del programa. Abrieron el programa diciendo. Abrieron el programa diciendo: Alejandra Jaramillo deja de ser parte del elenco regular de Siéntese Quien Pueda. Le agradecemos la entrega, el talento y todos los momentos que compartió con este equipo y sobre todo con ustedes, nuestro público. No, pues con esas palabras de aliento, ¿no? Pues fue un pronunciamiento muy firme, muy sólido, sí, ¿no? Derivado de una burrada, mi Jessy. A veces, ¿para qué lo suben, no? Aquí es bien fácil.
0: Lo que sí es de la Rosalía.
1: Oye, también en Argentina se ha dado a conocer que pues ella nada más reposteó un post, valga la expresión, de Mia Khalifa, ¿no? En donde ella estaba pues prácticamente mostrando a Argentina y puso la canción de La Perla. Y entonces a raíz de esa situación pues dijeron que Rosalía estaba apoyando lo que dice la letra, pero en contra de los argentinos y de la Argentina. Esta situación pues se complicó tanto que después Rosalía salió a ofrecer una disculpa y a decir: oigan, pues yo ni siquiera vi lo que estaba diciendo ni a qué se refería, yo lo reposté por la canción, ¿no? Y bueno, pues ella va a tener una serie de presentaciones, se disculpó en redes sociales y entiendo que hay mucha gente inconforme que ya está yendo a las taquillas a pedir la devolución de los boletos porque no va a ir al concierto.
0: ¿A qué pues andan?
1: ¡Qué complejo, hombre! O sea, el tema es... Y bueno, a ella tremenda lección, porque a veces es una mujer muy brillante, pero pues a veces se te van las cabras. El hecho de repostear podría ser apoyar o no una postura en un momento en el que pues estamos muy sensibles, ¿no? Todos los hermanos argentinos están pasando por un momento complejo y cuando de repente empiezas tú ahí a burlarte y entonces y la pasión te lleva a tomar otro tipo de decisiones que no necesariamente son las correctas y a explotar, porque pues están sensibles, ¿no? Decía un queridísimo amigo. Decía un queridísimo amigo, Elías Cervantes, que fue un pilar de la radio en comercial, y decía: no aguantas una patada allá abajo, ¿no? Entonces dices, aquí no tiene ningún sentido y creo que desafortunadamente este tipo de pronunciamientos pues no llevan a ningún lado, tan no llevan a ningún lado, que regresando a la conductora de Univisión, pues ya perdió la chamba por estar mostrando algo que
2: y pudiera parecer algo. Y a lo mejor le gusta el fútbol a la morra, nomás por andar ahí.
0: Bueno, no sé, igual si es ¿sí? hincha de algún equipo español.
1: Sí, sí, sí. Y mira, también algunas frases que, bueno, hoy por hoy se ven como si fueran incitación a la violencia o frases de odio. Y bueno, no tiene ningún sentido. Entendemos que la gente sea muy hay personas muy apasionadas, pero pues cuando está de por medio la chamba, la credibilidad, lo que construiste por años,
0: ¿para qué, Gilillo? ¿Para qué? No tienen ni caso, la verdad, no sean así.
1: Sí.
0: Gilillo.
1: No tiene ningún sentido. Entonces, pues piénsenlo, no lo posteen.
0: Sí,
1: ¿no? Mejor guarden el teléfono. Ya, total. Luego hay gente que te dice cosas horribles, ¿no? Y tienes que aguantar vara, ¿no? Y pues ya, cuando eres personaje público. Y cuando no, también, ¿no? Entonces, absténganse de tomar el teléfono y no cometan este tipo de errores, que por lo pronto ya vimos que, pues, las actitudes xenófobas o de discriminación o de violencia traen consecuencias. Las empresas tienen reglas muy claras y no permiten que esto suceda, evidentemente porque afecta la imagen que tienen corporativa, y porque la neta no tendría que ser así, ¿no?
0: Sí, nada.
1: No, no, aguantar
0: tranquilo, vanilla, es fútbol, finalmente.
1: Pues sí, hombre, y pues la pasión va desenfrenada, pero pues que se quede donde tiene
0: no
1: que estar.
0: No te lleva a ningún lado, luego andan ahí tirando un aceite bárbaro. Gelillo, gracias.
1: Y Jessy, buenos días a todos.
0: Buenos días, nos escuchamos en la segunda. Vamos con... ¡Ah! Como me gusta esta rola. One Republic, Counting Stars.
1: Eso, mira, qué sensualote. Lele.

0: 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Vamos a un corte comercial. Cuando regresemos, Alfonso Arturo Vera Prendes, conocido como Jürgen, Jürgen el Cochito Vera.
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3: Norte, hallarás avance constante en ambos sentidos de Avenida Calzada San Agustín, entre calle Río de los Remedios y Doctor Gustavo Vaz Prada. Sur, tránsito fluido en ambos sentidos de Avenida Cerro del Agua, entre calle Ingeniería y calle Omega. En breve, más información vial. 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

0: ciudad, 7 de la mañana con 49 minutos este jueves 23 de julio, 23 de julio del año 2026. 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Vamos con Jürgen. Jürgen el Goyo Vera.
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0: Gracias. Thank you very much. Las féminas enloquecidas cuando escuchan la voz aterciopelada, la voz de oro.
3: No.
0: Jürgen, el Goyito Vera, el Poncho Vera.
3: Miguel Yeye, ¿cómo estás? Oye, esos lentes que tienes son los que graban, ¿verdad?
0: Sí, pero estos, o sea, sí, pero no los pongo a grabar. Sí. Es que sabes que no los había graduado, los Meta. Y los mandé a graduar. Y la neta es que la señorita Josh, que es como la joven aquí del programa.
3: Sí.
0: Todos estamos, somos arriba de 40. Y ella es
3: Yo muy arriba.
0: Yo igual. Ya me los conectó y todo. Además que pues no los prendo, porque luego los prende uno y pues además anda, meta esto.
3: Además, la verdad es que ese modelo, que son los tradicionales, sí, o sea, el modelo de la marca, de esa marca, la verdad son muy bonitos, pero sí con estos lentecillos. Ahora sí hay que cuidarse más todavía, Ville, de andarse.
0: Lo único bueno de estos lentes
3: están,
0: es que
3: padrísimos,
0: se prende una luz cuando estás grabando.
3: Ah.
0: Y esa luz es imposible de tapar. Es decir, tú tapas la luz y deja de grabar.
3: Ok.
0: Entonces tú te darías cuenta que yo estoy grabando porque tengo una luz blanca.
3: Ajá. Mira.
0: Entonces, está muy bonito. Pero sí, te puedo tomar fotos así ni
3: cuenta me doy.
0: Le digo, toma una foto, Ponchito, y mole.
3: Aquí ya se toma una foto.
0: Ahí el bañito echándole al mijitorio.
3: Buenos días. Qué gusto saludarlos, Ville. Hoy, pues platicar un poquito de todo lo que está sucediendo en el mundo del deporte. Una lesión. Híjole, qué fuerte. Esto fue en las grandes ligas del béisbol. Un joven, un novato, ¿no? De nombre Joshua Kuroda Grauer. Él, pues en lo que son los contrastes, ¿no? Estaba prácticamente de debut con los Atléticos de Oakland, ¿no? Y este carnalito, pues, tuvo una gran noche, ¿no? Porque por una parte conectó el primer cuadrangular, el home run de su historia.
0: Ajá.
3: Y después en el siguiente turno al back pega un foul, pero es como un machucón.
0: Ajá.
3: Y esta pelota, imagínate la potencia que va, le pega en un testículo y se lo revienta tal cual. O sea, pues digo, así se dice.
0: Quedó huerfanito.
3: Ruptura de un testículo. De un pelotazo. Imagínate el dolor de los Atléticos.
0: No.
3: Joshua Kuroda Grauer. Dicen, sí, que de lo más difícil que hay en todos los deportes. O sea, en todos los deportes.
0: ¿Es perder un testículo?
3: No, eso es horrible.
0: Ah, no.
3: Bueno, debe ser horrible.
0: Yo tenía un primo que no tenía un testículo. Lo perdió de morro en una bici.
3: Igual de un golpe.
0: De un golpe.
3: Sí.
0: Se cayó de una bici y perdió un testículo.
3: Sí.
0: Pero todo bien, con un testículo.
3: Con todo respeto, porque lo ha dicho públicamente, si no, no lo diría Héctor Suárez Gómez, el Pelón Gómez, él también tiene un huevo.
0: Ajá.
3: Un testículo, perdón.
0: ¿Y cómo perdió el huevo? Perdón, el testículo.
3: Me parece que fue jugando fútbol también. Creo que le dio un rodillazo. No, pero bueno,
0: sí, dejemos de hablar de esos huevos, sí, y hablemos de este
3: No, es que dicen que de lo más difícil, o sea, en todos los deportes, que lo más es darle una pelota, o sea, ya profesionalmente, de béisbol, o sea, la velocidad a la que va, que puede alcanzar 100 millas por hora, o sea, casi 180 kilómetros por hora, y pegarle, vaya, que dicen que es de lo más complicado que hay en todos los deportes, que ese, que ya sabes, esos estudios que hacen estadísticas, y quizá de lo más complicado es pegarle a una pelota de béisbol. Bueno, pues este sí la machucó y cuerda, mano. Qué horror, ¿no? Pobre sí, cuate. Claro. Pero bueno. Bueno, cambiando ya darle un giro un poquito a la información. Luka Modric, había muchas especulaciones que si se iba a retirar o no. Este grandísimo, grandísimo jugador croata de 40 años. Pues no, va a seguir jugando con el Milan, lo cual es una buena noticia. Qué jugadorazo. Ya obviamente ya quizá no o no va a regresar con la selección de Croacia, pero estará jugando, ya lo confirma, por lo menos una temporada más con el Milan, mi querido Ye. Por otra parte, se abre la posibilidad...
0: Luquita Modric.
3: Qué jugador, por otra parte, se abre la posibilidad que ojalá y se haga esto. Mira, viendo el campeonato que acaba de pasar de selecciones... Pues yo sí de repente digo, híjole, algo que le falta a la selección nacional es tener partidos importantes, que los jugadores, no nada más los que están en Europa, pero aquí jueguen un poquito otro tipo de torneos, de campeonatos. Y bueno, el señor Alejandro Domínguez, que es el presidente de la Conmebol, dice que el balón está en la cancha de la Liga ML, de la Liga MX, de la MLS, para regresar a la Copa Libertadores.
0: Uy.
3: Pues ojalá, ¿no?
0: Sería maravilloso.
3: Es que tendría que ser esto.
0: Maravilloso.
3: Tendría que ser de veras jugar, ir a jugar a Sudamérica.
0: Sí, ahí es
3: jugar
0: donde.
3: Contra Argentina, contra Brasil. Ahí es donde, ¿no? Ojalá sí. Y se dé, mi querido
0: Ye. Sí, mira.
3: Porque es complicado, obviamente, los traslados son distancias, pues, considerables, ¿no? Viajar, irte a Brasil a jugar, a Uruguay.
0: Pero todo eso forja el carácter de un jugador.
3: ¡Claro!
0: Te lo juro, Vera.
3: No, por supuesto.
0: Todo eso forja
3: el nivel de competencia.
0: De un jugador.
3: De salir un poquito de la zona de confort, etcétera, ¿no? El Atlas ha participado, ¿y qué tal? ¿Cómo la pasas cuando se dan estos juegos?
0: No.
3: Yo cuando Pumas he estado ahí, es otra cosa, caray. Ojalá y se dé, está eso, pues, en veremos, pero dice la Conmebol, si CONCACAF lo pide, se abren las puertas para que tanto Liga MX como el MLS le entren a la Libertadores. Y finalmente, mi gem, Claudio Tapia, el famoso Chiqui Tapia, que anda ahorita en unas broncas serias, se dice que lo está investigando la FBI, etcétera, se dice por malos manejos. Él es el director de la asociación, de la Federación Argentina de Fútbol, de la famosa AFA, pero bueno, él dice, a ver, tantas teorías de conspiración, dice, a ver, ya sacó una carta. España nos ganó bien.
0: Pues es que así es.
3: España nos ganó bien.
0: Es que andan,
3: oye,
0: con cosas.
3: Es que no sé si en las redes sociales, digo, también uno. Pero, ¿sabes qué estoy viendo ahorita? Que dicen esta pelota que casi entra, que Cubarsí, el defensor español, se avienta y le pega el balón y la saca a un ladito. O sea, que hubiera sido el empate de Argentina.
0: Ajá.
3: Bueno, hay teorías que dicen que entró el balón. Que entró el balón y que estaba agujerada la red. Y te sacan tomas y dices que vean cómo el balón, o sea,
0: y pero que se perdió ya, o sea,
3: se
0: ya,
3: perdió
0: ya,
3: y que
0: ya se
3: y
0: perdió
3: que,
0: ya.
3: Y que la FBI fue a amedrentar a los jugadores de Argentina antes del partido.
0: Ah, se perdió ya, hombre.
3: Y la neta, España dio un juegazo, perdón.
0: No, y ganó
3: no
0: bien.
3: Vieron el balón. No vieron el balón los argentinos.
0: No, y ya. Se perdió.
3: Feliciten
0: se
3: España
0: gana y
3: ya.
0: Se perdió. Ya compré el ahora bueno, de un tiempo para acá, unos 10 años para acá.
3: Ajá.
0: Me hice fan de los audiolibros.
3: Ok.
0: Ahí consumo muchísimo audiolibro. Y ahora compré el de Luis de la Fuente. El de La vida se entrena cada día. Es una biografía.
3: ¿Es la escrita por él
0: o fue alguien más?
3: Que... Ah, ok.
0: Está maravillosa, ¿eh? Desde sus inicios como jugador.
3: No.
0: ¿Qué tipazo? No, qué barba. Está muy bueno el libro, ¿eh?
3: Es un tipo de familia, un tipo católico.
0: Sí.
3: Y lo dice sin recelo.
0: De familia de cepa, ¿eh?
3: Sí.
0: Con respeto por la persona, por el humano, por el equipo.
3: De volada puedo contar nada más cómo obtuvo su trabajo en la selección española. Él se había quedado sin trabajo. Me parece que trabajaba con el Alavés a los 50 años, Jesse. Y un día desayunando, a donde siempre iba a desayunar, viendo el periódico, leía el periódico, ve un anuncio de la Federación Española que buscaba, estaba buscando a entrenadores para sus juveniles. Entonces él mandó su currículum, lo contratan, pero le dan un contrato de pocos días, ¿eh? De pocos días para calificar a la selección española al torneo europeo, sub-19, me parece. Lo agarra, lo logra, se queda. Pero a mí, yo me quedo con eso. A los 50 años no tenía trabajo. Lo
0: no,
3: corren.
0: Es increíble, de verdad.
3: Y a los 50 años topó una decisión por ver un anuncio en el periódico que vaya que si cambió su vida a los 50 años.
0: No, pues así es la vida. Bien. El libro es muy bueno, ¿eh?
3: ¿Cómo se llama, perdón?
0: El libro es muy bueno, mi querido Jürgen Lillo. Es La vida se entrena diario, una cosa así, okay. Cada día. Está bueno.
3: A mí me gusta más leerlo que escucharlo, no, pero lo voy a buscar.
0: Yo soy un gran consumidor de libros, o sea, pero cañón, de audiolibros, perdón.
3: No, pues es que es una buena manera de aprovechar el tráfico, ¿no? Y de repente el gimnasio, sí.
0: La vida se entrena cada día, creo.
3: Ok. Bueno,
0: Luis, estoy empezándolo, ¿eh?
3: Ok, ok.
0: Son. Me he llegado a chutar libros de 40 horas de audio.
3: Órale.
0: Y en el tráfico.
3: Oye, pero luego te picas, ¿no? Y...
0: De hecho, he dejado de escuchar podcast, porque luego me hice muy consumidor de podcast, por escuchar audiolibros. ¿Mm? Me eché el de Nexus de Yuval Noah Harari, el último.
3: Oye, ¿tus libros no los has grabado para...?
0: Y grabé uno, nada más.
3: O sea, ¿sí está disponible?
0: Sí está disponible en audiolibro.
3: ¿Cuál, el de...?
0: El de la novela.
3: Ok.
0: No, en la vida es cabrona, pero tú más no.
3: Eso no.
0: Emociones en sintonía.
3: Ok. Venga, Villa.
0: Ese está ahí. Oye, quiero mandar un saludo. Fíjate que ahora en el mundial estuve yendo solo a los partidos.
3: Sí, sí, claro.
0: Solo. Y me encontré con el querido Cosme Álvarez, que le mando un abrazo muy grande.
3: Cosme.
0: Me está escribiendo. Sí. Tipazo, ¿eh? No sabes, iba con su familia, en una convivencia con sus hijos maravillosa, con su esposa. Me hace cuenta que fuera cuate de ellos, así como de mucho tiempo.
3: Ajá.
0: No, un abrazo muy grande, mi querido Cosme.
3: O sea, Cosme. ¿Conociste en el estadio?
0: Ahí en el
3: tu
0: estadio.
3: Tu compañero de grada,
0: no,
3: digamos.
0: Yo era compañero de sus hijos. De y sus él hijos. Estaba atrás, pero estuvimos platicando todos. Una linda familia, de verdad, ¿eh?
3: Ah, qué padre.
0: ¿Cómo Mira. Conoce uno gente del fútbol y cómo es... genera esto?
3: Qué padre. Es un saludo a Cosme, que
0: Cosme,
3: nos escucha.
0: Un abrazo grande.
3: Venga.
0: Vámonos. Son las 8 de la mañana. Déjenme decirles algo. 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Nos escuchamos en la segunda, Brita.
3: Venga.
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17: Esto es noticia en México y el mundo. La Secretaría de Trabajo destacó que ha brindado atención y asesoría jurídica gratuita a 2.500 trabajadoras del hogar para proteger y fortalecer sus derechos laborales en la Ciudad de México. La presidenta Sheinbaum aclaró que el posicionamiento de la máxima casa de estudios es autónomo luego de las denuncias por el uso de inteligencia artificial en exámenes de ingreso a la UNAM. El secretario de Seguridad Omar García Harfuch destacó los avances del Gabinete de Seguridad para lograr la captura de Iván Archibaldo Guzmán Salazar. La bancada de Morena en el Senado pidió al INE y a la Fiscalía General de la República que investiguen el posible financiamiento con recursos ilícitos al partido Somos México. Verónica Rufo, hija del exgobernador de Baja California, Ernesto Rufo, solicitó apoyo a la embajada estadounidense por el hostigamiento que sufre al defender a su padre. La CONAGUA informó que retiró casi media tonelada de peces muertos en la presa El Batán, en el municipio de Querétaro, para evitar riesgos sanitarios. Hasta aquí la información, yo soy Juan Manuel Jiménez, en plataformas digitales @JuanmaPregunta. Continúen con Jesse Cervantes en XFM.

0: M.
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0: 8 de la mañana con 20 minutos. Continuamos en este programa de radio jueves 23 de julio del año 2026. 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Vamos con Katy Calderón de la Barca.
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0: con un look, con un look totalmente veraniego, llegada de Italia, de una playa italiana, con una bebida refrescante en la mano, una copa en la mano. Katy Calderón de la Barca está con nosotros. ¿Cómo estás, Katy?
1: Muy bien, pues con ese escenario.
0: Qué elegante, qué bárbara, ¿eh? Muy veraniego el look. ¿Ah, sí? Sí. Suerte. No, está bien fácil, ¿eh?
1: Sí,
0: ya. Ahora está mucho más sencillo el trámite, pero de todos modos, mucha suerte, que puede ser un quilombo. Oye, Katy, cuéntame algo. Tenemos hoy el tema, que es bien importante, y que desde que me lo propusieron dije, ay, caray. Hoy vivimos en una época de sobreinformación. Sí. O sea, estamos o vivimos sobreinformados. De hecho, desde que abrimos los ojos ya recibimos una descarga de notas de todo tipo. Es muy complicado después verificar las fuentes. No todos las verifican. Y andamos, una mentira la hacemos o la magnificamos de una forma brutal, y eso nos ha llevado a caer luego en una etapa de soledad también importante. Y luego de la soledad pues nos hemos pegado a adicciones también importantes, que adicción no solo es el alcohol, no solo es la droga, hay muchísimas adicciones, y muchas veces no nos damos cuenta que ya estamos pues en la red de la adicción, ya somos adictos. Sí. Insisto, no todo tiene que ver con el alcohol o la droga, ¿no?
1: Sí.
0: Hay muchas adicciones. Y luego dijimos, hijo, ¿cómo? O un hijo, un primo, un pariente, un hermano, o tú mismo, ¿no? ¿Cómo no me di cuenta? ¿Cómo fui a caer? ¿Cómo me pasó a mí? ¿Cómo no lo detecté? Entonces el tema es muy bueno, Katy, porque son los cuatro rasgos de carácter que están presentes en una adicción. Y que es bien importante lo que vas a decir, porque los debemos de tener siempre en mente, Katy.
1: Absolutamente, Jessy, porque como dices, a veces solo vemos la sustancia, a veces solo vemos ese elemento, y la gran mayoría de las ocasiones siempre pensamos adicción, búsqueda de placer. Y hoy quiero que nos centremos en algo mucho más profundo. La búsqueda de placer es la máscara, esa es la fachada. Y por eso quiero hablar de estos cuatro rasgos, porque cuando realmente el tema de las adicciones se da en un sistema familiar, porque uno es quien porta el síntoma de la adicción, pero de lo que nos habla es de un sistema que necesita cambiar algo, que no le está funcionando algo. Y estos cuatro rasgos que se ven en el carácter, generalmente a veces decimos carácter es lo que vas aprendiendo, temperamento es con lo que naces. Y aquí yo lo que les quiero decir,
0: carácter es
1: con lo que vas aprendiendo a lo largo, digamos, naces y entonces empiezas a desarrollar tus rasgos del carácter.
0: Ajá.
1: Pero tú naces con un temperamento.
0: Okay,
1: entonces, por ejemplo, puedes nacer con un temperamento si tú vienes de una madre que vivió en adicciones, de alguien que ya tiene esta propensión a las adicciones, puede que desde bebé traigas ciertos ya, o sea, como características en tu temperamento.
0: Claro.
1: Y entonces decimos, es que este chiquito nunca está tranquilo, lloró todo el tiempo, no estaba quieto. Entonces, ahí viene el temperamento que lo ves en un bebé que acaba de nacer. Y después los rasgos del carácter aparecen. Ahora, aquí es donde les voy a mencionar estas cuatro características, que el primero tiene que ver con la mentira y la manipulación. O sea, este rasgo que dices, es que ¿por qué son mentirosos? Es que me mintió y me engañó y entonces me manipuló y caí otra vez en su juego. Y entonces, y como adicto muchas veces, dices, es que yo soy manipulador, es que soy muy mentiroso, porque afortunadamente en el programa, cuando estás trabajándolo, te ayudan a reconocer cuáles son las cosas que tienes que trabajar. Entonces, si tú te vas más profundo, Jessy, a entender que la adicción, el trasfondo, lo que está buscando es que dejes de sentir dolor. Lo mencionaste tú, la soledad. O sea, este miedo a la soledad, el miedo es otro de los rasgos.
0: O sea, ¿es como una fuga, un escape?
1: Absolutamente. Imagínate que tú tienes un dolor, porque el miedo a la soledad es cuando eres niño. Ese miedo que dices, es que necesito correr al cuarto de mis papás, porque tengo miedo. Auténticamente mi mente cree que me va a salir un monstruo. Y tú al niño no le puedes decir, es que no hay ningún monstruo. Es que no. O sea, el miedo en su biología es auténtico. Cuando tú tienes una adicción, el miedo al abandono, al rechazo, a no ser suficiente, el miedo a sentirte solo, a que nadie te quiera, es así de auténtico. O sea, tu cuerpo, tu biología, ahí se siente. Entonces, imagínate que tú vives con la intensidad de un niño pequeño el miedo y la ansiedad en tu cuerpo adulto. Entonces, tu potencia del adulto, pero en la sensibilidad de un niño. Entonces, ese miedo que no te puedes arrancar del cuerpo, a no la voy a hacer en la vida, no soy suficiente, no me quieren suficientemente, suficiente mis papás, no le voy a dar el ancho a mi mamá. O sea, este tipo de pensamientos hacen que tu corazón realmente tiemble de miedo, esté en ansiedad. Y entonces, ¿qué es lo que sucede? La adicción, o sea, esa apuesta, ese tema con el sexo, esta parte de la sustancia, el alcohol, la adicción a las relaciones destructivas, o sea, puede haber, como lo dijiste, Jessy, muchas, claro. Pero lo que realmente estás buscando es quiero aliviar el dolor. Entonces, claro, miento porque es mi camino para llegar a esa búsqueda de alivio de este sufrimiento que tengo. Por otro lado, está el miedo que les decía. Entonces, ¿cómo puedo mitigar este miedo? Pues la única manera es con esta sustancia, con esta conducta, con esto que me alivia. Y entonces nos estamos dando cuenta que realmente el asunto aquí es cómo alivio el sufrimiento. Por otro lado, está el resentimiento. O sea, cuando yo viví un abuso, cuando yo viví descuido de mis padres porque no tuvieron la capacidad de verme, de mirarme, de reconocerme, de respetarme, de cuidarme y de darme amor, entonces yo me estoy enojado, estoy dolido, o con esa persona a lo mejor que abusó, que me maltrató, y entonces ese resentimiento me vuelve esclavo. Un esclavo de un dolor que no puedes sacarte del cuerpo.
0: Qué
1: entonces,
0: duro, ¿no?
1: Imagínate, ¿qué buscas? Salir de ahí. Y esta sustancia, esta conducta, esto que hago, me lo quita. Absolutamente quiero seguir haciendo eso, porque de otra manera el dolor es insoportable. Lo que sufro
0: y no es dolor físico,
1: pues. Es físico. Cuando tú ves el miedo de un adulto, cuando tú estás, por ejemplo, cuando trabajamos en recuperación de una adicción y viene la persona diciéndote es tan insuficiente, o este sentimiento que tengo, y ves todos sus rasgos son de absoluto dolor, ansiedad, o sea, y su cuerpo, biológicamente hablando, está sintiendo, porque además el centro de ese dolor está exactamente en el lugar donde ellos están sufriendo. Entonces, su cuerpo te hace saber, o sea, la persona, que está ese dolor, esa incomodidad y ese sentimiento tremendamente desagradable, Jessy. Entonces, es real para ellos.
0: Oye, a mí lo que me pasó cuando, que yo no sabía que justo lo que estás hablando, yo asumí que cuando venía una pérdida había dolor emocional, y que ese dolor emocional era muy fuerte y todo el rollo, ¿no? Y cuando muere mi mamá, ese dolor emocional se hizo físico.
1: Era físico.
0: O sea, me dolía tremendo el pecho, así, era un dolor. Sí. O sea,
1: sí.
0: No había manera, o sea, se transformó.
1: Sí.
0: Y era algo que yo sabía que con una aspirina o un Tylenol no se quitaba. No. O sea, que fuera lo que fuera, iba a estar ahí.
1: Exactamente. Y eso que acabas de decir, fíjate, hay estudios que nos dicen que cuando hay una pérdida, estás mucho más propenso a caer en una adicción. Porque el dolor que nos acabas de describir es tan fuerte que generalmente cuando tú haces la historia de cuándo comenzó la adicción, muchas veces ahí te dicen, ¿sabes qué? Murió mi abuelita, que era el pilar de mi vida. Murió mi mamá, que era... perdí a mi mejor amigo. Perdí a mi escuela, a mi maestra, a mi grupo de contención. Y entonces en ese momento el dolor se hace físico. ¿Y qué es lo que buscas? Que alguien o que algo te quite ese dolor. Entonces, el tema tiene que ver justo con cómo me arranco y me quito este dolor. Es una fachada la adicción. Y por eso decimos, ay, es que todo la búsqueda de placer. No es la búsqueda de placer. Es que ese placer, ese es el conducto por el cual yo alivio mi dolor. Entonces, ese resentimiento del que les hablaba es el tercer rasgo, digamos, que no te puedes desenganchar de ese dolor, porque justamente, o sea, es tan significativo que si tú dices, lo olvido, es como si no pasó. Y por eso hay que hacer un trabajo terapéutico ahí, porque una cosa es que entiendas que el perdón es darle alivio a tu cuerpo, que el poder soltar eso que tanto duele es darle alivio a tu cuerpo, pero tienes que hacer un trabajo con tu mente, con tu cuerpo, con tus emociones, y trabajar con ciertas conductas que le pegan, digamos, a tu fisiología, para que te pueda ayudar a darte la contraparte que hacía la sustancia, la conducta o eso a lo que eras adicto. Y por otro lado, La soberbia. La soberbia, este orgullo, este yo no pido ayuda de nadie, yo estoy perfecto como estoy, yo no tengo ningún problema, a mí que me dejen en paz, si no les gusta cómo soy. Estas actitudes soberbias, Jessy, son características de una persona que esté en adicciones. Cuando tú le dices, oye, tienes un problema, mira lo que te está pasando. No. A ver, eso es para débiles. Yo puedo, mira, trabajo, me va muy bien, soy exitoso. Y entonces no se dan cuenta que la soberbia, y esto es algo que vale la pena siempre revisar, la soberbia es una máscara. La soberbia es una fachada de espacios en donde sentimos insuficiencia, en donde nos sentimos humillados y avergonzados de no alcanzar.
0: ¿Todos llegamos a ser soberbios en algún momento?
1: Podemos, sí, todos tener actitudes soberbias, y cuando tú la revisas, cuando me porté medio soberbio con tal, y te das cuenta, a ver, ¿qué pasó? Una parte de ti, y por eso trabajarlo de esta forma es muy bueno, Jessy, porque si tú ves una parte soberbia, la parte que ve tu lado soberbio no es soberbia. Con la parte que observas tu lado soberbio, es una parte que se desidentifica de la soberbia. Y entonces puedes observar con curiosidad y decir, me porté con soberbia. Cuando ya te desidentificas de esa parte, ahí puedes ubicar qué protegía la soberbia. Y casi siempre, en los primeros minutos te vas a dar cuenta, si lo haces con curiosidad, que una parte de ti se sintió lastimada, que una parte de ti no se sintió suficiente, sintió que no estaba a la altura, pensó que no iba a alcanzar las expectativas, y entonces actuó con soberbia para que no te doliera.
0: Sí. Mira, ahí están llegando bastantes preguntas. Voy a leer algunas. Dice, sí. Hola, Jessy, Katy, buen día. Yo tengo adicción al trabajo y he dejado muchas cosas por eso. Esto me ha afectado en mi familia. Quisiera saber si eso es una práctica que está mal y cómo hago para recuperar en este caso lo familiar.
1: Gracias por compartir que una de las adicciones más difíciles de detectar es la que tú nos estás compartiendo. Porque está tan bien visto trabajar que tú es todo mundo te lo aplaude, pero si tú ya lograste mirar que eso está afectando tus relaciones, en efecto, esto que tú nos compartes, que es trabajar y trabajar y trabajar, hacia dónde va es a esa parte de ti que probablemente más joven, más niño, no se sintió que daba el ancho, no se sintió que alcanzaba las expectativas, y entonces cada vez que tú trabajas le estás dando un reconocimiento a la parte de ti que no sentía que lo iba a lograr. Y entonces es una medicina que te das todos los días. Y cuando tú logras mirarla, es el primer principio para cambiarla. Entonces yo te diría, acércate a un especialista, acércate a un grupo de doble A y velo, escúchalo como esa parte de ti que estaba buscando esa aprobación. Pero lo más importante es que te des cuenta que nos rescata realmente el poder volvernos a vincular con las personas que amamos desde un espacio de amor, de corazón abierto, vulnerable, que es lo que tú nos estás compartiendo hoy. Así que de verdad, gracias por haber hecho esta pregunta.
0: Oye, a mí me pasó, ahí te va, brother, justo esto. O sea, trabajé, que me convertí en un mal pariente, así me catalogué, ¿no? Y entonces, de unos años para acá, pasandito la pandemia, yo creo que unos par de años a lo mejor más, decidí recuperar mi familia. Ah, dije, chingazo, o sea, he sido muy mal pariente, guau. Wow. Entonces me di a la tarea de recuperar, y no hablo de mi familia, de mi núcleo cercano, hablo de la familia, el resto de la familia, ¿no? Y en una ocasión, en una reunión que hicieron, pues me paré y les dije, así, textual, Katy. Les dije, oigan, pues quiero pedirles una oportunidad, he sido muy mal pariente, he estado muy alejado, yo sé que pude haber estado más cerca en esta pérdida o en este rollo, fui muy superficial, antes que nada quiero, más que pedirles una disculpa, pedirles una oportunidad de que me dé. Y me fue muy bien.
1: Sí.
0: O sea, me integré poco a poco a la familia, me integré al círculo, me arroparon. Claro. Y ahora estoy ahí totalmente metido.
1: Claro, ¿no? Y fíjate lo que hiciste, que es lo que le compartimos a este radioescucha. O sea, tú abriste tu corazón, te vinculaste y dijiste, estaba en un espacio muy superficial. Eso es la vinculación, que además, fíjate, lo que más le pega a la salud y lo que está probado que hace que vivamos una vida plena y feliz es la calidad de nuestras relaciones, la calidad de los vínculos que hacemos. Entonces, ¿qué hiciste tú? Te diste la mejor medicina, Jessy, que es, abro mi corazón porque reconocí esa parte de mí. Ahí hiciste todo lo contrario. Humildad, La soberbia tiene una medicina que es la humildad. Cuando tú pudiste ver esa parte de ti, tomaste, abriste tu corazón, y esto es justamente lo que nos rescata de las adicciones. No es el dejar de trabajar, sino el conectar con... Tengo la valentía de acercarme, de enfrentar, y tengo la seguridad para poder recuperar mis relaciones.
0: Fíjate, aquí hay unas muy buenas. Dice, me he dado cuenta que tengo una adicción a comprar cosas que no necesito cuando salgo. Muchas veces no lo necesito, pero si veo algo y me gusta, pues me lo compro, porque si no lo compro me enojo y todo el día estoy pensando en por qué no lo compré, por qué no lo compré, por qué no lo compré. Dice, ¿eso es grave?
1: Sí. Y no se ve tan grave porque evidentemente no es una sustancia, no ves la cruda, no lastimas más que a tu bolsillo, pero fíjate, este pensamiento que nos acabas de compartir es el pensamiento obsesivo de una adicción, de la ansiedad. Ese es el caminito de la ansiedad. ¿Por qué no lo compré? ¿Por qué no? O sea, no puedes soltar. Esa es la mente obsesiva, que viene de un miedo a que no pude, o sea, digamos, obtener ese satisfactor, que a la larga, o sea, es muy fácil, es un vacío que hay, que se llena con compras, trabajo, todo lo que ustedes le quieran poner ahí. Se está llenando el vacío. Que ya lo reconozcas, te diría nada más, ve despacio cuando te vuelva a pasar. Ve muy despacito para que observes esa parte de ti, que es la parte adicta, y la puedas comprender de qué realmente es de lo que se quiere llenar en el fondo.
0: Sí, gracias a ti. Oye, quedan pendientes cualquier cantidad. ¿Tus redes para que te
1: Por
0: contacten?
1: Por supuesto que sí. Les dejo mis redes. Es Katy C. de la Barca. En todas las plataformas, C-A-T-H-Y, Katy C. de la Barca, me pueden encontrar. Y voy a hacer un poquito más de información con el tema de adicciones, porque sé que ese, pues, a todos nos mueve un poquito el tapete. Así que hasta el próximo jueves, y pues ahí les dejo toda mi información.
0: Ya está, Katy. Gracias. Vamos a continuar con este programa de Radio 838.

0: 8 de la mañana, 41 minutos, 8 de la mañana ya con 41 minutos, estamos en XFM, jueves 23 de julio. Está terminándose el mes de julio, ¿no? ¡Qué rápido, caray! Ya estamos en prácticamente en agosto, el mes número 8 del año. Hace nada, estábamos, ¡feliz Navidad, feliz año! Ahorita, ¡pum, compadre! Ahí va, ya se acabó el mundial y ya. Bueno, vamos a hablar de algo interesante. 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Vamos a ir a un corte comercial cuando regresemos. José Antonio Pontón y de Saracho.
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18: Oriente, incrementa el aforo vehicular sobre Avenida Leyes de Reforma desde 16 de marzo de 1886 hasta el cruce con Avenida Javier Rojo Gómez. Si buscas una mejor opción, puedes tomar Batalla de Loma Alta. En breve, más información vial. 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

0: mañana, 50 minutos, 8 de la mañana, ya con 50 minutos, es jueves 23 de julio del año 2026. 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Vamos con José Antonio Pontón y de Saracho.
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0: con Tony de Saracho, un hombre bello, un hombre bonito, que debe estar iluminando algún lugar de Inglaterra, Pontón. ¿Estás en París? ¿Estás en Tokio? ¿En Taiwán? ¿En dónde estás, Pontón?
1: Andamos aquí en un lugar remoto, secreto, en donde pues ya tenemos, obviamente ya conocimos, pues los equipos de Samsung, que tú también ya tuviste la oportunidad de conocerlos justo
0: a ver,
1: hace unos días.
0: Estás en un lugar remoto y secreto.
1: Sí. Es un lugar remoto y secreto.
0: ¿Qué tan remoto y qué tan secreto?
1: Mira, remoto solo son 2 horas de diferencia. O sea,
0: dos horas de diferencia en huso horario.
1: En huso horario, sí, es correcto. Okay, aquí son, digamos, donde estoy, son las 10:52.
0: Ah, ya sé dónde estás.
1: Entonces, digamos, estoy cerquita.
0: Ya sé dónde estás, por el puro huso horario.
1: Ah, a ver.
0: Empieza con M, termina con I.
1: Sí, es correcto.
0: Claro, está fácil. Oye, Pontón, cuéntanos de porque la verdad, sí tuve la oportunidad de conocerlos. Soy usuario del Fold. Soy usuario del Fold 7. Me parece una maravilla. Debo reconocer que dejé de usar el iPad en aviones. Dejé de usar el iPad en la chamba como tal. Digo, la sigo usando para el hogar, para ciertas cosas, pero me abrió un camino de consumo bien interesante. Uh-huh. El Fold 7. Conocí las virtudes del Fold 8. Vienen algunos otros modelos más, pero cuéntanos tú.
1: Sí, efectivamente, Jesse, justo como dices, pues el Galaxy Z Fold 7, que es el del año pasado, pues es diseño alargado, digamos, ¿no? Que es un teléfono plegable. Obviamente tienes tu pantalla de portada, en donde puedes, obviamente, totalmente funcional, ¿no? Contestas tu WhatsApp, etcétera. Pero si quieres ver una película, quieres ver una serie, quieres ser multitask o multitareas, tener de un lado un Excel, del otro lado un PowerPoint, que sería una presentación, tener tu WhatsApp de una pantalla y en la otra pantalla, o en la otra mitad de la pantalla, más bien, tener, no sé, tu Google Chrome o tu navegador abierto, lo puedes hacer justo con este teléfono que seguramente tienes ahí en cabina, que es el Galaxy Z Fold 7. Sin embargo, ahorita ya salieron los nuevos, ¿no? Que es ahorita cambiaron un poquito de nombre y el chiste es ¿no? Que no genere confusión. Es el Galaxy Z Fold 8 Ultra. Digamos, tiene el apellido Ultra. El alargado, que realmente no cambió el diseño, ¿no? Del Galaxy Z Fold 7 al 8 Ultra. Digamos, nada más le metieron una placa de titanio más resistente internamente, tiene más batería, sí, pero la forma o el diseño es igual, ¿no? Llevan 8 generaciones haciéndolo muy similar, con mejoras, evidentemente. Pero el nuevo y el que llamó la atención es el que es Galaxy Z Fold 8 así a secas, como tal, ¿no? Que ese es el que es el tamaño pasaporte ahora. Digamos, un tamaño más cuadrado, ese nada más ahora tiene 2 cámaras, pero está como muy funcional. Digamos que el tamaño te cabe perfectamente si es que traes una camisa en el bolsillo de la camisa, ¿no? En ese bolsillo que generalmente está del lado izquierdo, ¿no? Cabe perfectamente bien ahí este teléfono, que es el Galaxy Z Fold 8. No tiene el apellido Ultra, el Ultra ya sabemos es alargado. Y también, bueno, sacaron el Flip, ¿no? Que el Flip ya sabemos que tiene este diseño como de almejita, ¿no? Como de clamshell, le llaman. Entonces, esos ya, digamos, están en preventa, ya se fueron anunciados el día de ayer. Están interesantes. Yo sí quiero probar el Fold 8, que es el tamaño pasaporte, el nuevo tamaño, el nuevo diseño, que muy probablemente las demás marcas continúen por ese camino de diseño. Seguramente Google, seguramente Apple, Huawei ya sacó el suyo también, etcétera, ¿no? Entonces vamos a empezar a ver este tipo de form factor o factor de forma de los de estos dispositivos. Ahora, el precio es el que dices, ay, güey, están subiendo y también Apple va a subir, por supuesto, los nuevos iPhones que salgan en septiembre van a subir, porque ya lo habíamos comentado aquí que la memoria RAM está escasa, ¿no? Es decir, las compañías grandototas, que son nada más tres compañías que se dedican a desarrollar memoria RAM para todos los dispositivos que existen en el mundo, bueno, pues estas tres compañías le están dando prioridad a que esa memoria RAM pues esté como más bien en servidores que requieren otras empresas para generar inteligencia artificial. Entonces no le están dando prioridad a los dispositivos móviles y laptops, etcétera, que el consumidor final, es decir, como nosotros, pues consumimos y compramos. Entonces, por consiguiente, sube de precio, ¿no? Entonces, pues los precios sí están medio, dices, ay, caray, pero
0: suéltalos,
1: bueno,
0: Pontón, suéltalos, que ahí ya saben andar solitos.
1: Exacto, exacto. El Galaxy Z Flip 8, o sea, el Flip, el que es clamshell, va desde los 30,500 pesos.
0: ¿Es como el tamaño pasaporte el que Galaxy... le dicen?
1: No, ese es, digamos, el de almeja, ¿no?
0: El de almeja, claro.
1: El Flip.
0: Como una conchita.
1: Ajá. Después, es como una conchita, es correcto. Y luego, el Galaxy Z Fold 8 Ultra, que es, digamos, la nueva generación del que tienes ahorita en cabina, que es el alargado, digamos, ese va a estar desde los 51,000 pesos.
0: ¡Ay, la
1: madre! Ok. Y el Galaxy Z Fold 8, que este sí es el de tamaño pasaporte, el más cuadradito, ¿no? El que cabe en el bolsillo de la camisa, sí, un poco más pequeño, ese va a estar en 46,000 pesos. Entonces, pues sí son, sí es una lana, la neta, sí es un, son gama premium, por supuesto, gama muy alta. Ahora yo aconsejo que en precompra o en preventa siempre hay cupones y hay algún descuento. Pero si se esperan un poquitín, siempre, la verdad es que Samsung.com, en la tienda en línea, generalmente siempre saca nuevos cupones y saca nuevas promociones, etcétera. Entonces, yo me esperaría un poquitín para adquirir estos equipos si realmente pues ya tienen uno, ¿no? Si ya tienen uno como tú, por ejemplo, el Galaxy Z Fold 7, pues sería como el paso natural al 8. No sé si te llame más la atención el 8 o el 8 Ultra.
0: ¿Cuál es la diferencia?
1: Pues la diferencia realmente es el tamaño del Ultra, que es como el que tú tienes ahí en cabina, que es más alargado.
0: Ajá.
1: Y el 8 es el tamaño pasaporte, es un poquito más cuadradito.
0: Pues la verdad
1: yo creo
0: es que
1: tú eres más usuario del Ultra, ¿no?
0: Es que la verdad es bien práctico, caray.
1: El Ultra, digamos. Sí, es muy práctico, justo como dices. Yo, por ejemplo, ahorita que fue los partidos del Mundial, etcétera, pues varios me los eché en la pantalla del Z Fold 7, ¿no? Que es como una pantalla grande. Abres el teléfono y ya tienes un pantallón tremendo.
0: Ideal para, ¿no? Estabas en el Zoom en junta y tenías tu partido ahí, nadie se daba cuenta.
1: Exactamente, exactamente. Entonces, bueno, pues ya fueron anunciados estos tres equipos y también vienen con dos nuevos relojes, que yo sé que también eres de fan de los relojes. Hay el Galaxy Watch 9 y el Ultra 2, se llama Galaxy Watch Ultra 2. ¿Cuál es la diferencia? Realmente el diseño es un poquito más delgado que la generación anterior, tiene un poco más de batería y también es un poquito más ligero. Pero en general el diseño es igual. Yo creo que si vienes de un Galaxy Watch 6, un 7, pues sí te conviene pasar al 9. Si tienes un 8 o un Ultra 1, que fue el de la generación anterior, que fue el del año pasado, yo aguantaría un poquito. Digamos, yo recomiendo que más bien cada dos generaciones es cuando cambies de dispositivo en general, en general, el dispositivo móvil o reloj.
0: Pues ya está, Pontón. Oye, disfruta. Miami es una gran ciudad. Pásatela bien, querido Pontón. Asoleate. Llegues bronceadito la próxima semana.
1: Un poquito. Exacto. Exactamente. El martes por allá nos vemos bronceadito. ¿Cómo no?
0: Qué rico. Qué delicia. Gracias, Pontón.
1: Gracias a ti, Jessy.
0: Gracias. 9 de la mañana en punto. Regresando en este programa, Camila Fernández.
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11: Esto es noticia en México y el mundo. La jefe de gobierno, Clara Brugada, afirmó que 12 millones de personas hicieron posible que la Ciudad de México sea la otra campeona del mundial y destacó que su gobierno deja un legado de 2.000 obras. La SEDEMA realizó un tequio por la restauración en el Cerro de la Estrella Iztapalapa con el objetivo de impulsar el trabajo comunitario para proteger este espacio natural. La presidenta de la Cámara de Diputados, Kenia López Rabadán, advirtió que México debe evitar un segundo descalabro en el proceso de renegociación del Tratado México-Estados Unidos-Canadá. El director general del ISSSTE, Martí Batres, anunció que el instituto invirtió más de 64 millones de pesos en 915 camillas hidráulicas para equipar 116 unidades médicas del país. El Partido Verde lamentó el asesinato de Valentín Lavín, presidente municipal de Temoac, Morelos, al interior de las instalaciones de la presidencia municipal. Y finalmente le informo que la Profepa retiró 40 de las 42 bodegas en distintas playas de Acapulco para avanzar en el ordenamiento y la recuperación de estos espacios públicos. Hasta aquí la información. Yo soy Juan Manuel Jiménez en plataformas digitales arroba @JuanmaPregunta. Continúen con Jesse Cervantes en XFM.
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18: 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Continuamos.
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2: Originaria de Guadalajara, Jalisco, tras una sólida formación musical, debutó en 2014 junto a su padre Alejandro Fernández. En 2016, colaboró en el álbum We Love Disney Platino, presentándose en el mismo año en los premios Billboard de la música latina.
1: Cuenta con dos álbumes de estudio, destacando por su poderosa voz e interpretación de la música mexicana. Tuvo una exitosa participación en el programa Juego de Voces, viviendo un gran momento en su carrera.
2: Con un estilo fresco y personal, ha demostrado que ha construido una carrera propia dentro de la música.
1: Hoy, aquí en la cabina de Jesse Cervantes, en Exa, Camila Fernández.
3: 9 de la mañana, 21 minutos, tiempo del centro de México. Camila, denme un aplauso a Camila Fernández, por favor, grande. Que se escuche por todo el país.
4: Otra porra, más porra. ¡Buenos días!
3: Oye, ¿cómo estás? ¡Qué gusto verte!
5: Igualmente, como siempre.
3: Siempre con una sonrisa, siempre de buen humor. ¡Qué bonito!
5: Por supuesto, contigo siempre son sonrisas, Jessy.
3: Oye, cuéntame algo, ¿cómo va Camila Fernández? ¿Cómo te sientes?
5: Va? Wow, la verdad es que muy bendecida, muy agradecida con el público, la verdad, porque por ellos estoy aquí, y no me esperaba una reacción tan bonita después de estos dos primeros sencillos que he lanzado. No me lo esperaba para nada y me encantó. Y estoy feliz ya estrenando este nuevo sencillo que se llama No Manches.
3: Oye, cuéntame algo, de la primera vez que viniste, ¿ahorita cuánto ha pasado?
5: Bastante.
3: Échale unos, ¿qué?
5: No sé, no. Muchísimo, como 8 años, ¿no?
3: Años, por ahí.
5: ¿Verdad?
3: Y ha sido, la verdad, hay dos cosas que yo te respeto mucho. Muy trabajadora.
5: Muchas gracias.
3: Y no se ha rajado la niña, ¿eh? Ahí está, ahí.
5: Jalisciense.
3: Y chambeando y
5: no me sé rajar.
3: Sí, qué bárbara, qué bonito.
5: Gracias, qué bonito.
3: Porque yo creo que hubiera sido, sé que en tu carrera ha habido, no se puede decir altibajos, pero de pronto te has tenido que ir adecuando. Claro. Pero ahí estás y echándole. Y me da mucho gusto, Camila.
5: Ay, muchas gracias. Qué bello. Qué bueno que te gusta. Pues sí, la verdad es que tuve también mucho esa cultura del trabajo en mi casa, ¿no? Entonces, pues, ni modo.
3: Porque fíjate que una de las cosas que yo le reconozco mucho a tu papá, que siempre le he dicho a Alejandro, al Potrillo, qué bárbaro, pueden decir lo que quiera, pero qué trabajador, qué ejemplo de hombre, de esfuerzo, de cultura del trabajo, de disciplina, del estar, del hacer, del llegar. Y eso es para reconocerse y para tomarse de ejemplo para todos, ¿eh?
5: Totalmente, totalmente.
3: Y qué bueno que lo sacó.
5: Claro, ¿no? Bendito.
3: Oye, ¿y cómo es el proceso de Camila para sacar un disco nuevo?
5: El proceso, bueno, ha sido muy diferente. Cada disco siento que tiene como su propia alma, la verdad. Este disco me sorprendió, llegó de mí por sorpresa, porque los pasados discos yo tuve que ver con las canciones, ¿no? Y este disco me dijeron como de, te vamos a amarrar las manitas tantito para que no escribas nada.
3: Qué nervios.
5: Tú. Y sorpresa, sorpresa, te tenemos muchas canciones de muchos compositores muy buenos.
3: Ajá.
5: Que no me dijeron, la verdad, quién era al principio cada quien, ¿no? Y yo, pues, escuché muchas canciones, escuché como, creo que al principio eran como 100 y tantas.
3: Oye, ¿no te pierdes de escuchar tantas canciones?
5: Uno sí se cicla, uno sí a veces dice, ay, necesito tomar aire fresco.
3: O como vas echándote la de 10 en 10, o porque sí, yo sí, creo sí. Que pues en la 105 ya no te acuerdas de la 72.
5: Nos tomamos 3 días.
3: Ok.
5: Cada día creo que sí era como 20, 20 y 20, algo así. Uh-huh. No sé, como 20 y 30. Al final eran 100, ¿no?
3: Sí, claro.
5: Y las escuchamos y fue muy difícil pues cerrar con un álbum de 12 porque querían de 12. Entonces, pues al final fue un álbum de 13 canciones.
3: Oye, y ¿por qué una raya más al tigre?
5: Ay, esa es una sorpresa que no te puedo decir todavía, pero tengo un pretexto de volver contigo, Jessy.
3: Por favor.
5: Porque, uy, si te dijera tú.
3: ¿A poco?
5: Estarías igual emocionado que yo.
3: Oye, pues, oí la rola. me metí al Spotify.
5: ¿A la de No Manches o cuál? Sí. ¿La de Suéltame?
3: Y qué bonita está, ¿eh?
5: Linda, ¿no?
3: Sí, claro.
5: Esta composición de No Manches, según yo, es de... Es que como eran muchos, la verdad, se me va la onda.
3: Aquí le vemos, mira.
5: ¿Ah, sí?
3: Pues la estaba yo escuchando.
5: Ah, me encanta.
3: A ver, la... Créditos.
5: Créditos, exacto.
3: La canción, Fabián Rincón.
5: Ese es el
3: arreglista.
5: Productor.
3: Chucho arreglista. Rincón, arreglista, compositor, sí, sí, sí. Tlaloc Noriega.
5: Exactamente. Ese es el compositor de No Manches. Que
3: está bien bonita la rola,
5: Sí, padrísima. Y pues eso es lo que me gusta hacer, ¿no? Con esta canción que habla en un lenguaje más actual para las nuevas generaciones, que les esté hablando a ellos como para que volteen y sin perder la tradición de... del mariachi, ¿no?
3: Es como esas rolas, Camila, que luego creo que la gente puede hacer suyas.
5: Claro, por supuesto.
3: Por lo que dice la letra.
5: Exactamente.
3: Que ya la van a escuchar ahorita. Uh-huh. Espero que la puedas cantar, pero...
5: Estés atentos.
3: La letra está ad hoc para que la hagas tuya, estés echando una chelita y le cantes, ¿no?
5: Exactamente.
3: Y qué bonito. Oye, y además me dio gusto leer que viene una gira de Camila Fernández.
5: Viene, sí, ya están a la venta los boletos. Están disponibles en mis redes sociales. Estoy como @camifzoficial. Está ahí el link. Le pican y pues se compran 10, 40.
3: Dime una cosa. Los conciertos de tu abuelo eran grandes celebraciones.
5: Sí.
3: Y luego tu papá son grandes celebraciones.
5: Grandes.
3: O sea, no son conciertos, son celebraciones.
5: Celebraciones,
3: ¿no?
5: Exacto. Celebrarnos a nosotros,
3: sí,
5: los mexicanos.
3: ¿Cómo es un concierto de Camila?
5: También.
3: Sí.
5: Y de hecho estoy modificándolo para que tenga como un hilo conductor de contar esta historia que no sé si ha sido a uno de mis shows.
3: No, pero voy a ir.
5: Estás muy invitado, Jessy. 10 de octubre en La Maraca, aquí en Ciudad de México.
3: Ahí estaremos.
5: Y en mi show siempre tengo como esta metamorfosis del amor, ¿no?
3: Okay.
5: Que me gusta jugar con, para los enamorados, ahora los despechados, ahora los tristes, como de toda esta etapa del amor de cuando estás pues muy enamorado y luego te dejan y luego lloras y luego te despechas, pero luego te quieres divertir con tus amigas y luego quieres superarlo y luego quieres volver a amar otra vez, ¿no? Entonces es algo pues muy divertido, ¿no? Tengo pequeñas dinámicas también, entonces es algo que siempre le he dicho yo a mis amiguis de los que van a acompañarme en mis shows, que es más divertido y más barato ir a un show mío que terapia, entonces por si quieres...
3: ¡Ah, no vamos! Pues no, te sigo la gira completa.
5: Y acá, pues
3: no,
5: con teclita y todo, pues,
3: oye, cuéntame algo, este tema de estar en un escenario, tú prácticamente naces, ¿no? Viendo escenarios, y grandes conciertos, o sea.
5: Sí.
3: ¿Te divierte, te pone nerviosa? ¿Cómo es la sensación o cómo es la emoción de Camila Fernández en un show de ella, en un concierto de ella, en un escenario?
5: Pues obviamente estoy nerviosa porque siempre estoy pensando en absolutamente todo porque soy un poco muy estricta conmigo.
3: Qué bueno, eres dura contigo.
5: Sí, sí, sí. Y a veces me exijo más de lo normal, pero cuando ya entro en confianza con el público, como que ya suelto el cuerpo y ya todo fluye padrísimo. Pero pues, obviamente, pues el nervio existe. Existe en cómo va a estar la luz y si va a estar coordinado también lo de atrás y si algún mariachi se desafina o va a estar bien y que si los bailarines y que si esto, que si lo otro y que si, ¿sabes? Entonces,
3: claro.
5: Estás pensando en todo a la vez y súmale el que no se te olviden las letras, ¿no?
3: Eso iba a decir, qué cosa. Es uno de los detalles que más le respeto yo a los artistas, a los cantantes.
5: Claro.
3: La capacidad de memoria que tienen, ¿no? Porque a pesar de que puedas tener un apuntador, pues ahí está la letra, pero la intención, la melodía, pues todo eso tú debes traer acá.
5: Sí, sí, definitivamente. Y más cuando...
3: ¿Eres buena? ¿Tienes buena memoria?
5: Tengo buena memoria, pero, por ejemplo, en las canciones que yo no escribí, que son estas, sí me cuesta. O sea, como yo no las escribí, sí me cuesta memorizármelas, pero ya las traigo.
3: Eso, muy bien. No se va a olvidar ahorita.
5: No se van a olvidar, esperemos.
3: Oye, cántanos una, ¿no?
5: Claro, por supuesto. ¿Con cuál quieres empezar?
3: La que tú quieras, ¿No Manches?
5: La de No Manches o Suéltame.
3: La que tú digas.
5: No Manches, perfecto.
3: Venga.
5: Ya está.
3: Vámonos.

0: ¡Ajale! ¡Qué Pepsi! ¡Qué cosa! ¡Las niñas!
1: Y son las 9 de la mañana.
0: Oye, y son las 9 de la mañana, sí.
1: Estoy sudando, Inga.
0: No, pero qué bonito se escuchó, Camila. No, me encantó. Y a la gente también, me imagino.
1: Ay, bendito.
0: Estuvo impresionante. Estoy sudando. Me imagino que has estado tomando clases de canto y todo.
1: Claro, por supuesto.
0: Qué bárbaro.
1: ¿Me escuchaste en mi calentamiento?
0: Sí.
1: Qué oso. Pero bueno, no pasa nada.
0: No, finalmente es parte del proceso.
1: Para no estar ronca.
0: Oye, qué bonito.
1: Tan temprano. ¿Sí te gustó?
0: No, me encantó. Muy bien. Aparte, una interpretación pulcra, maravillosa.
1: Ay, muchas gracias.
0: Con un sentimiento bien especial, bien importante.
1: Sí, es ese sentimiento de ese casi algo que te ilusiona, que te dice sí somos, y al final no son nada, y empieza a decir como de ay, no, nunca fuimos nada, ¿sabes? Y es como de a ver.
0: Espérame, chaparrito.
1: Oye, no manches.
0: Oye, y qué bien se escucha con lira, con la guitarra.
1: Linda, ¿no?
0: Acuste o no, hombre, sí.
1: Es que ese es lo lindo de este tipo de canciones, de este nuevo álbum. Son baladas mariachi, entonces, pues se puede disfrutar ya sea acusticona o uh-huh. con un mariachi full.
0: Oye, cuéntame algo. Venga. ¿Tú naciste escuchando mariachi?
1: Claro que sí.
0: O sea, yo creo que no te ponían canciones de cuna, te ponían canciones de mariachi.
1: De mariachi. ¿No? No, también de cuna. Obvio.
0: Pero con mariachi.
1: Con mariachi, obvio.
0: Pero...
1: Con el tono de Alejandro Fernández, dices.
0: Sí,
1: tú.
0: Pero qué bonito es que no se pierda la tradición del legado. Claro. Que dejó tu abuelo y que está siendo tu padre, que hoy en día es el artista más importante que tenemos en este país.
1: Totalmente, y es mi tirada también, o sea, defender hasta la muerte, baby, al mariachi.
0: No, claro.
1: ¿No? Entonces, quiero que no se diluya, quiero que la gente lo siga teniendo presente y las nuevas generaciones también. Y que puedan identificarse conmigo, con las canciones y con quiénes somos, ¿no? Por eso también porto el traje de charra, para que no se nos olvide.
0: Sí, no, que aparte ese traje es, además de ser uno de los más hermosos que hay.
1: Visualmente
0: eso es espectacular. Mira la gente que te está conectada y saludándote.
1: Ay, wow.
0: Desde Coacalco, aquí en la Ciudad de México.
1: Wow.
0: De Tlaquepaque.
1: Un beso, Coacalco, claro que Tlaquepaque.
0: En la Tierra de Dios y María Santísima, Guadalajara.
1: Órale.
0: Poza Rica, aquí en la del Valle, en Acapulco. Iztapalapa.
1: Besos.
0: Que es como un país.
1: Iztapalapa también.
0: Mérida.
1: Mérida, wow.
0: Ensenada, Baja California, Mixcoac.
1: Todo eso también. Ok,
0: sí,
1: wow.
0: Tampico,
1: un beso
0: Tamaulipas,
1: también Ensenada. A Tampico, besos. A
0: Tehuacán, Puebla, Tlalpan,
1: Tehuacán,
0: aquí
1: también.
0: En la Ciudad de México, Monterrey, Nuevo León.
1: Puebla, Tlalpan, claro,
0: Naucalpan,
1: sí.
0: Zamora, Michoacán.
1: Monterrey.
0: Pues
1: besos.
0: Hay muchos lugares donde tienes que
1: Zamora.
0: Ir a cantar.
1: Ajá, claro.
0: Eso es gira lo que va a empezar, ¿no?
1: Es gira lo que va a empezar. Claro que sí. Te voy a decir dónde voy a estar.
0: Venga.
1: Voy a estar en Ciudad de México, aquí en México, por fin.
0: ¿En la maraca?
1: En la maraca, en Ciudad de México, ¿no? Y luego en Querétaro vamos a estar en Foro Arpa.
2: Uh-huh.
1: El
2: 3 de octubre.
1: El 3 de octubre. Uh-huh. 3 de octubre, amiguis. Ahí nos vemos, amigos de Querétaro, en Foro Arpa. Y en Guadalajara, el 2 de octubre, voy a estar en Conjunto Santander. Ahí nos vemos, amiguis, por fin. Porque hace mucho que no cantaba yo en México, entonces me urgía.
0: No, aparte, ¿sabes qué me encanta? Que sí, hay un show de Camila.
1: Uh-huh.
0: Un show de Camila Fernández.
1: Ya, completo mío.
0: Claro, ¿no? Y sabes que luego se van permeando en redes.
1: Padrísimo.
0: Sí, claro, sí, se va haciendo espectacular. Cántanos otra, ¿no?
1: Claro, por supuesto.
0: ¿Ve qué canto?
1: Te canto la de Suéltame.
0: Sí, chale.
1: Esa era cuando tienes que soltar. Ya.
0: Sí, que eso es. Uno, es bien difícil.
1: Sí.
0: De lo más difícil del mundo y de lo que más rico se siente cuando lo logras.
1: Sí, y sabes que luego también necesitas que esa persona te suelte primero para tú soltar.
0: Sí.
1: Porque luego estás ahí como que tú ya soltaste, pero esta persona no, entonces es como medio complicado.
0: Sí, es muy complicado.
1: ¿Verdad que sí?
0: Venga.
1: Bueno, ahí les va.

0: ¡Ándale! Oye, qué bonitas canciones, caray.
1: Me dio muchas gracias. Gracias por los aplausos, wow.
0: Son en vivo, ¿eh?
1: Son
0: en vivo.
1: Son
0: en vivo. Es pura gente que vino, que está aquí.
1: Claro.
0: Sí, no,
1: no, hombre, está
0: porras.
1: Retacada aquí, ¿eh?
0: Sí,
1: este lugar.
0: Sí, hay un entradón, ¿eh? Sí, hay un entradón. Oye, la gente con. Me da mucho gusto. Cuánto cariño
1: gran
0: en redes,
1: público.
0: ¿Eh?
1: Oye,
0: dice excelente voz, qué bonitas canciones.
1: Qué bonito.
0: Cantas, que dice, canta muy bonito y ella es muy bella.
1: Ay, son bellas.
0: En sintonía contigo, con tu música. Que si ya está todo el disco fuera.
1: No, gran dato. No está, va a estar en septiembre todo el disco fuera. Se llama igual como el disco, la gira, que se llama Una raya más al tigre.
0: Uh-huh. Que no nos quiere decir por qué.
1: Me urge contarte por qué se llama así. Ahorita fuera
0: de
1: cámaras.
0: Vas a regresar.
1: Fuera de cámaras te voy a decir.
0: Va, venga.
1: ¿Por qué? No te puedo dejar así. Y para tener ese pretexto de regresar.
0: De volver.
1: Sí.
0: Claro, que puedes regresar el día que tú quieras, ¿eh?
1: Ay, me encanta.
0: Tú muchas nomás gracias, hablas de vuelta ya.
1: Por supuesto.
0: Oye, entonces, ¿cuándo sale?
1: ¿Cuándo sale? Septiembre, como por ahí del 16.
0: Ponte. De septiembre.
1: Mediados de septiembre.
0: Ahí está. Dice aquí, talentosa, sencilla, amorosa. Dice que cantes algo de tu abuelo.
1: De mi abuelo. Te sale algo de mi abuelo.
0: Que cante
1: es que
0: algo de
1: como esto estuvo muy improvisado y me dijeron hace dos días que
0: no
1: viniera
0: pasa
1: aquí.
0: Nada, pero está bien, Camila. ¿Pero cuántas veces no has estado guitarreando ahí en tu cantón?
1: Eso sí.
0: Estamos así, familia.
2: ¿Mujeres divinas puede ser?
1: Mujeres divinas.
0: ¿Letra?
1: A ver la letra.
0: Aquí está. No, aquí tenemos todo.
1: No quiero que me juzguen, pero pues ahorita
0: tengo las otras
1: dos canciones en mi cabeza. Ahora sí.
0: No, ¿cuál te va? ¿Quién juzga? Aquí nadie juzga nada, hombre. Aquí.
1: Del mismísimo Martín Urieta.
0: Sí, señor. Aquí está. Mira, ¿quién es más grande la letra? Tú tienes buena vista.
1: No.
0: ¿No le crees con la letra?
1: Ahorita me ya le hice.
0: Ahí está, ya estás. Ahí está.
1: Ok.
0: Venga.
1: A ver cómo sale este.
2: Ajá.
0: ¿Acordes allá?
1: Él no. Acorde. Con él no toco siempre. Pues.
0: No, pero está bien, es un maestro. Y yo he estado muchas veces acá.
1: Sí, sí, ¿a
0: sí claro. Sí. Es
1: perfecto.
0: Maestra,
1: entonces, ¿cómo te llamas? Perdón.
2: Luis.
1: Un aplauso para Luis.
0: Estamos tranquilos, estamos chupando tranquilos, no pasa nada.
1: Todo esto está muy improv.
0: Pero qué bueno, pues así es como está bien, tranquilo, ¿no? Estamos aquí tranquilos.
1: Estamos aquí chupando gusto.
0: Sí.

0: No,
1: versos.
0: Pero muy bien, una versión. Improvisada. Una versión matutina. Sí. Oye, una versión de las 9 de la mañana con 40 minutos. Oye, no, sí, sí.
1: Sin mariachi suena, güey, bien deep.
0: No, pero ¿sabes qué? Esta versión está como muy a Amy Winehouse, ¿no?
1: Amy Winehouse, ¿no?
0: Sí le creciste la letra, Camila, ¿eh? Se ve que... Yo dije, le va a crecer poquito, ¿no? Sí, era bastante. Oye, qué bonito, qué bonito lo que te está pasando. Lindo, ¿no? Qué bonito crecimiento estás teniendo de tu carrera.
1: Muchas gracias.
0: Sabes que aquí se te quiere muchísimo, que eres bienvenida, gracias, cuando sea necesario, cuando necesites. Ay, suerte, Dios, en la maraca, ahí estaremos.
1: Ay, esperemos que todo salga bien en la maraca.
0: No, todo va a ir de maravilla y en la gira también.
1: Están invitados.
0: Me imagino que vas a estar en las fiestas de octubre también, ¿no?
1: Obvio. Ah, no. ¿No? Creo que no. ¿O sí? ¿En las fiestas de octubre?
0: En Guadalajara. Es que no eres de Guadalajara, ¿va?
1: ¿Qué onda? Fiestas de octubre. ¿Qué pasó? Échame un call. Ahorita lo cuadramos.
0: De volada. Cuádrenlo, por favor.
1: Sí, repetimos las fechas de acá. 2 de octubre, Guadalajara, Conjunto Santander. Boletos ya disponibles. 9 de octubre, Querétaro. Ah, había dicho otra fecha, pero 9 de octubre, Querétaro. En el foro ARPA. Ajá. Amigos de Querétaro, ahí nos vemos. Y 10 de octubre, aquí Merengues, en Ciudad de México, en La Maraca.
0: Pues ahí está. Camila, gracias por estar acá.
1: Gracias a ti, Billo.
0: De verdad, bienvenido. Un placer. Bienvenida siempre.
1: Gracias.
0: De verdad, muchas gracias. Vamos a continuar con este programa. Gracias, Camila.
1: Venga. No se olviden.

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10: Bien, llegó el momento de la segunda de espectáculos con el querido Gil Gilillo, el hombre espectáculo de México, el que más sabe, el que más le creen. Mi querido Gil Gilillo, ¿qué nos cuentas?
11: Hay un fenómeno de la música, mi Jesse, que coincidirás conmigo, es además de talentoso, un cuate que maneja bandas, banda al por mayor, que se llama Sabino.
10: Ah, ¿cómo no?
11: Es sumamente talentoso. Sí. Pues este vato ya trae, ahora sí, de manera exclusiva, una firma de representación, porque tenía como su propia oficinilla, ¿no? Y estaba.
10: Estaba con Wax, ¿no?
11: Exacto. Ajá. Y ahora ya firmó con Apodaca.
10: Ándale, mira.
11: Apodaca Booking, que tiene pues unos tentáculos impresionantes y que es una de las empresas también sumamente respetables en cuanto a presentación, booking y una corporación que ha crecido de una manera sensacional, la verdad, y hay que reconocer el gran esfuerzo de Oscar Flores alrededor de la música. Y bueno, finalmente ya lograron tener esta negociación, lo que pues evidentemente le dará también un antes y un después a la carrera de Sabino. Ya de por sí era un vato sumamente exitoso, ¿no? Que tiene, insisto, un fandom muy amplio. Su música, pues
10: sí, prácticamente... hizo el GNP, ¿no? ¿Alguna vez?
11: Sí, hizo el GNP y luego creo que el Palacio de los Deportes también lo hizo, ¿no?
10: Sí.
11: Y también le fue maravillosamente bien. Y bueno, pues yo creo que este tipo de alianzas siempre son muy prósperas porque, pues obviamente son alianzas muy sanas, ¿no? Hay otras empresas que tienen una reputación más dudosa o que siempre se pelean con sus artistas, pero o con sus estrellas, pero en esta ocasión yo creo que llega en un momento importantísimo, tanto Sabino como la misma empresa, y convergen en algo que seguramente le va a dar un paso de internacionalización importante a Sabino y evidentemente pues constituirlo más como lo que es, ¿no? Un estrellototo.
10: Sí, felices al querido Sabino, rap mexicano, rap de Guadalajara, Jalisco, México. Un abrazo a Sabino muy, muy grande. Mi querido Gilillo, nos vemos mañana. Bueno.

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0: Bien, llegó el momento de la segunda de deportes con Alfonso, con Arturo, con Vera, con Prendes, con el todoterreno, el actor, el locutor, el conductor.
2: Eso es todo, biche.
0: Ya nada más falta que seas médico, una cosa de esas, me quedo.
3: Nada más curo este pulques nada más, ¿verdad?
0: Sí, sí, ¿te gusta el pulque?
2: No.
0: La verdad, a ver,
2: a mí sí se me hace muy baboso.
0: Sí, sí, sí, es completamente baboso. Espero que no me esté hablando de usted, ¿verdad?
2: No,
0: es que me acuerdo de ese chiste muy tonto. Bueno, sí, si no hay otra cosa, sí le meto un calambrito al hígado con el pulque, pero así de que vamos a echar unos pulques, ¿no?
3: Sí, no, yo la verdad es que no. Perdón.
0: No, yo soy de chela, este.
3: No, yo
0: esta pulque. Copa,
2: alguna vez me dio por traer aquí a la oficina a
0: ¿pulque?
2: No, sí, para hacer convivencias, darles como, pues eran como talleres o como presentaciones. Entonces trajimos un maestro pulquero.
0: No me digas.
2: Sí, sí, sí. Entonces se bajaba todo el equipo al lobby o a un mezanino. Entonces el maestro pulquero te explicaba la historia del pulque, los tipos de pulque que había.
0: Ajá.
2: Y traían pulque y te hacía probar. Todo el pulque.
0: Había degustación aquí de
2: degustación pulque. De pulque.
0: Y no va a regresar el señor pulquero. Sí,
2: tráelo.
0: Lo podemos traer, algún día
2: aquí, ¿no? Para meterle aquí un calambre al hígado.
0: Oye, es lo mismo que los curados, es que hay curados que de piñón, de guayaba, esos pulque.
2: Sí, sí, sí, sí.
0: Bueno, pues mira, qué bueno. Oye, pues hay que.
2: Sí, hay que invitar al maestro pulquero.
0: Maestro pulquero, acá vamos a ver.
2: Sí, bueno, no.
0: Oye, ya salió la lista de los mejores jugadores de la pasada copa. Ojo, esto fue por votación, ya hay que entenderlo así, votación de los aficionados.
2: El chino huerta.
0: Ahí te va. Por votación de la FIFA en todo el planeta. Arquero, Bocinha de Cabo Verde.
2: No,
0: gran portero, pero la neta
2: esto es de popularidad.
0: Sí, pues, la verdad era para otros. O sea, lo hizo muy bien Bocinha, mis respetos.
2: No.
0: Pero es más el corazón y la popularidad. Además su historia, ¿no?
2: No estoy de acuerdo.
0: Seguramente platicaron aquí la historia, ¿no? En Amigos Sin Derechos, ¿no? Que iba la mamá al estadio. Algo muy bonito, ¿no? La historia de todo Cabo Verde. Sí. Pero pues sí, así como que
2: ¿para mejor ti quién fue el mejor arquero?
0: Pues es que yo tengo que decir Unai Simón. O sea, Unai Simón recibió un gol.
2: Sí.
0: O sea, la neta.
2: Cierto, no, cierto.
0: O
2: cierto.
0: Sea, a ver, Pickford de Inglaterra anduvo muy bien, Sacó varias.
2: Pero, tienes razón.
0: O sea, la verdad lo hizo
2: pero
0: muy
2: que reciba
0: bien.
2: Un gol no tiene también que ver con el trabajo de la defensa.
0: Completamente.
2: ¿No?
0: Pero, pues mira.
2: No, bien. Unai Simón.
0: Sí,
2: pero bueno. Venga, palomeado.
0: A ver, defensas. Pedro Porro de España, la bajó muy bien. Lisandro Martínez de Argentina. Upamecano de Francia y Cucurella de España. La verdad es que me gusta.
2: Sí.
0: Me gusta esa lista. Los mediocampistas, Rodri de España, indiscutible, me creo yo. Olise de Francia, Bellingham de Inglaterra, también muy bien.
2: Me jugó muy
0: la
2: bien.
0: La muy
2: sí,
0: bien.
2: Bien.
0: Y los delanteros, Lionel Messi,
2: Leo.
0: De Argentina.
2: Sí, bien.
0: Sí,
2: claro. Su mejor mundial.
0: Haaland, de acuerdo.
2: Bien.
0: Y obviamente el campeón goleador del campeonato que fue Kylian Mbappé.
2: Ahí está.
0: Sí, buena lista, ¿no?
2: Y ahí vas a empezar con
0: cara. No, el memote ahí. Pero bueno, ahí está la lista de los 11 mejores.
2: Nomás el portero sí tira.
0: Sí, lo de Bocinha, pues la verdad.
2: Pero no es una falta de respeto para un Unai Simón.
0: Pues mira. Pues es que también es popularidad. No, a ver,
2: oye, yo
0: ¿te
2: sé,
0: acuerdas?
2: Pero la misma
0: ¿tú FIFA el de México Inglaterra lo viste en el estadio?
2: Lo vi en el estadio.
0: Bueno, lo
2: Pickford
0: que hizo
2: jugó
0: Pickford
2: cañón.
0: La
2: que le sacó a Raúl Alonso Jiménez marcó el destino del partido.
0: Sí.
2: Esa pelota entra y es otro partido.
0: No, claro. Estaríamos hablando de bueno, ya ni para qué le echamos.
2: Lo vi en el estadio.
0: No. A ver, oye, por ejemplo, la que hizo el Tala, ¿no? Esa que le hace a Corea.
2: El Talavera Raquel.
0: No, que estaba ahí como que sentado.
2: Sí.
0: Bueno,
3: La verdad, qué buen torneo fue, ¿verdad?
2: Sí, no. ¿Cuántas inolvidable.
3: Historias? Inolvidable.
2: Inolvidable, de verdad. Mi querido Vera, nos vemos mañana.
3: Aquí estaremos, claro que sí.
2: Y bien, gracias a ustedes por estar con nosotros. Llegan con Jordi y con Manolo, que van hasta la una de la tarde. Yo soy Jesse.
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Muy buenos días, son las 10 de la mañana con 12 minutos de este jueves 23 de julio. ¿Cómo están? ¿Cómo van? Saludos absolutamente a todos. Hoy estamos aquí listísimos, todo el Serpentario está listo para echarle ganas y que esté muy chido el programa. El Serpentario, grito de estamos listos, de vamos a hacer todo lo posible. Miren, es 1, 2, 3, 4, 5, 5 personas que están hoy con toda su atención lista para que ustedes la pasen increíble de aquí hasta la 1 de la tarde. Escuchen su grito. ¡Grito del Serpentario! Me parece muy bien. Buenos días a todos. Pues es jueves 2000ero, ya lo saben, en este programa. Va a estar muy bueno los invitados. Viene Bea Bullosa, esta nutrióloga de Checo Pérez, de la selección nacional, de muchísima gente, y de muchísimos corporaciones. Viene Bea Bullosa y va a estar buenísima la plática con ella. Siempre todo lo que tenga que ver con nutrición, con cómo podemos mejorar, con los que nos inflamamos, con las situaciones que de repente, hasta para cómo manejar las vacaciones, ¿no? Porque nos salimos pues de nuestra rutina y obviamente eso siempre afecta. Entonces viene Bea Bullosa. Viene también Aislinn Derbez y Mauricio Ockman. Vienen los dos. Obviamente voy a ver, yo sí voy a tratar de ver realmente qué hay entre ellos. O sea, voy a ver lo real, porque además con los dos me llevo, los dos son muy mis, pues sí, son mis amigos, los dos realmente me llevo bastante bien con los dos, así es que va a estar buenísima la plática. Viene Aislinn Derbez y Mauricio Ockman al programa, va a estar padrísimo. Por otro lado, tengo pases dobles para Catriel y Paco Amoroso, que van a estar el 6 de agosto en el Palacio de los Deportes. Ya saben que a mí, bueno, me gustan mucho Catriel y Paco, así es que pues va a estar padrísimo poder regalar unos boletitos para el Palacio de los Deportes. O sea, en conclusión, va a estar muy bueno el programa, va a tener absolutamente de todo. Hoy es jueves 2000ero, por lo que también ya saben que tengo una buena canción 2000era y muchas cosas padres y importantes que comentar. Y por ejemplo, fíjense que un día como hoy, ayer o antier lo estaba platicando, lo estaba platicando con mi querido Daniel sobre una que todos los días platicamos y nos gusta mucho hablar de música, y estamos hablando precisamente de Amy Winehouse. Que Amy Winehouse pues es esta mujer que pues lamentablemente excelente compositora, con una voz impresionante, pegadísima al rhythm and blues y pegadísima a otro tipo de música, pues mucho más, ay, pues como así, como, pues no sé si decirlo pura, no, pues no es que sea pura, pero más bien más clásica. Muy buena música, muy buena música entre jazz y rhythm and blues y soul, y a mí me encanta. Seguramente ahorita que estoy hablando de ella, quizá muchos la ubican muy bien y otros no. Ahorita les voy a poner unas cancioncitas para que la ubiquen perfecto. Miren, por ejemplo, la de Rehab, que obviamente hablaba, ya tenía problemas de adicciones. Ahorita les platico un poquito más, pero tenía problemas de adicciones, y uno de los grandes éxitos, de los primeros grandes éxitos que tuvo internacionales, fue esta canción de Rehab, que Rehab significa rehabilitación, y entonces ella está diciendo que le pidieron que se metiera a rehabilitación y que su papá le pidió que entrara a rehabilitación y que le decía que no, que no y que no. Y es real, o sea, obviamente es real. Ahorita les platico un poco más. Miren, escuchen la canción más o menos para que lo ubiquen. Creo que va a ser muy difícil que no hayan escuchado esta canción en su vida. Ponla, por favor, Miquel Elías.

0: ubicó Amy Winehouse, híjoles, pues murió muy joven. Murió muy, muy, muy joven a los 27 años, lamentablemente. Y es este grupo de los 27, donde muchos se han ido, lamentablemente, a esta edad. Ella nació, pues la verdad era también bastante chavita. Nació en Reino Unido, nació en el 83. Y era pues bastante joven, obviamente. Y ahorita ya pasaron, pues que ya 15 años de que lamentablemente falleció. Y la verdad, tuvo una vida bien atormentada, una mujer bien distinta, bien diferente, súper auténtica desde sus peinados, muy pin-up, muy especial, muy inglesa, y lamentablemente, pues sí, no sé por qué a veces la gente con esa genialidad, como ella, como compositora y cantante, al mismo tiempo también nacen, yo no sé si es mucha intensidad o mucho dolor en su vida, que tuvo o empezó a utilizar alcohol y después drogas mucho más fuertes, y era una chava que se sentía, fíjense, que de chica se sentía distinta, se sentía muy... yo vi un documental muy bueno de ella que se llama Amy, que lamentablemente ahorita no encuentro en ninguna plataforma. Se ve que tiene como broncas de derechos el documental y no está en ningún lado. Hay otro muy bueno que se llama Back to Black también, que ese sí está en Prime Video, Back to Black, que así se llama uno de sus álbums, el del 2006. Pero, bueno, lo que les quiero contar es que la pobre Amy Winehouse, desde chica era una persona muy especial, muy talentosa, pero ella se sentía lamentablemente muy fea, se sentía muy insegura, siempre decía que ella era, pues inclusive usa palabras muy fuertes para dirigirse a ella desde chica, y en realidad es que era una mujer encantadora, era una mujer diferente, distinta, lindísima, creativa, chistosa, y por lo mismo le costó mucho trabajo el amor, y cuando logró empezar a tener enamoramientos ya más serios, pues cuando tronaba con las parejas, híjoles, pues se iba al piso. Y lamentablemente siguió muy fuerte con las adicciones. Cuando sacó este disco de Back to Black fue una locura, ganó todos los Grammys, rompió récords, porque la gente decía, es que, wow, esta chava es como un alma vieja, pero con todo el rollo moderno y tiene canciones fantásticas. Y bueno, lamentablemente un día antes de que falleciera todavía dio un show en un, pues como en un bar bastante chico, no recuerdo dónde. Las imágenes existen, son fuertísimas, porque ella estaba pues ya muy alcoholizada y con broncas muy serias de drogas también, y ya no podía ni siquiera cantar, y era muy linda, era muy generosa con su equipo, entonces su banda como que la quiere ayudar en esa última presentación. Ya varias veces los he comentado aquí, si pueden buscan en Google, pongan última presentación Amy Winehouse, y es muy fuerte de verse, o sea, se siente horrible verla tan mal, y lamentablemente esa noche murió de una sobredosis en su habitación. El concierto de hecho completo está en YouTube y es muy fuerte verla, pero bueno, yo la verdad es que me duele mucho que se haya ido, me encantaba, me gustan muchísimo pues toda su discografía, y les quiero poner una canción, un pedacito de una canción, por eso les expliqué un poco todo esto, que a mí me encanta y que mucha gente no ubica tanto en la voz de Amy Winehouse, porque la canción no es de ella. De hecho la canción está cantada en masculino. La canción se llama Valerie y después la produjo con Mark Ronson, el mismo hombre que ha trabajado mucho con Bruno Mars, bueno, con muchísima gente como productor, y la canción se llama Valerie. La canción lo que dice es como, te extraño Valerie, ¿dónde estás? ¿Por qué no vienes? ¿Por qué no regresas? Extraño tu pelo pelirrojo, extraño tu forma de vestir, ¿dónde estás? ¿Qué me estás engañando? ¿Por qué no vienes? Me tienes muy enamorado. Y me encanta porque Amy Winehouse la canta en masculino, como si ella fuera un hombre que se la está cantando a Valerie, y la canción es una chingonería y mucha gente no la conoce, así es que con mucho gusto les voy a poner un pedacito. Desde que empieza se nota todo el rollo de Amy Winehouse, de una música increíble. Escúchenla, súbanle por favor, porque la canción es muy buena, y ahora imagínense todo lo que está diciendo, y le está diciendo, come on over, por favor ven, porque te extraño un chingo. Valerie, ponla. Well, sometimes. Ah, pero espérame, esta es otra versión. Espérame, vamos a poner aquí la que ya tenía Manolita, que es, la canción seguramente la conocen porque es muy famosa, pero quizás no la habían escuchado en la voz de Amy Winehouse. Ahora sí, ahí les va Valerie, venga.
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está rica. Bueno, pues se llama Valerie. Búsquenla, por favor, ahí con Mark Ronson, para que la puedan buscar exactamente esta versión, Valerie. Y bueno, pues pues sí, ya, caray, lamentablemente, un día como hoy falleció Amy Winehouse. La cosa es que va a estar el programa muy bueno, va a tener de todo, buena música, absolutamente, pues un poquito de todo, invitados, ya les dije, Aislinn Derbez, Mauricio Ockman, Bea Bollosa, va a estar muy bueno. Y rapidísimo aprovecho para decirles una frase que me gusta muchísimo de Tales Mileto, que es filósofo, matemático, bueno, fue, de Tales de Mileto, y la frase me encanta, es: la cosa más difícil es conocernos a nosotros mismos, la más fácil es hablar mal de los demás. Ahí les va de nuevo: la cosa más difícil es conocernos a nosotros mismos, la más fácil es hablar mal de los demás. Así es que me encanta, porque sí es cierto, como que estamos muy acostumbrados a hablar mal de los demás, a señalar, a decir que las cosas no están bien, a decir lo que el otro hace mal, lo que otro dejó de hacer, y luego muy pocas veces nos volteamos a ver a nosotros. Yo les puedo asegurar que cuando quieres que cambie otra persona, empieza cambiando tú. Cuando tú quieres que otra persona cambie, cambia tú, y vas a ver cómo la otra persona empieza a cambiar. Volteate a ver a ti, qué haces tú mal, que a veces somos como muy reactivos, ¿no? Como que si alguien nos dice algo negativo de nosotros, inmediatamente saltamos como gato y es: ¡no! Yo no, yo para nada, yo tal. Ya luego a veces lo piensas y ya muy en tu soledad lo aceptas. Pero si antes de que alguien te diga algo malo, piensas primero en ti y ves tú qué cosa haces mal y te conoces, definitivamente te va a ir mucho mejor con los demás, porque siempre estamos como viendo para el frente, pero pocas veces vemos hacia nosotros. Así es que bueno, ahí está. La cosa más difícil es conocernos a nosotros mismos. La más fácil es hablar mal de los demás. Por eso a mí, cuando la gente habla mucho mal de los demás, está todo el tiempo hablando mal de los demás, yo me alejo de esa gente. Como que digo, ay, no, una persona que todo el tiempo está hablando mal de los demás, y saben con quién me quedo mucho y me acerco mucho y me gusta aprenderle. La gente que habla de sí mismo y dice: híjole, hice esto mal, me equivoqué en esto, estoy haciendo estas cosas mal, estoy aprendiendo tales cosas de mí. Fíjate que me di cuenta, Jordi, que estoy haciendo esto y mal desde hace muchos años y no me había dado cuenta y ahorita lo estoy trabajando. Esa es a la gente a la que me gusta acercarme más, porque esa la aprendo muchísimo. Así es que bueno, señores, buenos días, 10 de la mañana con 24 minutos. Les dije que les iba a poner una muy buena rola 2000era, y bueno, creo que está hasta bien acompañada con la que puse de Amy Winehouse. Suéltala, por favor, mi querido Elías, es mi favorito.

0: rola, muchas gracias. Dicen, ay, malditos perritos de pilón de 4 años. Mi pilón de 4 años se llama Valeria. Por eso amo esa canción de Valerie. Otra pregunta me dice, Jordi, ¿cómo murió Amy Winehouse? Pues lamentablemente, sí lo comenté, murió de una sobredosis en su hotel esa noche, que pues ya desde el concierto estaba muy, muy mal, y lamentablemente murió de una sobredosis, y pues muy joven, como ya se los comenté. ¿Les gustó la canción? Bueno, obviamente la de Valerie y la de Lock It Out of Heaven, esa ya creo que ya mucha gente la conoce. 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Y ahorita con el calorcito está fantástico, con verano escolar del rollo. Manolito Fernández, buenos días, amigo, ¿cómo estás?
1: Bien, amigo, bien, contento de verte, saludarte. Contento de estar aquí completamente en vivo, 10:30 de la mañana en este jueves 23, amigo. Rápidamente, utilizo estos micrófonos a mi favor, sí, disculpe, señor Vargas, discúlpame, Jesse, discúlpame, Jordi, discúlpame, gente. Hoy es cumpleaños de mis hermanos, de mis hermanos, de Marta y de Jorge.
0: De los dos. Dicho, pero sí. No me acordaba, ¿de los dos el mismo día?
1: De los dos el mismo día y no tienen la misma edad, o sea, sí son algunos años de diferencia, sí. Pero pues mis papás tuvieron, ¡ting!, este tino, exactamente. Entonces, hoy es su cumpleaños, obviamente abrazo grande a mi hermano, lo amo con todo mi corazón, y a mi hermana, pues obviamente, mi cómplice de vida, mi compañera de tantas y tantas y tantas travesuras, de tantos y tantos y tantos viajes, también te amo con todo mi corazón, querida hermana.
0: Jorge y Marta Vanessa, les mandamos una súper felicitación, muchos besos, bonita vibra, abrazo, ojalá que pronto nos veamos. Los queremos, feliz cumpleaños.
1: Algún viajecito ya urge por ahí.
0: Oye, ¿no has pensado 9 meses atrás de tus papás exactamente qué época era? A ver, ¿cuántos son 9 meses atrás del día de hoy? De julio, lo podemos hacer, mi querido Cristian, me pueden planear, ver exactamente 9 meses atrás del 23 de julio, nos pueden checar cuándo fue, por favor.
1: Es noviembre. Noviembre, diciembre, enero, febrero, marzo, abril, mayo, junio, julio, sí, es noviembre.
0: Ok, noviembre, entonces será. No, pues ¿qué hacían tus papás como a finales de noviembre?
1: Pues para saber en ese momento. Pero ¿qué hacían a finales de noviembre? O sea, de cuando concibieron a mi hermana y luego cuando concibieron a mi hermana, que son bastantes años de diferencia. Entonces,
0: pregúntale si no se iban de vacaciones o algo en esas semanas. Okay. Capaz que tenían un departamento, los invitaban a Acapulco o algo. Es como, no, sí, a los finales de los noviembre siempre nos íbamos a tal lugar o algo así.
1: Ok, ok.
0: Y me están diciendo 23 de octubre. Finales de octubre.
1: Bueno, pero aquí también el tema es que si hubiera sido una constante en su vida, yo también hubiera sido de julio.
0: Bueno, también no pensaba, igual no, ese día ya
1: se
0: no
1: le chispó.
0: Pero por ejemplo, los días de. Fíjate, hay muchos niños que nacen después del día de la secretaria.
1: Sí.
0: Hay muchos niños que nacen después del 14 de febrero.
1: Después
0: muchos,
1: de vacaciones.
0: Después de los veranos de vacaciones. Uh-huh, uh-huh. Inclusive en Navidad. Hay muchos, muchos niños que nacen, que es el 9 de septiembre, ¿no?
1: Sí.
0: Todos los niños que nacen en septiembre es que sus papás les pusieron en Navidad, ¿no?
1: O sea, exactamente. O sea,
0: así que estaban dándoles la blanca Navidad o la Nochebuena. O sea, estaban recibiendo la Nochebuena ambos, ¿no?
1: Ya sé.
0: Ahí está,
1: pues bueno, feliz cumpleaños. Amigo, te quiero contar hoy una cosa que yo creo que es hasta casi casi digna de expediente. No voy a hablar de fútbol, no se preocupe, no voy a hablar de fútbol hasta mañana que juegan mis potros contra tus Águilas del América. Pero fíjate que hay un jugador, un beisbolista que se llama Joshua Kuroda Grauer.
0: Ajá.
1: Joshua, o sea, no te preocupes. La cosa es que él es rookie, es novato. Y ayer sufrió una lesión bastante peculiar en el béisbol, que por lo menos yo no había escuchado tanto, pero que sí te quería comentar. En una jugada, pues digamos que de rutina, estaba en el plato de bateo. Entonces abanica, como que roza la pelota.
0: Ajá.
1: Y la pelota se va directo a una zona especial.
0: A sus kiwis.
1: Y Joshua Kuroda fue operado ayer de emergencia.
0: No.
1: Tras tener una ruptura testicular.
0: No.
1: Una ruptura testicular.
0: Oh, no me digas.
1: Exactamente.
0: Eso.
1: Exactamente. Aquí está el video para que lo veas.
0: ¡Ay, no, qué dolor! ¡No, no, no! Pobre, no, bueno,
1: o sea, el video no se, no, no se, no crean que no. Eso ahorita se los compartimos en redes. O sea, no, pero ya que sabes el contexto, ya no. Le pones más atención y
0: pobrecito.
1: Dices, pobre güey.
0: Oye, ¿y no sale en slow el video? Porque obviamente así en fast, no, ahí viene el slow.
1: Concedido.
0: No juegues, qué bruto, no. Les voy a decir algo. No, pobrecito. No,
1: y es, no, no, y no, es un rozón.
0: Es un rozón.
1: Es un rozón.
0: Yo les voy a decir algo a las mujeres. Yo sé que las mujeres pasan por muchas situaciones muy complicadas, ¿no? No me quiero imaginar lo que es un embarazo, simplemente su periodo mes a mes, que para muchas.
1: Ve la toma de lado.
0: Para muchas, pues es complicadísimo, porque así como hay mujeres que en sus periodos es más light, bueno, no sé si light será la palabra, pero es menos fuerte o menos complicado, hay mujeres que las tumba.
1: Que la pasan mal, sí.
0: No, la menstruación, en fin, creo que las mujeres tienen muchas más situaciones complicadas en cuanto a su cuerpo, pues yo creo que pues, simplemente por el organismo que da vida. Pero a los hombres, basta con que digan, y escuchen todos los hombres que nos están escuchando ahorita, basta con que alguien platique un golpe a los testículos, un golpe a los bajos, tal, o alguien te diga algo de, hasta ya te dicen la palabra escroto y uy, empiezas a temblar. O sea, no sé si el dolor sea mayor o seamos más bien más sensibles, más chillones, pero a los hombres basta con que nos mencionen un golpe en las partes nobles para que nos duela. Y en cambio las mujeres pueden decir mil cosas y no se ponen así de ¡ay, qué dolor! O sea,
1: sí, pero además psicológicamente es muy cañón, porque lo que te decía, yo te puedo contar, mira esta toma y dices ¡ay, no pasa! ¡Ay, se golpeó! Cuando yo te digo previamente,
0: sí. ¿Qué pasó?
1: Sufrió, fue operado por una ruptura testicular, ya pones, y ella es como de ¡oh! Automáticamente, sí. O sea, yo leí la nota, sí. Y dije, no lo puedo creer, luego vi el video y fue como ¡ugh! O sea, el video no es demasiado gráfico y ahorita se los compartimos en redes para que lo vean. Sí, está muy cañón. La cosa aquí es que recibió atención en ese momento. Pobre. Se levantó, siguió en el juego. Todavía creo que batió para sencillo, creo que estuvo un rato más. Y luego ya se fue a operar.
0: Oye, ahora sí que qué huevos, ¿no?
1: Exactamente. Tan aguantadores.
0: ¿Qué huevos tan aguantadores?
1: Tan aguantadores. Sí, muy cañón, muy cañón, muy cañón. Digo, ahorita lo compartimos en redes, insisto, para que lo vean. Pero sí, sí, estuvo muy perro. Muy, muy perro.
0: Yo les voy a contar una historia que va a terminar con un yo confieso que nunca en mi vida había dicho. Y lo voy a decir aquí. Cuando yo estaba en la prepa, yo estudié en el Centro Universitario de México, en el CUM. Mis amigos, todos mis amigos jugaban fútbol americano en el equipo del CUM que se llamaba GAMOS.
1: Okay.
0: Y entonces yo iba con ellos y los acompañaba a los entrenamientos, pero estoy diciendo que ya estábamos en cuarto de prepa, quinto de prepa. Entonces yo los acompañaba y entonces, pues obviamente yo no entraba a los entrenamientos, hasta que un día dijeron, oye, ya vienes a Cuemanco, nos acompañas a esto, como que era de toda la bola de ellos. Bueno, ya métete al americano. Digo, es que yo nunca jugué americano, no sé jugar tal. Bueno, pues no pasa nada, pues aquí aprendes con nosotros. Bueno, para no hacerles largo el cuento, me metí al fútbol americano. A los, ¿cuántos años tendrás? 15 años, 16 años cuando estás en quinto de prepa. Cuando mis amigos, pues ya obviamente yo
1: 16, 17
0: yo
1: años,
0: mido, sí. Unos 68, tenía amigos altísimos, grandes y pues obviamente muy ponchados, porque llevaban jugando americano desde hace muchos
1: bastante
0: años.
1: Bastante mameyes.
0: Bueno, no les puedo explicar la madrina que me ponían en cada entrenamiento. O sea, ya olvídate los golpes. El entrenamiento era durísimo. O sea, tienen muchísima condición física y yo nunca en mi vida había entrenado fútbol americano. No sabía ni siquiera jugar bien. A tal grado que empecé a sufrir todos los entrenamientos, pero sufrir en serio, ¿no?
1: Y pasarla mal.
0: Y además me sacaban volando 1 o 2 metros cada vez que te pones así como para que te hagan así de nalgas para atrás, terrible, porque además yo decía, oye, güey, tranquilo, me decían, no, güey, es para que aprendas, porque el día que juguemos ya contra otro equipo, nadie te va a tener nadie te va a tener va a tener manejarte con cuidado, ¿no?
1: No mercy. Piedad.
0: Nadie te va a tener piedad. El asunto es que, bueno, finalmente estuve como entrenando como un mes, donde sufrí cada día y odié cada día de mi vida. Creo que es de las partes que más he odiado. Y finalmente viene el famoso scrimmage, que era así como, por primera vez nos equiparon. Y dice, ya, hoy los van a equipar. Y pues había una bodega donde bajabas por tu equipo. Y bueno, quiero decirles que el día de mi equipación salí con la barra del casco al revés. O sea, puse la barra al revés en el casco. Todo el mundo se reía. No, o sea, el ridículo de la vida yo en el fútbol americano. Y todos me querían, la verdad. Bueno, no sé si todos, ¿no?
1: Sí, pero, buena
0: o sea,
1: vibra.
0: Había muy bonita vibra con todos. Entonces, como de, no me chingaban, pero sí era como de...
1: Se reían contigo, ¿no? O sea, no necesariamente de ti.
0: Ja, ja, tal. Para no hacerles largo el cuento, a lo que llegué es que por primera vez jugamos algo que se llamaba Scrimmage o algo así, que era así como un juego como amistoso, quiero entender. Ya no me acuerdo si era con el mismo equipo, pero como que nos dividíamos.
1: Ofensiva
0: no
1: contra defensiva o
0: no me acuerdo,
1: así.
0: Pero algo así muy leve. Mi primer juego. Yo no, tengo que poder, lo voy a hacer, Jordi. Tú, te gusta conseguir las cosas y eres persistente y disciplinado y eres tenaz. Y tal. Dije, lo voy a hacer bien hoy. Sacan el otro equipo, obviamente hace su patada de salida. ¿Sí dice patada de salida?
1: Sí, la patada de salida.
0: La patada de salida, pum, yo estoy acá y casualmente la patada va a caer exactamente donde estoy yo. Entonces, obviamente dije, yo voy a recibir la patada y me voy a portar como un buen hombrecito jugador de fútbol americano y voy a correr. Entonces viene la patada y voy así, ahí viene el balón. Ya llevaba un mes entrenando, pues ya más o menos sabía cachar un balón, ¿verdad? Ahí viene. Cae el balón unos 40 centímetros antes de mí, al piso así, ¡pum! Y rebota directo hacia mis testículos. O sea, directo así, ¡pum! Me agaché. Ni siquiera te puedo decir que pude llorar. O sea, no podía ni llorar. No sentía el aire, no sentía nada.
1: No tenías aire en el cuerpo suficiente ni para llorar.
0: Me quedé en el piso como, yo creo que unos 6, 7 minutos. O sea, me levantaron literal con espátula. Me sacaron. Ahí sí, ya cuando me sacaron ya pude llorar después cuando llegué a los camerinos. O sea, por supuesto, este fue mi único juego. Mi único juego o inicio de juego. Fue terrible. Fui un fracaso completamente en el fútbol americano. Y después de esto, eso fue hace cuenta un viernes. Y el lunes, gracias a Dios no me pasó nada. No llegamos al hospital, no llegamos a un nivel de estos. Gracias a Dios, que podría haber sido, ¿no? Por la
1: magnitud del golpe.
0: Exactamente, por la magnitud de la situación. Pero no fue así. Y la siguiente semana me hice güey el lunes y el martes. Y ahora sí viene mi yo confieso. Bueno, por favor. Yo, Jordi Rosado, confieso que el miércoles o jueves de la siguiente semana fui a decirle al coach y al encargado del equipo que estaba bajando muchísimo mis calificaciones y que mis papás me habían prohibido seguir en el fútbol americano porque tenía beca y la iba a perder. Y la verdad es que mis papás, de hecho, ni siquiera se enteraron que estaba en el fútbol americano. O sea, durante un mes no supieron que estaba yendo al fútbol americano. Y nunca se enteraron, nunca bajaron mis calificaciones. Sí tuve beca y jamás tuve un riesgo de perderla. O sea, mentí para poderme salir frente a todos mis amigos con una excusa digna para salir menos mal y para no decirles, real, no aguanto la tranquiza, no aguanto los trancazos, no tengo los pantalones para poder seguir jugando al nivel que juegan ustedes y me da pena decirles que tengo miedo.
1: Madres, o sea, es una historia de cuando el ovoide te pegó en tus ovoides.
0: Cuando el ovoide me pegó huevoides. En mis ovoides. Y yo tuve que mentir a todos mis amigos, que muchos se estarán enterando en este momento. Pero les mentí y les dije, estoy bajando mucho. Mis papás me dijeron que ya no, pero en realidad tenía mucho miedo de seguir, no podía.
1: Ahora, si el balón rebotó a 40 centímetros, ¿no era más fácil estirar los brazos e intentar agarrarlo?
0: Sí, pero era malo, era muy malo. ¿Qué? O sea, muy mal.
1: Lo digo yo, o sea, yo nunca he jugado fútbol americano. Mis papás nunca me dejaron jugar fútbol americano porque desafortunadamente en un conocido de la familia una cosa muy desagradable sucedió. Entonces nunca me dejaron jugar fútbol americano. Yo quería. Hoy veo a los güeyes de la NFL, incluso a los de aquí, a los de Borregos, exactamente. Y digo, ay, no sé si me metería Además soy muy caliente. Sí, cuando jugaba fútbol, soccer, con mis cuates de los papás de la escuelita, nos calentábamos, yo me calentaba y decían, güey, cálmate, es fútbol. No, ni madre, ¿por qué me pega? O sea, no sé si aguantaría.
0: Sí. Te voy a decir algo. Yo también soy muy caliente y la carrera Botargas lo respalda.
1: Exacto.
0: O sea, soy muy caliente.
1: Lo comprueba.
0: Y la parte física no me da miedo. De hecho, o sea, también me corrieron del karate porque me madre de más. O sea, me prendo. Pero te voy a decir algo, en el fútbol americano, cuando la gente lleva 15 años jugando más que tú, si tú no sabes jugar,
1: sí, no.
0: Por más caliente que seas, te revientan. O sea, tendrías que saber para que tu calentura pueda tener lugar.
1: No, y tienes que saber golpear y recibir golpes.
0: Ajá.
1: Eso es en cualquier deporte. Tienes que saber cómo ponerte para recibir el golpe. Claro. Si no, sí, sí, sí.
0: ¿Hay alguien allá afuera que juegue fútbol americano que nos pueda decir? Coméntenos. WhatsApp 5584-111407. Hay muchísimos equipos en México muy, los Cóndores, los Gamos, los Borregos.
1: Sí, los Borregos.
0: Hay muchísimos equipos muy buenos, muy, muy buenos. Del Poli, ¿no? Son las Águilas.
1: Sí, sí, sí, sí.
0: Ahora les damos saludos
1: a todos. Y a ver si hay algún terapeuta testicular que, pues, a lo mejor pueda revisar a Jordi. Capaz que hay algo por ahí que te pueda ayudar.
0: Claro.
1: Alguna venilla que está fuera de lugar.
0: Exacto. Escríbanos 5584111407. Muy buenos días. Esto es Jordi en Exa, son las 10:43. Regresamos.

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1: Recuerden que hoy tenemos la visita de Bea Bollosa, nuestra nutrióloga de cabecera, nutrióloga de muchísima gente de la selección nacional, de Checo Pérez, de muchísima gente, y afortunadamente ahora mía también. Así es que estoy muy contento de que venga a platicar. Vienen también Aislinn Derbez y Mauricio Ockman, va a estar buenísima la plática. No le cambien. Y Manuelito Fernández, fíjate que ahora que ya empezaron las vacaciones,
2: sí, señor.
1: Veo, pues no que se queda muchísima, pero a varias personas que se fueron de crucero. Que van de crucero. ¿Tú has hecho un crucero?
2: He hecho un crucero una sola vez en mi vida. Es una experiencia que quiero repetir definitivamente. Sí, lo he hecho.
1: Oigan, mucha gente, digo, la mayoría de las personas, pues no tienen oportunidad de hacer un crucero. Y mucha gente se pregunta cómo es, que si se mueve mucho, que si no se mueve mucho. Y yo les puedo decir que prácticamente los cruceros cada vez son más grandes, que ya es como una ciudad flotante. O sea, no te das cuenta. Es
2: imperceptible.
1: Prácticamente que estás adentro de un barco, a menos que te vayas y te asomes, pues ahora sí que por los barandales, uh-huh, o en las, ¿cómo se llaman? Las terrazas, ¿no? Las terracitas que tienen muchos de los camarotes. Y por supuesto ya si sí subes a los pisos, a las cubiertas, donde ya puedes ver completamente el mar, ahí te das cuenta. ¿Se mueve mucho? Pues fíjense que sí hay momentos donde se llega a mover, pero son pocos. Tienen estos estabilizadores muy especiales, donde casi no notas el movimiento. Es muy, muy leve el movimiento. A mí sí me ha tocado alguna vez algún crucero con el mar muy, muy picado, donde si sí digas, ay, en la torre se está moviendo demasiado. No de que te aviente a un lado y a otro, nunca me ha tocado a mí así, uh-huh, pero sí de que tengas que bajar de volada a la farmacia por drama.

0: Amines y todo para toda tu familia, porque todos están muy mareados. Pero lo que te quería decir, y que yo creo que mucha gente no sabe, es que, no sé si tú lo sepas, ¿tú sabías que en el barco hay una morgue?
1: No sabía que en el barco había una morgue.
0: O sea, en todos los barcos, en todos los cruceros hay morgue.
1: Suena lógico.
0: Hay una morgue porque pues es, lamentablemente, pues de repente zarpan y pues hay los más... Los viajes más cortos son de 4 días normalmente. Uh-huh. Entonces, pero hay de 4 días. Los normales son de 1 semana, de 7 días. Digo, más bien los promedios, no normales.
2: 8 días, 3, 7 noches.
0: Sí, exactamente. Y después de ahí ya se van a 15 días. Hay unos barcos de 30 días, de 1 mes.
2: Transatlánticos, ¿no?
0: Y hay más largos. Entonces, pues, y hay mucha gente de la tercera edad que utiliza y que pues aprovecha para viajar en crucero, porque viajar en crucero es como traer el hotel en la espalda, ¿no? En el backpack, porque pues vas viajando en diferentes lugares y pues traes tu cuarto ahí.
2: Claro.
0: Entonces hay mucha gente de la tercera edad, mucha gente fallece y por eso hay morgue y tienen que pues llevar los cuerpos y aguantarlos durante el tiempo necesario en lo que acaba el crucero.
2: Porque sí sabía que hay un servicio médico de bastante buena calidad, o sea un consultorio, un doctor, tal, incluso hay un pequeño quirófano en muchos de los barcos. Sí. Obviamente ya estos barcos muy grandes, pero no sabía, pero claro, suena lógico.
0: Sí,
2: porque en lo que llega, además en lo que piden ayuda, cualquier cosa que suceda, o sea, no es como inmediatamente que va a llegar una lancha a atender la emergencia.
0: Exactamente, sí, normalmente cuando hay emergencias muy serias, normalmente llega un helicóptero. Uh-huh. Y se lleva las emergencias complicadas. Por supuesto, todos tienen helipuerto, ¿no? Desde los más chicos tienen helipuerto, pero sí tienen morgue. Y ahí te va otra que yo creo que no ven venir. Los barcos, los cruceros de hoy también tienen cárcel. Tienen una pequeña cárcel, así como en Kitsania.
2: Ajá.
0: Tienen como una Kermés. Cárcel por si de repente alguien se les pone loco en el barco, o de repente descubren que alguien pues es parte de una situación complicada o comete un delito. Uh-huh. Hay una cárcel en el barco y hay una policía en el barco que además tiene pues todas las credenciales necesarias para poderte arrestar y encarcelarte en lo que llegas. Me imagino ya que se haga un juicio como
2: puerto.
0: Se tiene que hacer en el siguiente puerto. Y esto sí no estoy seguro, si las leyes sean igual que como son los aviones. Si tú vas en un avión canadiense, aplican las leyes canadienses. Si vas en uno francés, aplican. Si vas en Air France, pues van a aplicar las leyes de Francia, o de México, en caso que vayas a una línea mexicana. Me imagino que en una naviera es igual, porque además acuérdate que una vez que sales a un cierto radio de la Tierra, ya estás en aguas internacionales.
2: Así es.
0: Entonces, al estar en aguas internacionales, pues la ley que rige es la ley de la naviera.
2: Sí, cuando te subes a un barco, lo primero que te dicen, obviamente todas las cosas de seguridad, pero sí te dicen que la máxima autoridad es el capitán. Entonces es como la forma en la que, o sea, el capitán es el que manda en ese momento.
0: Es como el presidente.
2: Es como el presidente de esa pequeña ciudad, pequeña, bueno, nada, pequeña, ¿cuál pequeña? ¿Cuál chiquita?
0: ¿Cuál chiquita, doña Gaby?
2: Grandota. Sí, de esa pequeña ciudad. Pero sí, yo sí les puedo decir que mi esposa, yo nunca había hecho un crucero porque a mi esposa no le tenía miedo, le tenía terror, pánico. Y yo compré todos los dramamines posibles, todas las presentaciones, en jarabe, en pastilla, en pulsera, en todo.
0: En pulsera, sí, en pulsera.
2: Y no necesito ninguno, no tomo ninguno, o sea, no fue necesario. Sí, de repente dices, ay, güey. O sea, más bien lo que pasa es cuando te bajas a algún puerto, o sea, estás en tierra firme y sientes que todo se mueve, porque ajá, ya estás como acostumbrado tu cuerpo a ese movimiento.
0: Exactamente.
2: Sí, pero sí, yo sí les recomiendo, hay opciones que no son tan caras, si las buscan con tiempo, y de verdad vale muchísimo la pena vivir la experiencia.
0: Sí, en serio, hay muy buenos precios. El otro día les decía, hay una página muy famosa que se llama, no es comercial, pero sí es recomendación, se llama Vacations to Go. Así, Vacations to Go, y ahí hay como remates de cruceros. Hay muy baratos.
2: Sí, verdad, sí, sí,
0: muy
2: los
0: baratos
2: hay.
0: Porque ahí lo que pasa es que hay gente que de repente cancela su crucero una semana antes. Lo había pagado hace un año. Uh-huh. Y lo cancela una semana antes. Y es como, ahí hay crucero, pero es ahorita en tal cabina. O sea, ya no es como de que tú consigas, busques como querías, ¿no? O sea ahí los huevos no son al gusto.
2: Exacto.
0: Son los que hay en el buffet.
2: Los que hay en el buffet.
0: Y es oral tal. Se llama Vacations to Go. como vacaciones para llevar. Y hay muy buen aceite y te puedes meter. También ya no hay tan buenos precios. O sea, también luego ya son engañosos. Ya te meten ahí los precios normales de los cruceros. Pero si le buscas, encuentras muchos que están en promoción y que están en, ¿cómo se dice? Como no solo en oferta, sino más bien en liquidación.
2: En liquidación. Y digo, no es mención, por supuesto, pero hay un centro, hay una tienda departamental muy famosa aquí en México, que no voy a decir Palacio de Hierro para que no suene a mención, pero sí me han dicho que en Viajes Palacio puedes encontrar muy buenos deals para los cruceros.
0: Sí.
2: Y te ayudan, te dicen tal, mira acá, y te ayudan a armarlo y te dan facilidades de pago y
0: ¿te
2: todo?
0: ¿Te acuerdas que hace poquito me fui a Japón con mis hijos?
2: Sí, señor.
0: Y la verdad no me iba a poder ir porque estaban carísimos los boletos, porque era en Semana Santa. Y en Semana Santa es allá el Cherry Blossom, cuando todos los cerezos florecen. Y entonces es la época más cara de Japón y es muy buen clima. Estaban carísimos los boletos. Y en el Buen Fin me fui a Palacio de Hierro y me fui a la agencia de viajes de Palacio de Hierro y me consiguieron los boletos literal a lo que estaba normal. Me los consiguieron 60% más barato.
2: Wow.
0: De lo que estaban en la página. Okay. Claro, pero porque tienen idea, vas a tener que hacer conectar por este lado, sí, conecta sí, por sí, Estados sí, Unidos, sí. No por Europa, tal, o sea, porque tienen mucho conocimiento. Y y si costaban 10 pesos los boletos originales, bueno, de hecho, costaban el boleto normal en, ¿cómo se llama? En turista, no voy a decir la aerolínea para no tirar mala onda,
2: sí.
0: Costaban 82,000 pesos.
2: ¿En turista?
0: En turista.
2: Wow.
0: Y yo los conseguí, ellos me los consiguieron en 31,000 pesos.
2: Wow. No.
0: Ahora, pues sí, la diferencia es que el que decía el turista era directo y el que consiguieron ellos en 31 tenía una escala. Pero pues
2: sí, o sea, ahí...
0: Claro, o sea, imagínate nada más lo que va, por eso te digo, bajaron el 60%.
2: Ok.
0: ¿No? Ahí se los platico, pero bueno. 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Yo que amo el mango y también que me... así el chilito, que pique rico. ¡Uf! La mango habanero está buenísima. Bueno, y están los valientes, ¿eh? Los que dicen, yo aguanto todo. Pues bueno, pues ahí está la Atómica. Hay una salsa que se llama Atómica. ¿A ti que te gusta? Así que con todo respeto, amigo, el chile y el picante.
2: No aguanto la Atómica.
0: ¿No?
2: No.
0: Es para...
2: Sí.
0: Son palabras mayores.
2: Exactamente.
0: No, bueno, pues con todo el poder del habanero está la Atómica. 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Oigan, vamos con música, regresamos, fuiste tú, vamos con Mar Solís.

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19: No. ¿Sí, quién habla? Sí, están hablando Jordi en Exa. 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Y está nuestra nutrióloga y amiga de cabecera que amamos con todo nuestro corazón, Bea Bullosa. ¿Cómo estás, Beita?
20: Feliz de estar aquí. Ya los extrañaba, ya los extrañaba.
19: Ay, nosotros a ti, Beita. Ahora sí ya nos dejaste como 2 meses, ¿no?
20: Es que se me atravesó el mundial.
19: Sí, claro.
20: ¿Qué tal? O sea, yo no tenía otra cosa en mi cabeza que no fuera a qué hora era el partido, quién le ganó a quién, cómo vamos, etcétera.
19: Pues estamos aquí igual, ¿no, amigo?
21: Sí, desafortunadamente a veces tocaban partidos, aquí estábamos en vivo y era de, ¡ay, vamos un corte, regresamos! ¿Por qué? Porque ya va a empezar.
20: Qué buen mundial, ¿no? La verdad, sí. Qué bueno estuvo en tantos y lindos aspectos, sobre todo. Yo digo, nos los tenían que haber dejado todo a México.
19: Sí, caray, sí, todo aquí, por supuesto. Ya de entrada, por lo menos la final, ¿no?
20: La final, hubiera sido genial. La verdad, disfruté muchísimo y estoy muy orgullosa de nuestra selección.
19: Ay, sí, oye, pues hoy fíjate que vamos a hablar de esto y te quiero yo preguntar porque tú, que has sido la nutrióloga de la selección nacional y de muchísimos deportistas de alto rendimiento que han enorgullecido a este país, o sea, que tú has enorgullecido a este país también. ¿Sí lo sientes? Cuando ganan la selección, entonces también es parte de mi trabajo, obviamente,
20: ¿no?
19: Por
20: ejemplo, ahorita estuve apoyando a Raúl Jiménez en este proceso del Mundial. Cuando metió el gol, hazte cuenta que yo me sentí su mamá. Lloré, le mandé en ese instante un audio de ¡estoy feliz, lo hicimos! O sea, yo sí sentí que era yo la que había metido el gol, hazte cuenta.
19: Ya ves cómo tu microbiota te ayudó.
20: Di que hay que comer sano, tus frutas, verduras, tu kefir por la mañana. O sea, así tal cual me sentí como mamá de ves, lo logramos, Raulito, lo logramos.
19: Ay, qué bueno.
20: Es que sí, la verdad me llena muchísimo de orgullo porque a muchos de ellos, por ejemplo a Raúl, pues los vi crecer, literal. Claro. Entonces, sí me llena mucho de emoción cada que pasa algo. Y ojo, con cualquier atleta mexicano, porque como tú bien dices, además de que nos representan y nos llenan de orgullo, la cantidad de sacrificios que hace un atleta, muchas veces los olvidamos nosotros los mortales. Olvidamos que no van a fiestas, se pierden el cumpleaños de la mamá, están metidos en un avión, hacen muchos, muchos sacrificios para llegar hasta donde llegan.
19: Ay, sí, qué horrible su vida. Qué bueno que yo no hago eso.
20: Sí, qué bueno que me dedico a otra cosa.
19: Muy mal por ustedes, ¿no?
20: Sí. Sí, no, en serio, está cañón lo que sacrifican.
19: Sí, es un gran sacrificio. Oye, a ver, tú que conoces ahora sí que de primera mano y que eres responsable de muchos de estos éxitos de estos futbolistas, entre muchos otros deportistas, platiquemos eso, platícanos un poco. Por ejemplo, ¿qué desayuna un futbolista? O sea, ¿qué desayuna diario cuando están en una etapa como ahorita de mundial? Bueno, y también quizá en su, cuando están así normal en su liga mexicana o cuando, bueno, es que muchos juegan en Europa, juegan tal, pero la selección, vamos con la selección. ¿Qué desayunan los seleccionados?
20: A ver, como buscamos, no solamente en ellos un alto rendimiento, todos cuando nos levantamos el desayuno, la principal finalidad es, como bien dice su nombre, romper el ayuno. Y romper el ayuno significa que cómo vas a empezar tu día, cómo vas a recibir energía, cómo va tu cerebro a empezar a procesar todo. Entonces, es un mal hábito, la verdad, no desayunar. Creo que todos tendríamos que ser muy conscientes de que hay que desayunar. Y el atleta, por ejemplo, eso no lo perdona. Se sienta, desayuna.
19: Algo aunque que no es, tenga hambre, aunque tal, te paras.
20: Como siempre les digo, especialmente en el alto rendimiento, hay una frase que se dice, el atleta no come cuando quiere, sino come cuando debe.
19: Ok.
20: porque no puede regalarle, digamos que nada al contrincante. Nosotros que, digamos, tenemos que nada más ser más ordenados. Puede ser que no tengas apetito, pero no puedes dejar a la deriva el... Ah, bueno, pues ya lo que se te atraviese ahí desayunas. Podrías desayunar un poco más tarde, pero considerar que tienes que llevar tu desayuno preparado. Idealmente desde que te levantas, que no pasen más de 2 horas sin que hayas terminado roto con el ayuno.
19: ¿Y qué desayunan estos canijos?
20: Mira, te voy a decir... Es bien importante que incluyan todos los grupos de alimentos. Y ahorita lo decías, lo decíamos de broma, pero es en serio. Buscamos que su microbiota esté lo más saludable posible. Para que una microbiota esté saludable, recuerden que tenemos que incluir frutas, verduras, proteínas, carbohidratos, absolutamente todo. Los carbohidratos son la principal fuente de energía. Nos vamos a ir un tipo de avena, por ejemplo.
19: Perdón que te interrumpa. Recuérdame qué es la microbiota.
20: La microbiota son todos los bichitos que tenemos en nuestro intestino, que son una infinidad como de distintas familias. Tenemos a los Pérez, a los Gómez, a los López. Y entre más familias de bichitos tengamos, mucho mejor. Okay. Aquí sí les he puesto el ejemplo del kefir, que Lifeway Kefir tiene 12 cepas distintas. Es, hazte cuenta que tiene 12 familias distintas y cada familia cumple una función distinta. Pero ojo, las personas que solo desayunan papaya y 2 huevos tienen muy pocas familias.
19: Ok.
20: Porque son las familias que destruyen la papaya y los huevos, por así decirlo. Lo que nosotros queremos es que hoy es papaya, mañana es piña, mañana es fresa, luego hoy huevo, mañana pollo, mañana jamón, mañana de pavo, así como que siempre.
19: Es como que estén los González y los Pérez, pero también los Álvarez, ¿no? Los Bollosa, los todos, Rosado, todos, los Fernández.
20: Y el chiste,
2: esos destruyen mucho.
20: Bueno,
19: estos canijos,
20: oye, luego hay de familias a familias, ¿no? Pero, y la verdad, por eso sí es muy importante buscar esta diversidad. Ya se los he dicho varias veces, pero los alimentos fermentados, llámese kefir, llámese, por ejemplo, no sé si ustedes lo sabían, pero la sopa miso es un alimento fermentado.
19: ¿Ah, sí?
20: Entonces, en el restaurante japonés, cuando les den una sopa miso, tienen un alimento fermentado.
19: Okay.
20: La kombucha, que son aguas de frutas fermentadas. Todo eso le encanta a la microbiota.
19: Okay.
20: Y les voy a dar un dato súper interesante.
19: Por eso también la gente toma la kombucha y eso es como de...
20: Sí.
19: Porque es parte de este rollo.
20: Sí, y hay un dato muy interesante. En atletas de alto rendimiento se ha visto que tienen una microbiota distinta a la que tienen personas que no hacen esa cantidad de ejercicio.
19: Okay.
20: Y lo curioso es que tienen una microbiota mucho más saludable. Incluso dentro de esta microbiota lo que se ve en los atletas es que tienen gran diversidad. Y creo que tiene que ver mucho en que sí se levantan con otro nivel de conciencia, decir, a esto, pues si me voy a tomar, lo primero, un kefir, luego huevitos, luego tortillas, frijoles, o sea, se incluyen todo.
19: Okay.
20: Nosotros luego tenemos el mal hábito de dejar que, saber que se me atraviesa cuando ya me dé hambre. Y el atleta, muchas personas piensan que es muy disciplinado. Algunos sí, un Cristiano Ronaldo sin duda es de las personas más disciplinadas que existe, pero no todos son disciplinados. Y los que no son disciplinados, no quiero mencionar nombres, lo que les ayuda es la estructura. Entonces, si alguien que nos está escuchando ahí en tu audiencia dice, no, es que a mí la disciplina, la motivación no es lo mío, tengan estructura. Si tú te levantas y ya tienes preparados los alimentos, o ya tienes tu lonchera, o ya tienes los tenis puestos, te va a ser mucho más fácil generar estos hábitos que te favorece.
19: Sí, es como que ya tengas así como... Ay, como
20: todo organizado.
19: Ajá, como una ancla.
20: Exacto. Y así, por ejemplo, si tú traes ahí tu anforita de agua, ¿no? Entonces, agua o café, lo que sea. El tema es que ya como la tienes ahí, es mucho más fácil que te hidrates. Si te pones en la mañana a buscar dónde dejé los tenis y los calcetines y que ya no hiciste ejercicio. Y lo que sucede con todos estos atletas de alto rendimiento es impresionante la estructura que tienen. Al grado de que si el entrenamiento empieza a las 11 o si el autobús sale a las 11, es a las 11.
19: Okay.
20: Y si te tienen que dejar, sí, te dejan y no les importa.
19: Claro.
20: Y ahí aprenden ellos a tener disciplina.
19: Oye, por ejemplo, en la concentración ahorita del mundial, ¿se pueden echar una hamburguesa, una pizza, tal, o no los dejas?
20: Sí, porque cuando terminan los partidos, buscas que tengan una excelente recuperación.
19: Okay.
20: Y para que tengan una excelente recuperación, quieres que coman bien. ¿Y qué van a comer bien? Las cosas que les son atractivas.
19: Ajá.
20: Entonces buscan les tratamos de dar hamburguesas, pizzas, alimentos que les son muy atractivos.
19: Ajá.
20: Entonces los van a comer muy bien. El resto de la concentración está pastita, pollito, pescado, okay, arroz, verduritas, como más simple para que no tengan problemas digestivos.
19: ¿Qué cena la selección nacional una noche antes de su partido importante? O sea, ¿se cuenta ahorita antes del de Inglaterra o algo así, qué cenan?
20: Tienen opciones de carbohidratos, principalmente pasta, ajá, pero no todo mundo le gusta la pasta, entonces procuras dar como tres opciones: pasta, arroz y papa. Esos tres carbohidratos favorecen mucho que se reserve energía en músculos y en hígado. Durante la noche puedan sostener esa energía y cuando se levantan nuevamente vuelves a darles, te digo, avena, les puedes dar tortillas, les puedes dar hot cakes, cosas que sabes que les van a dar energía de forma rápida, de fácil digestión.
19: Oye, ¿has tenido alguno de la selección así que digas, no hombre, que sí nos puedas mencionar, no, este era bien dulcero o este no le gustaban las verduras y cómo batallaba con él?
20: El más dulcero, y justamente acabo de escribirme con él hace poco, Dieguito Reyes. Diego Reyes, Diego,
21: abrazo mi flaco.
20: Está flaco, cómo lo quiero, amigo, a mi Dieguito Reyes. Pero con Diego Reyes, pregúntenle, jalón de... Le tenía yo que ir a quitar dulces de su habitación. Diego parecía más dealer de dulces. Ya todos los jugadores sabían, Diego trae un dulce. Pero no creen que un dulce, traía como tiendita de caramelos. Es muy dulcero de Orel, okay, muy.
19: Y ahí sí no puedes dejarlos que coman tantos dulces.
20: No, por muchas razones. Y una de ellas, y nuevamente hablando de lo importante de la microbiota, nuestra microbiota empieza en la boca. Y hay una relación directa entre salud dental y rendimiento, lesiones, y si alguien tiene mala dentadura, tiene una caries, su rendimiento físico baja entre un 15 y un 20%.
19: ¿Cómo crees?
20: Con una sola caries.
19: No, ¿cómo crees?
20: Entonces, si yo dejo que coman dulces y dulces y dulces y pueden tener una caries, de aquí a que la detectan, son más propensos a tener desgarros musculares, fracturas o cualquier otro tipo de lesión. Entonces sí es muy importante andarlos persiguiendo, que no pueden estar comiendo dulces, de que tienen que utilizar hilo dental, de que se cepillen los dientes después de cada comida. Pero curiosamente, el kéfir tiene estos probióticos, estos microorganismos vivos que te empiezan a poblar desde la boca. Entonces, a ese grado llega el efecto positivo de poder, el que tú te levantes y lo primero que te caiga en el estómago, o sea, este kéfir, va a favorecer que esos bichitos empiecen a poblar tu boca, todo tu tracto digestivo, tu estómago, y entonces puede favorecer el prevenir problemas dentales.
19: Ah, yo sí estoy tomando Lifeway kéfir.
20: Bien. O sea, mira, yo mañana... no esperaba menos de ti porque eres mi paciente.
19: Oye, pero ¿sabes qué? Ahora que me has mandado desayunar, a veces, por ejemplo, hoy no desayuné. Y ya con miedo, ¿no?
20: Sí, hasta lo dijo titubeando.
19: Sí, porque me levanté muy rápido y tal. Y entonces el kéfir y un café. Ahorita, ¿ahí está mal?
20: La maravilla es que ya empezaste con un kéfir. Entonces rompiste el ayuno con algo muy positivo. Okay. Y ahora, nuevamente, si no tienes tanta hambre, ese Lifeway kéfir ya te ayudó a arrancar muy bien en lo que te empieza a dar hambre. Y ya que te empiece a dar hambre, sí busca. O sea, estar preparado para que no te agarre aquí de quién trae, qué hacemos, que pues abajo vete por los tamales, ¿no? Y entonces ya empiezas a perder estructura.
19: Okay.
20: Puedes tardarte, pero a mí esa estrategia de empezar tu día con el Lifeway kéfir me parece muy buena porque, a ver, yo siempre también salgo corriendo. Y la porción chiquita, la de 355 mililitros, es súper práctica. La sacas del refrigerador, te llevas tu Lifeway kéfir y ya garantizaste que empezaste con el pie derecho tu día.
19: Ok. Oigan, a ver, cualquier pregunta que quieran hacer de la selección nacional, de qué comen y cómo se nutren, háganla ahorita, manden aquí el WhatsApp 5584111407. No tiene nada que ver con la nutrición, pero te la quiero preguntar. Ajá. ¿Es cierto que cuando un deportista tiene sexo una noche antes pierde energía? Digo, debes de saberlo, ¿no?
20: Sí, hay dos teorías y esto va a depender del director técnico. Hay directores técnicos que no permiten las visitas conyugales porque establecen que al no tener relaciones sexuales la testosterona está tan elevada que entonces van a salir al campo como más
21: como
20: agresivos. Como entre comillas más agresivos, o sea. Y hay otros que creo que en la selección de Inglaterra sí les permiten las visitas conyugales porque hay otros que dicen no. Mejor que tenga relaciones sexuales, que se relaje, que esté feliz y llegue contento a la...
21: Al partido. Es que según yo, prohíben las visitas conyugales porque si te va a visitar tu esposa es... Y hay que pagar la colegiatura
20: justo
21: y tal.
20: Eso
21: tal,
20: te iba a decir.
21: Es más distracción.
20: Qué curioso que lo mencionas porque en mi experiencia, cuando estuvimos en el Mundial de Rusia, el director técnico, Juan Carlos Osorio, prohibía los encuentros con las familias solamente eran muy puntuales, tuvieron así de una convivencia, pero por eso que tú dices,
21: por distracciones ajenas.
20: Nos pasó de, es que la niña no se quiere dormir. Ay, resuélvelo, compañera. O sea, tu marido está jugando un mundial. Y no, sí, le salían, te lo juro. Pregúntale a la gente logística. Decían, no, no, no, es que si vieras lo que dicen las cosas. Salían con cosas, sí, que dices, por el amor de Dios.
19: O sí, sea, sí, a mí me pasa, de repente que me hablan, si estoy a la mitad del programa, que no, bueno, me pasaba.
20: Oye,
19: ya no.
20: No sirve la lavadora.
19: No, sí, ay, digo, no, oye, el boiler se apagó.
20: Sí.
19: Y yo, ¿le puedes llamar a la persona que el boiler? O sea, por favor, es que estoy en medio de una entrevista tal y estoy estudiando ahorita porque va a entrar la persona tal. No, pero está, oye, pero ¿y qué? Sí. Oye, la luz.
21: Y también
19: el recibo. Por eso, ya no lo reciben en el Oxxo. Yo, no, oye, puedes meterte a ver una chingada.
21: Sí, y esto no es tema de hombre mujer, ¿eh? Es no, tema de, no, de, no, de no, equipo. Sí.
20: De
21: justamente
20: equipo.
21: Yo, en ese momento, el futbolista está haciendo su chamba.
20: Que
21: tal.
20: Apoyar.
21: Exactamente, que, o sea, no es un tema que llevan a empezar ahorita a decir, ah,
20: no,
21: las
20: no,
21: mujeres. No, no,
20: hombres
21: no.
20: Hombres mujeres. No, yo sí, que soy mujer, te lo digo.
21: Mujeres,
20: he tenido parejas, mira, no se me olvida. Uno que, mira, donde quiera que estés. No, no es cierto. No, pero él, así de, oye, me acaban de multar. ¿Y qué carajos hago yo?
21: Sí,
20: o
21: sí,
20: sea,
21: sí, sí.
19: Estoy
21: okay,
19: preparando a Memo Ochoa acá.
20: O sea, yo, o sea, para, ok, para te que... multaron. Ahora, ¿qué carajos hago yo? No, es que quería saber si tú... No, ¿sabes qué? Resuelve.
21: Sí.
20: Y ese es el tema de que por eso hay que casarse con una persona inteligente.
19: Claro. Oye, ¿y cómo le hacen que les dicen, ok, no sexo? Los que dicen no, ajá, sexo, ok, bueno, no viene la visita conyugal, pero que ellos no se den acá sus jalonetes.
20: Ahí está el problema, pues eso ya no lo puedes controlar. Ahora sí que cada quien sabrá.
19: Tendrán que ser camaritas, así como su Big Brother en la concentración.
21: Exacto.
19: Que si los vemos que se meten abajo la cobija y se empieza
21: se
19: a
21: prende la cámara.
19: Y se empieza a acabar el acondicionador del baño. O el champú mene, el, perdón, el aceite
21: el
19: mene.
21: Aceite.
19: Ah, caray.
20: Ahí sí cada quien ya se hace responsable y ya no lo puede
21: de
20: controlar.
21: De sus cosas.
19: Uh-huh. Claro. Oye, ¿cuál es el mayor error que cometemos la gente normal, que un futbolista jamás haría? Que un futbolista que ya sabe comer bien y tal, que dice jamás haría.
20: Me parece que son varios aspectos, pero el primero sería el descanso. El atleta de alto rendimiento entiende tan bien su descanso que muchos de ellos toman siestas. Uh-huh. Las siestas son como, o sea, súper respetadas después de comer, en las tardes que tienen libres, o si entrenan en la tarde, en la mañana toman una siesta después del desayuno. Cosas así que les permitan repararse. Y no tienen que ser siestas muy largas porque esas luego les pueden perjudicar el sueño a la noche, pero unas siestas aproximadamente unos 26 minutos, que es lo que se tiene estipulado que ayuda a repararte, les cambia toda la perspectiva. Entonces, yo les diría que si alguien quiere tener un alto rendimiento, no, por favor, no deje de cumplir con sus 7-8 horas de descanso. Okay.
19: Oye, pregunta a la gente, dice, ¿le puedes preguntar a Bea Boullosa qué suplementos toman los jugadores? ¿Qué,
20: sí,
19: qué,
20: claro,
19: qué le recomiendas de tomar?
20: A ver, se utiliza mucho el omega 3 porque es un antiinflamatorio natural. Ajá. Entonces, en estos procesos en los que están entrenando muy alto y todo mundo, porque en realidad el omega 3 es difícil obtenerlo de la alimentación. Ajá. O sea, el salmón es muy rico, las sardinas son muy ricas, pero de ahí en fuera hay pocos alimentos que lo obtienen. Entonces, les diría que
19: comprar el omega 3.
20: Comprar el omega 3.
19: Que además líquido es mejor, ¿no?
20: Que líquido es mejor y que, ajá, sea de una buena relación EPA-DHA. Sin duda ese sería uno. La vitamina D es muy recomendable por lo mismo, porque está muy limitado obtenerlo por los alimentos y muchas personas presentan deficiencia. Hay deportes en los que se presenta más porque son deportes como gimnasia olímpica, donde están encerrados, casi no ven el sol. En el fútbol, aunque ven el sol, yo he visto futbolistas profesionales con deficiencia de vitamina D. Entonces yo les diría vitamina D.
19: Ay, perdón que te interrumpa. Ayer tú me mandaste una vitamina D y ayer la vi, que eran unas cajitas.
20: Sí.
19: Y no me acordaba. Dije, ¿esto de qué era? ¿Qué era? Dime algo, ¿se llama? ¿Cómo se llama?
20: La Demus.
19: La Demus.
20: Demus, porque esa viene con 100,000 unidades. Entonces, esa...
19: ¿Es Ademus?
20: Demus, es D-E-M-U-S, Demus. Uh-huh. Tiene 100,000 unidades. Entonces, cuando tienes deficiencia, te ayuda a que subas rápidamente tu vitamina D. O sea, dependiendo de qué tan baja tengas la vitamina D, cada 15 días, una vez al mes, pero sí es importante.
19: ¿Para qué dijiste que era la D, perdón?
20: La D ayuda en muchos aspectos. Todo mundo la asocia a los huesos, ayuda, uh-huh, a la calcificación de los huesos.
19: No, no, no.
20: Pero les voy a decir qué otras funciones cumple. Aunque se conoce como vitamina, funciona realmente como una hormona porque impacta en diversos aspectos de nuestro organismo. Calcificación de los huesos, salud cardiovascular, ayuda a que funcione bien nuestro sistema inmune y nos proteja de enfermedades. Y algo importantísimo, ayuda en el estado de ánimo. Quien tiene baja vitamina D, y óiganme muy bien, pueden estar presentando una depresión, se le conoce como la depresión de invierno, porque es cuando más se acentúa, pero son depresiones terribles porque la gente dice, a ver, mi familia está hermosa, todos están saludables, estoy feliz, o sea, mi trabajo es lo máximo, ¿por qué estoy tan deprimido? Y puede ser por deficiencia de vitamina.
19: Okay, wow.
20: Hoy justo me habló un amigo diciéndome, Beatriz, tenías razón, mi papá trae deficiencia de vitamina D, de ahí venía su depresión. Probablemente muchas personas están enfrentando lo mismo.
19: Wow. Wow, dice, digan Alexis Vega, que son siestas, no fiestas.
20: Sí, también. Ese es un tema con los, no solo con los futbolistas, con muchos atletas, porque piensa que son gente joven, que sacrifican tantas cosas, sí, que cuando que se van de fiesta, ese tipo de cosas, pues es que a ellos no, es muy terrible, pero entiendo esa parte que son jóvenes y que quieren salir y que quieren hacer fiesta, pero pues no, el consumo de alcohol está completamente prohibido, desvelarse está completamente prohibido.
19: Oye, cuando ya acaban la concentración, digamos, ya acabaron el mundial, ya pueden tomar y...
20: Sí, cuando tienen sus vacaciones pueden tomar, pueden desvelarse, y una vez que empiezan la pretemporada ya nuevamente tienen que seguir todas las reglas.
19: Y haz de cuenta, entre que acaban un campeonato y empieza la pretemporada, ¿se pueden desmadrar así full? ¿O les dices, oigan, sí, pero no, porque me va a costar más trabajo regresar después con ustedes?
20: Depende, hay muchos jugadores que en esas dos semanas que tienen, hasta cuenta, vacaciones, regresan con 5 kilos arriba. Y hay otros que regresan perfecto. O sea, cada uno debe de saber de qué pie cojea.
21: Y también depende del equipo, ¿no? Porque muchas veces los multan, o sea, es de...
20: Los multan, sí, porque los pesan antes de irse. Regresando,
21: exactamente,
20: sí.
21: Y no puedes subir más de tanto y te vas, y cuando regresan te vuelven a pesar y sí.
20: Pero les voy a contar una anécdota. Cuando fuimos a las Olimpiadas de Londres, pues ahí estuvimos, ¿no? Concentración. Y a nosotros, a todos los que estábamos como equipo de multidisciplinario, nos dieron una tarde, noche libre. Salimos a dar la vuelta y estábamos caminando por Londres y en
19: ¿con
20: eso...
19: ¿Con los jugadores?
20: No, nos, nada más, hazte cuenta que éramos logística, fotógrafos, la psicóloga, yo. Y en eso veo a lo lejos y identifiqué a un atleta que acababa de ganar la medalla de oro en el triatlón, un español. Entonces yo, ¡ay, ahí está este atleta! Vamos a saludarlo, no sé qué, tomarnos fotos. Entonces llegué y le dije, ¡ay, ganaste la medalla de oro, vamos a tomarnos fotos! Súper amable, y me dijo, ¡ay, sí, nada más, perdóname, es que, mira, llevaba 4 años sin tomar alcohol, me acabo de tomar unas cervezas y no sabes lo mareado que estoy! Es ese es el tipo de sacrificio que hace. 4 años sin haber tomado una gota de alcohol.
19: No manches.
20: Ganó su medalla, muy merecida. Pero ese es el nivel de sacrificio que hacen este tipo de atletas.
19: Ay, qué bueno que yo no tengo medallas.
21: Sí, no. Que sí. Oye, pero yo sí he visto algunos atletas, sobre todo los que hacen como fondo y eso, que acabando se toman una cerveza.
20: Sí, eso se utiliza mucho como en ciertos países, en los países nórdicos, los alemanes, que están muy acostumbrados a la cerveza, lo ven como una bebida para reponerse. Okay. Volvemos al tema de la microbiota. La cerveza es un alimento fermentado. Entonces, hay esta idea de que estos alimentos fermentados pues van a ayudar. Pero si a mí me lo preguntas, completamente prohibido el alcohol, porque el hígado tarda 24 horas en procesar y metabolizar este alcohol. Y tú quieres que el hígado esté enfocado en reponerte, no en procesar el alcohol.
21: Claro.
19: Okay. Oye,
21: y menos las gomichelas, amigo.
19: Sí,
20: ¿no? Prohibidísimas, mira.
19: Oye, también estuviste con Memo Ochoa, obviamente, ¿no?
20: En todos sus 10 años, en los 10 años que estuve en la selección, estuve apoyando a Memo Ochoa.
19: ¿Cómo es Memo Ochoa de comer y de disciplinado? ¿Cuáles son sus...?
20: Extremadamente disciplinado.
19: ¿Sí?
20: Extremadamente disciplinado. Es de los atletas más disciplinados que conozco. Y además es muy curioso en querer aprender sobre qué le puede mejorar, cuáles son los mejores snacks. Es muy, muy, muy disciplinado. Creo que por eso ha llegado hasta donde ha llegado.
19: Ok, sí, porque además pues ya no está chico. Digo, no. Es portero.
20: Sí, que lo cual tienen una vida más extensa, ajá, pero creo que llegó hasta este mundial por ese alto nivel de conciencia en términos de la alimentación y el cuidado. Es alguien muy, muy, muy disciplinado.
19: Oye, ¿cómo le hacen los seleccionados, por ejemplo, cuando viajan mucho? Porque viajan mucho y aviones, muchísimo, y tal, y de un lugar a otro. Y el otro día lo platicábamos con Inglaterra, creo, algo así. Que decíamos, imagínate, volaron de tal a tal lugar. ¿Cómo le hacen cuando viajan tanto para poder mantener esta alimentación?
20: Se viaja con toda la comida. Se viajan con, literal, viajas, por ejemplo, con México, se viajaba con el chef. Se viajaba con tortillas o masa para hacer tortillas. Se viajaba con salsas porque les encanta mucho todo lo picante. Por ejemplo, para el Mundial de Rusia, llevábamos creo que más comida que otra cosa, y así garantizas que ellos siguen manteniendo sus hábitos y les sigue siendo agradable la alimentación y el chef que ya tiene su sazón, y así pueden estar como muy cuidados. También, no sé si supieron, pero ahora Noruega
19: Se trajo su salmón,
20: sí.
19: Que luego se les acabó y tal.
20: Sí, sí, sí. ¿No? Así lo hacen prácticamente.
19: Y pues con mamá lucha aquí más barato y bueno. Sí, ya. Ahora de una vez, ponte buzo. Oye, es cierto que porque yo sé que tú tienes contactos con mucha gente en todas partes del mundo por esto. Ajá. ¿Es cierto que los de Inglaterra ahora en el juego de Inglaterra-México se tomaron Viagra?
20: Fíjate que tengo un muy buen amigo, es el preparador físico del Arsenal, y me escribió un día antes de que jugara México contra Inglaterra. Él escribió un artículo espectacular, si quieres con mucho gusto te lo comparto, sobre el efecto que tiene la altura en atletas como los ingleses, que no están acostumbrados a la altura. Y hablaba de cómo sí hay ciertas estrategias dentro de la nutrición para ayudar a la oxigenación. La más común sería utilizar malato de citrulina. El malato de citrulina favorece que se empiecen a oxigenar mejor nuestras células. Se puede utilizar 6 días antes y con eso lo garantiza. Ahora, si quieres garantizar el efecto inmediato, Viagra. Sí. Y sé que algo usaron.
21: Que es tadalafil, ¿no?
20: Ajá. Sí. Y ojo, porque específicamente sé que sí utilizaron algo. Yo sí sospecho que fue
19: Viagra. Y está no es dopaje contraindicado,
20: porque nada más favorece la circulación de la sangre y la oxigenación de las células, y por lo tanto, si alguien lo consume, en vez de sentir que está entrenando a la altura, siente que está entrenando al nivel del mar. En ellos no era que sintieran al nivel del mar, pero que sintieran que no era la altura. Entonces, y sí, les ayudó.
19: Por ejemplo, nosotros que estamos aquí en el tercer piso, ¿crees que
20: ayuda mucho? La necesita, se la recomiendo.
21: Cabina, ¿no? Y porque sí. Lo acabo de pedir aquí enfrente.
20: Lo úsenlo. Mira, mal no se la van a pasar. Claro. ¿O no? Algo ayudará. Ya sea que entrenen mejor o que hagan algo mejor, pero les ayuda.
19: Preguntan que si puedes volver a comentar que si lo del kefir y que kefir.
20: El Lifeway Kefir, que lo pueden encontrar Lifeway Kefir lo pueden encontrar en prácticamente cualquier supermercado, y hay la porción familiar, que es así para que todo mundo, niños, oye, es que mi mujer tiene intolerancia a la lactosa, no se preocupen porque y las personas con intolerancia a la lactosa lo pueden consumir perfectamente bien, sus hijos pequeños, personas de la tercera edad, súper recomendado que consuman el Lifeway Kefir para que les ayude a tener una mejor microbiota, y recuerden, una mejor salud dental, una mejor salud cognitiva. Ayuda prácticamente en todos nuestros aspectos de una salud generalizada. Entonces, Lifeway Kefir, ¿cuánto debería de consumir?
19: Fíjate, lee lo que pusieron.
20: Dice.
19: Lo que acaba de decir ella. Dice.
20: Yo amo. ¿Esta?
19: Sí, esta de aquí para abajo.
20: Yo amo a Bruno Mars. Ya lo compré, pero ¿cuánto tengo que tomar?
19: Y dicen ya. Exactamente.
20: ¿Cuánto ahí les va. Que tomar?
21: ¿El Viagra?
20: Sí, a ver, ahí les va. De Lifeway Kefir, mi sugerencia, que esta es la parte más importante, consúmanlo diario. Oye, yo no puedo en las mañanas. Bueno, pueden utilizarlo en la noche, cualquier hora del día, pero es muy bueno empezar con tu día con Lifeway Kefir. ¿Qué porción? Mínimo un cabellito, que son 100 mililitros, mínimo. Si a mí me preguntas, yo, por ejemplo, mi hábito, y espero que sea el tuyo también, porque yo digo que lo hemos platicado,
19: yo soy un locutor de alto rendimiento.
20: Exacto. Preparo fruta muy variada. Siempre utilizo unos 250 mililitros de Lifeway Kefir, que es una taza, y ahí aprovecho y pongo mi creatina y pongo mi fibra, y así empiezo con el pie derecho el desayuno. Entonces, mínimo unos 100 mililitros de Lifeway Kefir. Si se van a la porción individual, para quienes salgan corriendo, son esos 200 y tantos mililitros, y salen de forma espectacular de casa. Entonces, okay. Sí empiezan con su Lifeway Kefir.
19: Última pregunta que la gente está haciendo, porque ya me la hicieron dos veces, que si a la selección sí les podías dar cerveza sin alcohol.
20: Sí se les puede dar cerveza sin alcohol. Yo, durante los 10 años, no les di ni una gota de alcohol, así es que, pues, ni modo. Sí me dieron. Pero no les di ni con, ni sin nada. Nunca tomamos, o sea, nunca se pidió cerveza, digamos.
19: Última pregunta. Dicen, necesito más proteína, pero no tengo mucho dinero. ¿Qué es proteína barata?
20: Híjoles, la más barata, la más efectiva y la que sostiene este país es la combinación de tortillas de maíz, frijolitos o arroz y frijolitos. Cualquier leguminosa, llámese frijoles, lenteja, garbanzo, combinada con cualquier carbohidrato, llámese tortillitas, pan, pasta, esa combinación nos da todos los aminoácidos que se convierten en una proteína de alta calidad.
19: Okay, buenísimo. Ay, vea, muchas gracias. ¿Dónde te sigue la gente? ¿Dónde pueden saber más información? ¿Dónde todo?
20: Me encuentran en Instagram como @beaboullosa y en mi página web beaboullosa.com. Lo que necesiten, ahí tienen toda la información.
19: Buenísimo, vea, muchas gracias. Bien, gracias. Interesante, ¿eh? Bueno, pues ya supimos qué onda con la selección. Sí. Regresamos 11:54.

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17: ¡Ay, qué emoción! Se los dije desde temprano, es más, se los dije desde lunes y me da mucho gusto que hoy estén aquí a Aislinn Derbez y Mauricio Ockman.
18: ¡Aquí andamos con todo!
17: ¡Ay, qué gusto tenerlos aquí! Dos de las personas que he conocido, bueno, a Aislinn la conocía desde antes de la entrevista, pero a Mauricio lo conocí real bien a partir de la entrevista que tuvimos la oportunidad que me hiciste el favor de darme en YouTube, y después hice la entrevista también con Aislinn, y son dos de las entrevistas más lindas que he tenido porque, híjole, los dos son grandes seres humanos y con que mucha gente los conocemos por el asunto profesional, que han tenido carreras muy exitosas, pero qué lindo es cuando uno conoce a las personas tan a fondo, ambos, qué cosa tan más linda, feliz. Felicidades. ¿Cómo están, Ais? ¿Cómo estás?
19: Muy bien, muy contenta.
17: Qué bueno sí. Que estés aquí, qué bueno que estén además juntos, que pues hace mucho tiempo, bueno, ahorita yo me los encontré hace un par de semanas juntos sí. Por la promoción ahora de la película, pero pues me da mucho gusto. ¿Tú, Mao, cómo estás?
20: Yo bien, muy contento, pues felices con Hasta el Fin del Mundo. Es un proyecto que tiene mucha historia, que tiene pues mucho significado a nivel personal y profesional para los dos, porque es un proyecto que ha transitado pues nuestras diferentes etapas, porque el proyecto nos llegó cuando estábamos juntos, cuando estábamos casados, y teníamos una productora y vamos a desarrollar este proyecto juntos. Luego pasaron cositas, llegó la separación, el divorcio y bueno, deshicimos la productora y nos dividimos los proyectos. Y yo siempre le dije a
17: Ais. ¿Quién se quedó con este?
20: Ahí se quedó con Hasta el Fin del Mundo.
17: Okay.
20: Y siempre le dije, el día que necesites actor, me llamas.
17: O sea, así fue desde el principio. Sí. O sea, que dijeron, ok. A ver, además déjame recapitular. Para toda la gente que nos está escuchando, estamos platicando de la película Hasta el Fin del Mundo.
19: Que ya se estrena
17: hoy.
19: Hoy.
17: O sea, hoy, sí, se estrena, sí. Hoy se estrena.
20: Hoy ya está en todos los cines.
17: Donde ambos son protagonistas.
19: Sí.
17: Y efectivamente, como dices, pues llegó cuando estaban todavía casados. O sea, sí, perdón, que te interrumpí nada más para que la gente que nos esté escuchando ubique muy bien. Entonces, luego... Sí.
20: Es un drama picarón.
17: Es un drama picarón. Y entonces le dices tú, vamos a dividirnos los proyectos de nuestra productora.
20: Sí, y Ais se quedó con Hasta el Fin del Mundo. Y yo le dije, si necesitas actor, cuando la hagas, me avisas.
19: Y pues me dijo, no, claro que no.
17: Claro, sí, pues obviamente.
19: ¿Cómo cree? Ajá. Si estamos separados, ¿yo por qué voy a actuar con él en un drama tan picarón?
20: El incastiado. El innombrable.
19: Ajá, no, pues es que imagínate, o sea, la película es como muy pues fuerte. Tiene sus momentos
17: claro.
19: Fuertes, es muy romántica, es pasional. Es un dramón. Ajá. Que la gente, yo creo que luego no se espera cuando entra al cine. Y pues sí, o sea, como que se me hacía bien raro. Ajá. Hacerla con Mauricio.
17: Claro.
19: Si ya no estábamos juntos.
17: Claro.
19: Y después pasaron los años.
17: Ajá. ¿Cuántos?
19: Cuatro años de separados.
17: Ajá.
19: Hasta que un día como que dije, bueno, pues no estaría tan mal hacerla con Mau, porque además no estamos encontrando un actor que tenga como ese punch. Uh-huh. Y que tengamos ese punch juntos. Entonces,
20: la productora no encontraba esa química. La productora.
17: Claro, te presento a la productora.
19: Entonces sí, como que se lo dije a mi otro productor y al director, pues es que Maula quiere hacer. Y me dijo, no, pues es que es obvio.
17: O sea, Maula quiere hacer porque te quedaste con el de hace cuatro años, me lo dijo.
20: No, yo no, cada dos años le decía.
17: Ah, sí. O sea, siguió
19: insistiendo.
20: No, porque aparte le dije, llegó un momento donde me acuerdo que te dije, oye, bueno, ¿qué ha pasado con Hasta el Fin del Mundo? ¿Sí la vas a hacer o no? Si no, échamela. para desarrollarla. No, sí la voy a hacer en algún momento. La verdad es que sí le tengo muchas ganas. Y le dije, acuérdate, si necesitas actor, pendiente. Yo aquí estoy.
17: Okay.
20: Sí. No, ¿cómo crees?
19: Okay. Y ya, y llegó pues la pasó llamada. Lo que tenía que pasar. Cuando una cosa es tuya, pues regresa, ¿no?
17: Claro. Voy a ampliar ahorita pasó lo que tenía que pasar. En medio de esto quiero que la gente conozca un poquito de qué es la historia.
20: Okay.
17: Yo no he tenido la oportunidad de ver la película, pero ya vi el tráiler y me encantó. Se me hizo algo muy, muy, muy lindo, porque sí creo que hay muchas coincidencias en la vida y gente que regresa y momentos que tú crees que van a ser definitivos en tu vida y quizás no lo son. Inclusive ustedes en su vida real podrían estar creyendo que están viviendo un momento definitivo y quizás no lo es. Totalmente. Se los dice a alguien que se casó dos veces con la misma persona.
19: Ándale.
17: Híjole. Que se divorció y se volvió a casar con la misma persona. Pero primero.
20: Se avecina un programa juntos.
17: Pero primero platiquen un poco de qué va la película para toda la gente que nos está escuchando.
20: Bueno, tú que no la has visto y mucha gente ha visto el tráiler.
17: El tráiler ya lo vi.
20: Que está padrísimo, está espectacular.
17: Muy bien hecho, además.
20: Generalmente, va a estar de acuerdo conmigo, los tráilers de las películas son superiores a la película. No, porque te ponen todo en el tráiler y entonces
17: los mejores momentos en 2 minutos 30.
20: La película es superior al tráiler.
17: Ah, bueno, a mí el tráiler me encantó.
19: Sí. Y la película está como que en un tono más fuerte que el tráiler.
20: Pues es que es más profunda.
17: Okay.
20: ¿No?
17: La película va de que ustedes se conocen 15 años antes de una situación complicada que pasa. ¿De qué va, Aislinn?
19: Pues sí, se conocen Esmeralda y Manuel en un momento de sus vidas donde son muy inocentes, se quieren cambiar al mundo, están como muy emocionados con su vida, con lo que están viviendo y se enamoran. Y de repente, pues, la vida les cambia por completo, con una situación un poco trágica, pero de todas formas ellos siguen tratando de hacer algo bello con esa situación. Y de repente pasan más situaciones trágicas y ya no se reencuentran hasta muchos años después. Y más que, fíjate que a mí algo que luego la gente se confunde, más que de amor, el mensaje más profundo que tiene la película es como sobre el reencuentro con tu propia esencia, porque justo estos personajes llegan con esta esencia súper bella, inocente, apasionada de la vida, y la van perdiendo poco a poco por las situaciones inesperadas y trágicas que la vida te pone, que eso nos pasa a todos los seres humanos, y vamos perdiendo nuestra esencia, se va escondiendo, se va enterrando, hasta que nos desconocemos por completo y ya no sabemos quiénes somos. Entonces, la película justo te plantea mucho eso de el viaje del héroe, del ser humano, de que se trata finalmente de reencontrarnos con nosotros mismos, recordar quiénes somos y recordar la esencia, nuestra esencia, que es única, ¿no?
17: Claro.
19: Y para mí sí plantea esa pregunta de ¿te piensas morir sin reencontrarte con tu propia esencia, sin recordar quién eres? Porque mucha gente se muere siendo algo que ya ni siquiera son, ¿no?
17: Claro.
19: Como que se desconocen a sí mismos. Y sí, como que la vida es para vivirla en reencontrando tu máxima esencia.
17: A mí fíjense que yo vi el tráiler y precisamente me hizo pensar en algo así. Estamos hablando de Hasta el Fin del Mundo, que se estrena hoy con Aislinn Derbez y con Mauricio Ockman, y me encantó este rollo de pensar. A mí me gustan mucho las películas románticas y me gustan mucho los dramas. ¿Y por qué? Porque en un drama encuentras la vida real, ¿no? También en una comedia, por supuesto.
19: Sí,
17: pero un drama te hace pensar. Me gustan las películas que te enamoran, que te hacen reír, que te la pasas bien, que te ilusionan, como veo que es esta, y que de repente llegas a un punto que dices, ellos están en una situación en la cual quizá yo, afortunadamente, ahorita no esté en una cama o no haya una situación donde haya una enfermedad terminal, como me imagino que pasa en esta película, por lo que viene el tráiler, pero todos tenemos de repente situaciones terminales en nuestra vida y tú decides qué vas a hacer con ellas.
19: Exacto.
17: Y yo te puedo asegurar, bueno, yo me imagino que mucha gente después de ver Hasta el Fin del Mundo va a decir, tengo que hacer esta llamada o no, tengo que perdonar o no, tengo que perdonar a los demás o me empiezo a perdonar a mí y empiezo a vivir, ¿no? Hay una frase muy linda en el tráiler que dice, estamos vivos, estamos vivos, y a mí me hizo pensar y hasta me hizo temblar un poco la piel, decir como, yo también estoy vivo hoy, ¿no? Este jueves, y es, ¿qué estoy haciendo? ¿Y qué estoy dejando de hacer? Y creo que esa es parte de la película, ¿no, Mau?
19: Tal cual.
20: Sí, o sea, creo que al final ese es el mensaje más profundo y más fuerte de la película, ¿no? Ya lo decíais, o sea, creo que uno en la vida de repente se empieza a traicionar a uno mismo, a traicionar tu esencia, tus sueños, tu pasión, pues quién eres, ¿no? Y es un viaje maravilloso donde a mi personaje, a Manuel, el personaje de Esmeralda lo sacude y lo reconecta con él mismo. O sea, es bien bonito porque al final pues es eso, ¿no? Es llegar a la libertad de ser y hacer lo que eres, ¿no? Y vivir,
17: claro,
20: ¿no? Porque muchas veces, y digo, no sé de porcentajes, pero muchísima gente vive haciendo cosas que no le encantan o siendo,
17: claro,
20: lo que no le gusta hacer.
17: Exactamente, ¿no? Y estás todos los días gastando, ahora sí que gastando tu vida, ¿no?
20: Exacto.
17: Sí. Oigan, bueno, esta película se estrena hoy, prácticamente ya debe estar desde ahorita, si en alguien cine, va sí. En cines. Tuvieron ya la premiere en Monterrey, uh-huh. Tuvieron la premiere aquí en la Ciudad de México, que sí. Sé que les ha ido muy, muy, muy bien. Y por supuesto hay muchísima expectativa sí. De la película. Primero por la película, porque ambos han hecho excelentes películas, se conocieron en una película, sí. Se enamoraron a partir de una película. O sea, su vida sí ha estado enmarcada y dirigida por las películas, ¿no? Si no hubiera sido por A la Mala, ustedes posiblemente no se hubieran conocido.
20: No, yo sí la conocí antes, ella no se acuerda. Ajá. Hay foto, hay evidencia.
17: ¿De que se conocían antes?
20: Sí, claro.
17: ¿Pero desde el principio te gustó? O sea, ¿desde la primera vez que la viste?
20: Claro.
17: Ok. Pero, ¿cuándo la viste antes? O sea, antes de A la Mala, ¿cuándo
20: evento,
17: fue?
20: En un evento, no voy a echar comerciales aquí, ajá, pero fuimos a un evento a cortar un listón, ajá, cada quien, y ahí...
17: ¿Ahí la viste por primera vez? ¿Y estabas soltero o no? No sé.
20: No me acuerdo.
17: Ok, ahí la viste. Ahí la viste por primera vez. Ajá. ¿Qué pensaste cuando la viste?
20: Dije, wow.
17: Ok, ¿tú estabas soltera o no?
19: Yo no estaba soltera.
17: ¿Pero te acuerdas de ese día del evento?
19: No me acuerdo.
17: ¿No te acuerdas del día del evento?
19: No me acuerdo de eso.
17: ¿Cómo crees? No. ¿Te acuerdas de él?
19: No.
20: Para ella, ¿crees? La primera vez que me vio fue en el casting. En el casting de
19: Según de yo, Alamala. La primera vez que lo conocí fue en el casting. Y luego él me dijo, no es cierto, te conocí en ese evento. Y yo, claro, no hay manera que yo te haya conocido ese evento. Porque cuando nos conocimos en el casting, hubo un flechazo así como de...
20: Ahí todavía
19: tenía. O sea, nos vimos a los ojos y fue así como... Bum, bum, bum, bum, bum, ya sabes. Y yo dije, no, bueno, es porque este hombre es excelente actor. Y me traspasó el alma. Y ya después me di cuenta que, pues, sí, es un gran actor, pero también habían otras cosas.
17: Claro. ¿No? Qué raro.
19: Pero que no lo reconocí, no, como que no lo registré. Mira, también, Jordi, yo soy bien leal cuando estoy en pareja. Entonces, yo estaba así como caballito, no veía a nadie. Y pues...
20: Pero en la prueba, de, en la prueba de química.
19: En la prueba de química, no.
20: Ok.
19: No, ahí ya estaba yo. Bueno, es que estaba ya terminando.
20: Ah, ok.
17: Ya la energía. ¿Sabes qué?
19: Pues ahí ya se estaban abriendo los panoramas.
17: La verdad es que sí eres muy, muy leal.
19: Sí.
17: Porque yo, por ejemplo, yo hubo un momento donde no escuchaba más que todo el mundo decía, ¿qué hombre es Mauricio Ockman? Cuando fue el Señor de los Cielos, sí, ¿verdad?
20: Sí.
17: El Señor de los Cielos. Que todo el mundo decía, ¿qué onda con Mauricio Ockman? Pero todo el mundo decía, ¿conoces a Mauricio Ockman? ¿Te ha tocado trabajar con Mauricio Ockman? Y yo, no, pues, no, ¿qué onda con ese hombre? O sea, todo el mundo. Me imagino que fue más o menos por esa época. Y por otro lado, pues, ¿sabes? Tú siempre has sido también una mujer que siempre es como, ay, es linda, está, o sea, siempre es como, qué guapa, qué tal, qué mujer. Entonces, ambos siempre fueron muy mencionados. Entonces, para mucha gente siempre han sido muy atractivos, no solamente por su físico, sino también por su forma de ser, ¿no? Pero bueno, después de eso, entonces me parece que sí eres muy fiel porque no te diste cuenta. Después
19: y tengo IDD también.
17: Sí, así, eso sí, también lo hemos platicado. Pero bueno, sí. Se conocen entonces a la mala. Sí. Se enamoran en A la Mala. Ambos me lo han platicado en las entrevistas en YouTube y me platicaron cómo se enamoraron. Después, pues deciden obviamente casarse. Uh-huh. Se embarazan.
20: Ay, sí.
17: Y cosa padrísima. Uh-huh. Y después, lamentablemente, pues se divorcian, lo cual es obviamente una noticia súper llamativa porque además, lamentablemente, digo yo, y si digo aquí, lamentablemente, estaba por medio de viaje con los Derbez. Entonces, como que sacaba un poco a la luz si ustedes estaban bien o mal, o si ese viaje había sido complicado para, o había sido un elemento, uh-huh, para poder también, pues, terminar. No creo que un viaje sea necesario para, o sea, definitivo, pero sí que puede ser importante, un elemento más dentro de una pareja. me voy a empezar ahí. Entonces ahí ustedes se divorcian. En el momento que se divorcian, ya me... Sí se divorciaron, ¿verdad? O sea, sí firmaron y todo.
19: Sí.
17: Ok, perfecto. Sí. Mi pregunta es, y entonces ahí se queda la productora con la con la película Hasta el Fin del Mundo.
20: Sí.
17: Cada quien se divide los proyectos. ¿Sí quedaron parejos en proyectos? O sea, se quedaron así, sí, como tres proyectos tú, tres proyectos yo.
20: Sí. Todo, la verdad es que todos los procesos, por muy complicados, uh-huh, complejos o duros, siempre ha habido como un, pues un amor, un respeto, un, o sea, y todo sí ha sido...
19: Nunca nos complicamos la vida,
17: no,
19: tú y yo.
17: No, ok. No. ¿Por qué te quedaste tú con Hasta el Fin del Mundo?
19: Porque...
20: Pues porque te había llegado a ti.
19: Sí, ¿no? Porque inicialmente me lo mandó a mí el director.
17: Ok. Ajá. Sí. Ok, perfecto. En ese momento... Toda la gente que nos hemos divorciado, lamentablemente sabemos que por más bien que después se mejore, se vaya la relación, es un momento ríspido, es un momento complicado, hay mucho dolor, hay de entrada un duelo muy fuerte de sentir que fracasaste ante una cosa. Nadie nos casamos buscando separarnos, ¿no?
19: Sí, ¿no?
17: ¿Cómo estaban cuando se separaron? O sea,
19: ¿cómo,
17: sí, o sea, ¿cómo estaban? ¿Cómo estaba su corazón? ¿Cómo estaban frente al otro? Era como, uy, no tengo ganas de verlo, no tengo ganas de verla, no, ahorita está muy complicado.
19: Fue extraño porque, bueno, esto nunca lo hemos contado, no sé, sí, si...
20: Siempre Jordi tiene la manera.
19: Sí, está cañón.
20: Y pero... se ríe, mira lo bien que sabe.
19: No, porque estábamos... O sea, es que nunca nos peleamos por algo, uh-huh, grave. No teníamos como que algo que dijeras, puta, esto es irreparable, nada. Yo estaba destrozada porque pues yo no me lo esperaba. Pero al mismo tiempo como que yo dije, mira, si esto es lo que tiene que pasar, está bien. Como que yo siempre respeté la situación, uh-huh, pero sí, o sea, sí me dolió muchísimo. Seguía habiendo mucho amor de por medio. Nunca se acabó el amor, nunca se acabó la atracción. O no sé, de tu lado.
17: En tu caso, sí, esa era la siguiente pregunta. ¿Cómo, exacto, estabas tú? Yo me acuerdo, por ejemplo, que
19: pero algo que nunca, lo que dije que nunca habíamos dicho es que seguimos viviendo juntos por varios meses después, okay, de tomar esa decisión.
17: ¿Cuántos meses habrán vivido juntos?
19: Pues, seguimos.
20: Como un par de meses, ¿no?
19: Sí, ¿no? Dos, tres.
17: ¿Seguían durmiendo en la misma habitación o no? ¿O se cambiaron?
19: No, creo que... Yo no me acuerdo, pero creo que no. No, creo que no. Nos... Nada más,
20: Creo que yo me fui al cuarto de visitas.
17: Ajá. Ay, sí, es rarísimo. O sea,
19: pero para que me entiendas, la nana de nuestra hija no sabía que estamos separados. Como que pasaron seis meses y ella no sabía. Sí.
17: ¿Pero qué pensaba?
19: Como pues se enteró por las revistas.
17: En otro lugar distinto.
19: Se enteró por las revistas. Pero así de bien nos llevábamos, para
20: no
19: que me entiendas.
20: No me acuerdo porque sí, tampoco es como que lo ocultáramos o como que...
17: ¿Les costaba trabajo hablarse? O sea, cuando uno se decide separar...
19: Uh-huh. Bueno, ya no contestaste cómo te sentías tú.
17: ¿Cómo te sentías tú?
20: No.
17: ¿Cómo te sentías tú cuando decidieron separarse?
20: Pues fue un proceso, sí, doloroso, porque, a ver, al final, el que dijo, creo que nos tenemos que separar, fui yo. Y fue un proceso duro, porque fue con muchísimo amor, ¿no? Sabiendo que... Yo voy a hablar de a título, sí, claro, personal, ¿no? Porque, claro, porque cada quien tenemos nuestro... Pero yo no me sentía capacitado o no tenía las herramientas y la capacidad de afrontar en ese momento la situación de una manera distinta. Y con mucho amor dije, creo que nos tenemos que separar porque si no se va a poder, o sea, se puede volver irreparable, ¿no? Y el amor que siempre le he tenido a Ace y pues obviamente a Kaya, a mi hija, lo quería como custodiar,
17: cuidar, ajá,
20: y cuidar. Y entonces sí, o sea, fue un proceso pues doloroso,
17: claro,
20: ¿no? Porque no, o sea, al final siento que hasta en ese momento también nos acompañamos, ¿sabes? O sea, como que...
17: Claro.
20: Pero sí.
17: Oye, cuando la gente que nos hemos divorciado, evidentemente hay elementos por lo que dices, tenemos que salvar lo que sí nos queda, ¿no? Y en este caso es cuidar a Kai, ¿no? Ajá. Y ambos se tienen que poner de acuerdo. Pero también al mismo tiempo pensamos lo que estamos perdiendo de la otra persona. O sea, sé con qué no nos estamos llevando bien, uh-huh, sé qué cosas no están funcionando, uh-huh, pero también piensa uno es... voy a perder esto, esto y esto y esto de mi pareja. Uh-huh. ¿Qué cosas pensabas tú? Estoy perdiendo esto y esto. ¿Qué voy a perder de Ice?
20: O sea, en ese momento.
17: Ajá, en ese momento.
20: Ah, Ay, pues mira, la verdad es que siempre nos hemos llevado bien. Siempre ha habido como una conexión y un vínculo muy bonito. Y yo sí decía, estoy corriendo el riesgo de perder este vínculo y esta conexión tan bonita, ¿no? Pero de alguna manera sí estaba viendo como por la sanidad, más que por el placer o por o estaba viendo más como por la salud mental, emocional mía, ¿no? Pero obviamente como de los tres y del vínculo. Y pues sí, llegó un momento en mi duelo que tuve que estar dispuesto a que fuera, ¿no?
17: A soltar. Y en tu caso, es que era lo que decías, voy a perder esto de Mau.
19: Uf, es que a mí como que yo estaba muy confundida. Uh-huh. Porque yo me di cuenta de esto que está diciendo Mau hasta mucho tiempo después. Uh-huh. En ese momento yo me confundí muchísimo. Uh-huh. Entonces, tú me preguntas qué sentía yo que estaba perdiendo. Pues estaba yo perdiendo... Sentía que estaba perdiendo mi mejor amigo, uh-huh, mi cómplice más profundo. Porque sí era mi cómplice de vida, mi mejor amigo, mi hogar, tal cual. Entonces, esta sensación como de hogar, que después fue bien interesante porque fue un hogar que yo tuve que reconstruir conmigo misma, conmigo sola, y no tener que depender de una pareja o de Mau para sentir eso. Y lo que me pasó es que yo nunca había sentido esa sensación tan fuerte de hogar y de pertenencia con nadie antes, uh-huh, más que con él. Entonces sí fue muy, muy fuerte, como que sentí que me quitaron todo el piso. Claro. Me quitaron el piso y me aventaron a así en caída libre.
17: Fíjense que ambos contestaron un poco lo mismo. O sea, es como estaba perdiendo esa relación, ese gran amigo que es tan difícil encontrar.
19: Sí.
17: Y si además ese gran amigo, pues obviamente tiene química, pues puedes hacer una pareja, ¿no?
19: Sí.
17: Lo difícil, encontrar la química es fácil. Sí. A veces, bueno, es lo más sencillo. Lo difícil es encontrar a alguien profundo. Ese, lo acabas de decir, tu hogar, ¿no? Ese hogar, sí, en la otra persona. Es lo mismo, sí, que estabas contestando tú ahorita con Ais. Dices, estaba perdiendo ese vínculo. Tenía pavor de perder ese vínculo. Se separan. Evidentemente, pues hay que empezar a hacer la vida cada quien por su lado. Con ambos he platicado y los dos son personas muy trabajadas. Ais pues, siempre ha estado como súper asesorada y trabajada y trabaja mucho en sí misma. Y pues tú también, hemos platicado desde los problemas que tuviste previamente en tu vida. Siempre te has trabajado mucho. Entonces, me imagino que ambos los acompañaron para poder sacar esto adelante.
19: ¿Sí? No, sí.
17: Exacto. ¿En qué momento se pudieron? Porque voy a llegar a la película, ¿eh?
20: ¿En qué momento? Sí, en algún momento.
17: O sea,
20: sí.
17: ¿En qué momento se pudieron hablar ya sin tanto dolor? Porque a veces cuando uno habla, cuando ama y ha amado a la otra persona, es como de ya puedo sentirme, que ya puedo hablar con Mau o ya puedo hablar con Ais, tranquilo, sin sentir todo lo que me cuesta trabajo que perdimos.
19: Es que esa es la parte también bien interesante, Jordi, porque la gente piensa que cuando tú te separas, o sea, como que odias a la persona o puedes hablar luego, o sea, y pasas por todas las emociones. Uh-huh. Entonces, sí es interesante que preguntes esto porque es crucial darnos cuenta de que los procesos siempre son largos. Son más largos a veces de lo que nos imaginamos o de lo que quisiéramos o de lo que esperábamos. Los duelos a veces duran mucho, entonces sí nos tardamos mucho. Yo sí siento que nos tardamos bastante tiempo en acomodar lo que estaba pasando, acomodar lo que estábamos sintiendo. Tuvimos épocas donde de verdad... O sea, nunca dejamos de hablarnos por Kai, porque siempre tenemos que estar ahí platicando. Uh-huh. Pero entonces como que hablábamos de cosas superficiales. Sí, ay, ¿cómo básico está Kai? Lo básico, lo superficial, o de repente...
17: ¿Quién se queda con ella?
19: O nos extrañábamos, pero entonces hablábamos como que chismeábamos de cosas muy superficiales, ajá, ¿no? Y se sentía que nos extrañábamos. Entonces era así, ¿no? Y fíjate que el otro día me pasó tal cosa, pero nunca hablábamos de lo profundo, ¿no? Uh-huh. Hasta que ya, yo creo que nos tomó años. De repente llegar a este tipo de conversaciones y luego llegábamos a conversaciones profundas y luego otra vez nos volvíamos como que a alejar, ¿verdad?
20: Sí.
19: Como que sí, ha sido un proceso de años.
17: ¿Fue difícil cuando hubo parejas en medio?
20: Sí, porque de alguna manera es como, no sé si un obstáculo, no quiero poner la palabra obstáculo, pero interfiere un poco en la relación, o sea,
17: claro,
20: cambia, ¿no?
17: Por supuesto.
20: Pero algo bien importante que dice Ais es, independientemente de los procesos de cada quien y las parejas que pudo haber tenido Ais, las parejas que yo pude haber tenido, nunca dejamos, y lo dijiste tú, nunca dejamos de trabajar en nosotros. Sí. Y nunca, y siempre fue barrer el lado de nuestra calle, como sí. que, ¿cuál es mi responsabilidad aquí? ¿Qué es lo que tengo que aprender? Y la verdad es que, como tú sabes, uno nunca deja de aprender y de sanar cosas propias, uh-huh. individuales,
17: y de la pareja
20: o de la expareja o de, ¿no?
19: Y por más que estuvimos enojadísimos el uno con el otro en ciertos momentos, nunca nos metimos el uno con el otro.
20: No, nunca, siempre nos respetamos mucho. Uh-huh. Y luego sí tuvimos estos encuentros profundos de decirnos, oye, necesito hablar contigo porque fíjate que descubrí esto y quiero nada más como...
19: O esto me lastimó mucho.
20: O me sentí traicionado.
19: Y quiero entender desde dónde lo hiciste, porque me siento muy traicionada por ti. O viceversa, me siento muy traicionado por ti, sí. por esto. Entonces no entiendo qué pasó ahí. Y contarnos la versión de cada uno ha sido súper sanador, porque claro. nunca te la imaginas. Ya que te la cuenta el otro, dices, ah, ya entendí por qué me hiciste esto.
20: O no veía
19: esto,
20: ¿no? tu parte, o no sabía que era desde ahí. Porque luego uno tiende a asumir cosas, ¿no?
19: Sí.
17: En algún momento, antes de empezar la película, pensaron... No estoy diciendo, no les voy a hacer esta pregunta porque me parece muy injusta, y más enfrente de una cámara, decir si te desenamoraste 100% y no se las haría. Pero en algún momento pensaste, dijiste, alguno de los dos, hubiera podido arreglar esto de tal manera. Si hubiéramos platicado esto de tal manera, no hubiéramos pasado por esta etapa o por esta parte. ¿Te pasó, Ais?
19: No, siempre. O sea, yo siempre, que desde que tomé terapia, siempre fue así como de... Ya entendí. O sea, yo desde que me separé, yo tomé terapia con Hilda, que la conoces perfecto, uh-huh. y me abrió los ojos de una manera así, fue así como de, ya viste todo lo que tú estás haciendo que no te estás dando cuenta. Tú nada más estás diciendo que este señor fue el malo por irse, uh-huh. pero no te estás dando cuenta de todo lo que está detrás y toda la dinámica que está detrás, que tú misma no estás viendo de ti y de tus expectativas sobre el amor y sobre el romanticismo. O sea, yo era amor romántico a todo lo que da y como que no veía todas estas cosas que yo tenía, ¿no? Entonces sí me impacté de todas las herramientas que empecé yo a adquirir, que yo dije, mira, si estas herramientas las hubiéramos aplicado en una de esas, funcionaba mejor, claro. ¿no? Pero al mismo tiempo, Jordi, siempre pensé que lo único que también nos ayudó a quebrarnos y a que saliera como... No sé, para mí la vida se puso increíble también. Se puso... O sea, me salieron unas cosas... hice mis empresas, saqué la magia del caos. O sea, me convertí en una mujer que yo no tenía ni idea que podía ser, wow. pero que yo siempre había querido ser.
17: Claro.
19: Entonces... O sea, salió todo lo que estaba ahí bajo presión de que yo misma me tenía encarcelada a mí misma, ¿sabes? Okay. Entonces, también fue muy necesario. Y fue necesario que pasaran años uh-huh. para que pudiéramos también hablar, porque eso me ayudó también.
17: Claro.
20: Años y lo que te decía, o sea, siento que en ese momento, hay momentos en la vida donde uno tiene que ser honesto con uno mismo y decir, no estoy capacitado, no tengo las... Exacto. Necesito... ir a trabajarme y necesito ir a recoger ciertas herramientas, pero esas herramientas no te las va a dar alguien más, ni siquiera te las va a dar tu terapeuta. Las tienes que encontrar tú en ti.
19: Sí.
20: Y si ay, me pongo muy muy muy sensible porque estoy muy orgulloso de los dos, la verdad. O sea, las encuentras en ti, trabajando en ti, sanando sí. tus heridas, tus fantasmas. O sea, enfrentando, siendo valiente y sí. decir, ya sé que esto que me da placer y cierta seguridad, por así decirlo, pues está muy padre, pero como no estás trabajando, le vas a poner en su madre y te tienes que ir a trabajar para no dañar. Y lo primero que vemos es cuando alguien se va o cuando alguien nos deja. Se prende pues la huella de abandono o que si el evitativo, el no sé qué, tarara, ¿no? Y es mucho más profundo que eso. Es un viaje un viaje que si lo decides hacer por ti, luego te encuentras en la vida con herramientas y con cosas que te ayudaron a crecer y hacer. Y creo que a los dos nos, o sea, obviamente no le deseas a nadie el dolor o los duelos, pero a veces son necesarios, claro, para crecer.
2: Sí, fíjate que gracias por esa confianza y por esa apertura, porque es cierto, o sea, yo siento que de repente las personas que nos hemos divorciado, no es que obviamente que las cosas no solo no funcionaran, sino es que lamentablemente nos amábamos con todo, exacto, el corazón, pero no teníamos ambos generalmente los elementos para realmente sacarlo adelante,
19: exacto,
2: porque veníamos sin herramientas o lastimados, con cada quien con nuestras propias heridas, y después pasa el tiempo y si trabajamos como han trabajado ustedes, pues vas recuperando, o más bien armándote de esas herramientas para posteriormente poder sacar adelante tu relación. Yo en algún momento de mi vida pensé, dije, ¿por qué no logré tener este matrimonio que tanto quería? Yo que tengo 3 hijos, por ejemplo, sí, ¿no? Y es como, es que no, para lo lastimado que venía, lo hice mucho mejor de lo que creí que podría, claro, haber hecho, pero era imposible poderlo sacar adelante con mis lastimaduras y las lastimaduras que traía la otra persona también. Ahora regreso a la película, y entonces llega un momento donde dices, ok, puedo hacer la película, o sea, es como, logré separarme, aprender, crecer yo, con todo lo que yo tenía que florecer, que antes no podía, con todo lo que tú también tienes que florecer, porque también hemos platicado mucho, sí, sí, sí, tú y yo, y entonces logramos adelante, salir adelante, y es, podemos volver a juntarnos en la película. Mi primera pregunta es, bueno, tú ya le habías insistido, que sí, oye, si no tienes, yo me imagino que en algún momento también tú, Ice, más allá de buscar otro casting, es como, uy, ¿para qué me meto en Honduras? O sea, es como, con mi exesposo, o sea, es como, espérame, desde lo que uno tiene que trabajar hasta... es delicado, aunque comercialmente iba a ser un éxito como lo va a ser, ¿no? Hoy que es el estreno y que todo el mundo los quiere volver a ver juntos, obviamente, porque a la gente nos encanta que triunfe el amor. No siempre se puede, sí, pero pero en este caso, que es algo por lo pronto ficticio, es precioso volverlos a ver juntos. Por eso venden una portada de revista, hoy hay tanta gente que está pendiente de esta entrevista. Y era una gran idea comercial, pero es, ¿en qué momento dijiste, estoy lista, lo puedo hacer sin correr peligro emocional?
19: Wow, pues, o sea, sí tuve que hablar con mi terapeuta. Uh-huh. Y sí le pregunté, le dije, antes de hablarle a Mauricio, necesito que tú me digas si esto está, estoy bien, porque he avanzado,
2: ¿no?
19: Exacto, sí, he avanzado tanto que no quiero irme para atrás o que esto no sea como que lo correcto, ¿no? Y Nilda me contestó como algo bien bonito, me dijo, mira, se le va a romper la cabeza a todo el mundo porque no lo van a entender. Y eso está muy bien. Así que yo siento que tú estás preparada, confío en el proceso que hemos llevado, te veo muy bien, se te van a mover cosas a ti también y está bien. O sea, tú ya sabes lo que se te va a mover, entonces como que me dijo, esto se puede mover, esto también. Y me dice, ¿y si se mueve, qué tiene? O sea...
2: Es parte de la vida.
19: Es parte de la vida, o sea, no te voy a decir que no hagas esto para mantenerte segura, o sea, la vida es incierta y lo único que sabemos es que nos vamos a morir. Fuera de eso, todo es incierto. Todas nuestras cosas que hacemos pensando que nos da seguridad es pura fantasía. Así me dijo. Entonces, arriésgate, vas. Y lo hice. Lo hicimos.
2: Cuando te dijo que sí, ¿qué pensaste? Dijiste, cabrón, yo estoy preparado, no, es mi exesposa, es la mamá de mi hija. O sea... No sé si ya estabas soltero o no cuando la hiciste. ¿Estabas soltero cuando la hiciste?
20: Cuando la hice, sí estaba soltero.
2: ¿Qué pensaste? Porque es de mucha valentía y de mucho trabajo personal poder hacer algo como lo que hicieron.
20: Sí, la verdad es que, no sé, a mí me agarró pues ya como bastante preparado y listo, ¿no? Cuando me habló Ice, le dije, claro, ¿en serio? Sí, órale, vamos. Y fue, a ver, ahorita estabas hablando de algo, porque quiero regresar al amor, que la gente se le quiebra la cabeza, como decía Nila. O sea, el amor que nos tenemos, Ice y yo, es un amor profundo. Es un amor que ha sido a prueba de todo, ¿sabes? O sea, y que ha mutado y que se ha transformado y que... O sea, ha sido realmente conocer un amor muy profundo, sin etiquetas, sin conceptos, sin romanticismos, y los dos le hemos entrado. Y a lo mejor en algún momento pudimos haber llegado a pensar que, pues que ya, que el amor no. Pero la verdad es que esto es prueba de que seguimos, uh-huh, y que sigue un amor, un vínculo, una conexión sin etiquetas, sin nombres y dejándolo ser libre, claro, volar, ¿no? Entonces cuando me llega dije, claro, vamos a hacerlo. Y de mi lado, yo no le metí ninguna expectativa, no le metí ningún nada. O sea, yo dije, vamos a hacer este proyecto que queríamos hacer. Vamos a ser cómplices dentro y fuera, porque vamos con Kai a otro país. Y vamos a entregarlo todo. Y yo la verdad es que conscientemente me puse del lado de Ice a lo que necesites, en lo que yo pueda ayudar para que este proyecto se haga, aquí voy a estar. Y entonces era como ayudarla en todo, porque tú sabes que una producción no es fácil. Entonces hicimos muy buen equipo y fuimos cómplices. Entonces, de mi lado fue va y con todo.
2: Oigan, ¿hubieran podido hacer esta película si tuvieran alguno de los dos pareja en ese momento?
19: Mira, yo creo que siempre que tuvimos pareja nos respetamos demasiado. Sí. Creo que jamás hemos sido personas celosas, ni cuando estábamos juntos, ni después, ni nunca. O sea, como que eso sí lo tenemos bien claro.
2: Pero para las parejas hubiera sido complicadísimo.
19: Claro, o sea, yo siento que más bien el tema está en las parejas, que luego yo creo que, o sea, yo porque también mi terapia con Hilda me ayudó muchísimo a entender que el amor no tiene nada que ver con la posesión y que tenemos bien distorsionado el amor con eres mío, me perteneces, o ya sabes, ese tipo de conceptos. Y siento que los dos en eso somos bastante centrados, ¿no? Entonces sí siento que hubiera podido hacerse con parejas también. Obviamente yo creo que para las parejas pudo haber sido más difícil, más raro. Tal vez hubiéramos tenido menos, hubiéramos tenido mucho más distancia, porque siempre que hemos tenido parejas nos distanciamos y le damos mucho más espacio y prioridad a la pareja que al vínculo que tenemos entre nosotros, porque creo que también es lo sano.
20: Sí.
2: Sí, respetar a tu pareja.
19: 100%, ¿no? O sea, actual. Siempre respetamos a las parejas que hemos tenido en ese sentido. Pero creo que el hecho de que lo hiciéramos sin pareja también lo hizo muy divertido.
20: Sí, lo hizo como nos dio una libertad dentro y fuera, ¿no?
19: Sí.
2: Oiga, les mencionaba, pues yo me casé, me divorcié y me volví a casar con la misma persona. Y la gente no se sorprende, con la gente que he platicado muy profundo, me han dicho, pero ¿y cómo fue la segunda vez? Le dije, me volví a enamorar. Me dicen, no es cierto. Sí, de cero, o sea, de cero, me volví a enamorar igualitito que la primera vez. Yo estuve 9 años casado la primera vez y 9 años casado la segunda vez. Y me volví a enamorar a full desde el principio. Es como si hubieran sido dos relaciones, pero con la misma persona. O sea, teníamos tanta química que a pesar de que cuando regresamos ya no estábamos ninguno enamorado del otro, lo volvimos a hacer y yo me quedé impactado y volvería a repetir mil veces lo que hicimos porque fueron dos ocasiones fantásticas. ¿Cómo fue realmente volver a estar juntos abrazados, besándose? No es lo mismo besar a una persona como actores, los dos que lo saben hacer profesionalmente, que con alguien con quien realmente estuviste y tuviste la química increíble. O sea, es si se puede uno volver a enamorar. ¿Cómo fue volverse a abrazar y a besar?
19: Ah, ¿yo?
20: La pregunta fue para ti.
1: Ya, mira, la bala fue. Hizo así, mira.
2: Quien quiera, obviamente.
19: Te la voy a regresar.
20: Ahora regresa, pero si quieres, como esto llevo, como quieras.
19: Ay, pues. Como que siento que. O sea, fue bastante como natural, o sea, yo en ningún momento la gente puede decir, ay, qué incómodo, ¿no? Qué awkward, como esta sensación de.
2: Sí, de extrañeza, de sentir
19: extrañeza,
2: raro.
19: De qué hacemos. Y fue como al revés, o sea, sentíamos. Yo me sentí muy en paz. Y me sentí muy en casa otra vez, o sea, no fue esta sensación como de. ¡Qué ansia! ¿No? Fue como de. Como muy natural, ¿no? Sí. ¿Qué sentiste tú?
20: Ay, me la regresó. No, sí, o sea, la verdad es que igual, paz, pues sintiendo todo, dejándome sentir, fluyendo, con mucha familiaridad, con mucha naturalidad, con, no, sin ponerle juicio ni nada, ¿no? Ni, o sea, fue como es. Y dejarlo ser y vivir, pero pues se removió. Ahora te voy a decir algo más interesante. Porque la película la hicimos y la terminamos de hacer hace 2 años. Uh-huh. Han pasado 2 años más que han habido otros procesos.
2: Uh-huh. En tu caso pasó una pareja más.
20: Exacto, en mi caso pasó una pareja más. Y hoy por hoy, pues estamos distintos a como estábamos cuando hicimos la película. O sea, como que totalmente, como que cada, hemos tenido como diferentes etapas.
19: Sí.
20: Entonces, pues está muy padre, muchachos.
2: Hay algo interesante. 2 preguntas más, nada más, que va a ser 3. Ahora, una cosa es filmar la película y otra cosa es promocionarla como están ahora. Sí. Y empiezas a convivir otra vez mucho más.
20: Claro.
2: No es lo mismo hablar para preguntarle a quién le toca a la niña este fin de semana, a qué horas vas a pasar por ella, si tú te vas de viaje, si no, si yo me la llevo, si tal, a estar todo el día juntos. Va a Monterrey, a México, a tal, al programa de radio. Estás mucho. ¿Han notado alguna cosa del otro que dices, ay, ya se me había olvidado esto? Qué increíble es Mau con esto, qué atento es. Ay, ya se me había olvidado. Qué padre en el día a día, Aislinn, qué linda es con esto, qué tal, qué pendiente es, no sé, de su familia, de su tal. O sea, cosas que, las cosas buenas que a veces uno olvida de la pareja, porque el problema a veces empaña lo demás.
20: Pues más que el problema, como que siento que, como las diferencias, ¿no? Uh-huh. Como de repente, o cosas que te chocan.
2: No, o sea, pero ¿no? Las cosas buenas que ves,
20: sí,
2: que dices,
20: sí.
2: Ay, güey, ya se me había olvidado esto. Sí. Qué linda es en esto. Sí. O qué, sí. Cómo me gustaba esto. ¿Te ha pasado a ti, Ais?
19: Pues 100%. O sea, todo el tiempo, yo creo que con Mao es con las personas con quien más me divierto cuando estamos bien. O sea, si no hay como que temas ahí donde estamos cerrados y estamos como que en momentos difíciles, si estamos bien, yo me divierto demasiado con él. O sea, sí nos divertimos mucho, me hace reír muchísimo. Como que, no sé si así eres con todo el mundo, pero cuando estás conmigo

0: no nos hemos cerrado. O sea, nos mantenemos abiertos y neteamos sobre lo que... Y eso está bien padre. O sea, hemos logrado eso que está... O sea, decirte de repente... Porque pues cuando todo está bien y todo fluye, ¿no? Como que...
1: Claro.
0: Pues,
2: no, cuando todo está bien, de verdad que nos fluye impresionante. Sí. El problema es que cuando las cosas se ponen medio raras, nos en el pasado... Nos cerrábamos así de...
1: Sí, lo padre es que ahora están llegando, como dicen, 2 años después de la filmación, con otras herramientas, con otra conciencia y con otro momento. Penúltima pregunta. Porque este, no, está buenísima, pero penúltima pregunta. ¿Cómo manejaron esto con Kai? Los niños, inclusive cuando... En mi caso, que mis hijos tienen 21 años, siempre tienen la ilusión de que sus papás vuelvan a estar juntos. ¿Cómo manejas el ir a hacer una película y explicarle a tu hija que por lo pronto solamente es una película?
0: Ay, bueno, siento, bueno, no sé, ¿quieres tú decir?
2: Pues es que para ella como que la relación nunca ha cambiado.
0: Exacto,
2: mucho.
0: Exacto, es que eso es lo que quería
2: siempre
0: decir.
2: Siempre nos hemos llevado así desde que nació hasta el día de hoy. No ha sido tan diferente, fíjate. Okay. Lo que sí, obviamente han habido épocas de más distanciamiento, de que hablamos menos, pero es que cuando estamos en persona juntos los tres, siempre es igual, ¿no? Como que es una dinámica bien parecida.
0: Que eso es algo que admiro y te agradezco profundamente y me siento muy afortunado porque o sea, siento que el bienestar de Kai lo hemos puesto
1: antes que cualquier cosa.
0: Entonces, obviamente, no es una película que pueda ver. Tiene 8 años y es B15, no es de 15 años para arriba. Sabe, obviamente, que hicimos una película. Estuvo con nosotros mientras la filmábamos y está feliz. O sea, yo la veo muy contenta. Obviamente, pues la gente no está 24 horas del día con nosotros, pero viajamos, convivimos, estamos, hacemos y sí mantenemos como ese vínculo y esa conexión familiar muy bonita. Entonces lo que dice Ais, pues es eso, o sea, como que ella no ha sentido como estos cambios abruptos y ha vivido con papá y mamá juntos, como familia, ¿no?
2: Sí.
1: Pues yo les quiero agradecer. Se me haría, hemos hecho una plática tan linda y tan profunda que creo que lo normal que muchas personas que tienen la oportunidad de platicar con ustedes sería preguntarles, y seguramente se los han preguntado en muchas entrevistas, si se revivió la llama, si existe una posibilidad o no. A mí, en una plática tan seria como la que estamos teniendo ahorita, se me haría muy injusto preguntar algo así, porque los dos están con el corazón súper abierto y no me permitiría que ninguna respuesta de alguno del otro pudiera interponerse ante un futuro real. Solamente les quiero decir a los dos que se escuchan increíblemente felices, que se escuchan, que me da mucho gusto que estén tan trabajados, que hayan trabajado tanto en cada uno, que yo sí creo, y lo he experimentado, como decía yo, en vida, en mi persona, que uno puede volver a rehacer el amor cuando aprendió las cosas que tenía que aprender. Que me daría muchísimo gusto que cualquiera de los dos sea feliz en la relación que venga y la que sea con quien sea, porque creo que han trabajado y creo que todos nos los merecemos, pero no todo el mundo tiene la oportunidad o las ganas de trabajar. Ustedes ambos lo han hecho y que sería precioso si se volvieran a dar una oportunidad con todo lo que han aprendido, porque además no solamente son una expareja, van a ser siempre una familia. Y lo son, y hay una gran, hay una cosa que es real, ¿no? Si esto volviera a funcionar, para Ais su mejor apuesta se llama Mauricio Ockman, y para Mauricio Ockman su mejor apuesta se llama Aislinn Derbez, porque tienen e hicieron una familia juntos y han aprendido juntos durante muchos años. Sucederá o no, pues eso solo ustedes lo saben, y este, y lo que suceda será lo que tenga que suceder, si sí o si no, pero los veo con un amor por el otro y con mucho, mucho, mucho camino recorrido. Felicidades por la película. Gracias. Me parece algo fantástico poder haber hecho algo, un proyecto tan lindo, y me muero de ganas poder ir a verlos al cine juntos. Y

0: y me va a dar mucho gusto que quizá algún día vayamos a cenar juntos, los cuatro. Ay. Mi pareja. Y ustedes dos.
1: Pues gracias. Podemos ir, ¿no?
2: No, sí. Yo feliz.
0: Gracias, gracias a los dos. Y gracias, muchas felicidades por la película, que le vaya increíblemente bien. Gracias. Y que la película y su amor llegue hasta el fin del mundo.
3: ¡Ea!
0: Muchas gracias, gracias. Gracias. Señores, gracias. Me pasé muchísimo de tiempo. Les mando un saludo y nos escuchamos mañana. Soy Jordi Rosado, nos escuchamos mañana en punto a las 10 de la mañana. Gracias, Aislinn Derbez. Gracias, Mago.
3: Gracias.
2: Chao. Hermoso.
4: Bye. 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
1: 1:34.

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Teléfonos en cabina, súper importante para que estemos en contacto, 5166-384950. Está el WhatsApp de cabina, 5532321049. Y también las redes sociales. Encuéntrame como arroba Gina Corona y en arroba ExaFM en todas las plataformas digitales. Hoy vamos a platicar acerca de María León, que anuncia su concierto aquí en la Ciudad de México también. Hijo de Ricky Martin pide que pues dejen de mencionarlo como el hijo de. También Carlos Rivera y Cynthia Rodríguez anuncian nuevo embarazo. Y atención los fans de la música electrónica porque DJ Snake regresa a Puebla. Arrancamos con muy buena música, equipo listo, Angelito en los controles, Frida en las redes sociales, Chris en el diseño de audio, Mons en los teléfonos y Tony en la producción. Iniciamos con esto de Los Ángeles Azules y Belinda, esto es Por Ella, sonando solo aquí a través de Exa 104.9. Chicos, yo soy Gina Corona. Muy buenas tardes y bienvenidos.

Estamos de regreso a través de XFM 104.9 y arrancamos rápidamente con la información para esta tarde de jueves. Pues María León ya anunció su regreso a los escenarios aquí en la Ciudad de México con un concierto pues bastante especial. Es un show que va a incluir un recorrido por sus mayores éxitos, así como pues nuevas propuestas, y obviamente pues va a destacar su evolución artística y también su compromiso por brindar una experiencia inolvidable a todos los fans que vayan a ese concierto. La fecha es este próximo 12 de noviembre, va a ser en el Teatro Metropolitan y la preventa arranca hoy jueves 23 de julio a través de Ticketmaster.com y como ya es costumbre, mañana la venta general. Recuerda, María León, próximo 12 de noviembre en el Teatro Metropolitan. Vamos a continuar con más música, llega Dana y el Malilla, esto es Si se acaba el mundo y ya lo sabes, lo escuchas solo a través de EXA 104.9. Antes de

0: Estamos de vuelta a través de Exa 104.9, Jimena Sariñana y Kurt con El Mejor Verano. Y recuerda que tenemos un pase doble para que te lances al concierto de La Josa que se presenta 7 de agosto en el Auditorio Nacional. Más adelante continuaremos con la información. Vamos a platicar acerca del hijo de Ricky Martin, del embarazo de Carlos Rivera y Cynthia Rodríguez y también acerca de que DJ Snake regresa a Puebla. Y además, completamente gratis, te tengo todos los detalles. Vámonos a un corte comercial y continuamos con mucho más. 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
0: 2:24.

Allí escuchamos a Xavi con Te Vas con el Sol sonando a través de XFM 104.9. 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Vamos a continuar con más música. Llega Grupo Frontera, un solo corazón sonando solo a través de XFM 104.9.

0: Ahí escuchamos a CD9 con Paisajes sonando a través de Exa 104.9. Pendientes porque tenemos pase doble para que te lances al concierto de La Josa, 7 de agosto en el Auditorio Nacional. Me voy rapidísimo a un corte comercial y regresamos con mucho más. 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

0: Olivia Rodrigo con Stupid Song sonando a través de Exa 104.9 y tenemos más información para esta tarde de jueves. A ver, resulta que Valentino Martín, el hijo de Ricky Martin, generó pues conversación en redes sociales después de que publicó un video en el que pide dejar de ser mencionado como el hijo de, o sea, el hijo de Ricky Martin, y pues quiere realmente ser reconocido por su propia identidad, lo cual me parece espectacular. Este chavo de 17 años explicó que, aunque claramente se siente orgulloso de su familia, pues él quiere que la gente lo conozca por quién es y no solo por su apellido. Escuchemos esto.
1: Cuando, o sea, yo veo como una noticia que tiene que hacer conmigo en el internet, siempre el primero que ellos hacen es referirme al el hijo de Ricky Martin. O sea, siempre cuando hay una noticia de mí, yo veo Valentino, el hijo de Ricky Martin, hijo de Ricky Martin, Valentino, Valentino Martín, el hijo de Ricky Martin, Valentino Martín, uno de los mellizos de Ricky Martin. Porque, o sea, todo el amor que ustedes le daron a mi padre y a nuestra familia. O sea, gracias. Pero a la misma vez, que usted entiende, yo no soy mi padre. Si ustedes me van a seguir, por favor, véanme como Valentino, no el hijo de Ricky Martin.
0: Pues ahí está la declaración que dio Valentino Martín, pidiendo que, pues, que si lo van a seguir sea por quién es él, no tanto si es hijo de alguien famoso, lo cual me parece pues bastante difícil porque en realidad él es conocido por ser justamente el hijo de Ricky Martin, ¿no? O sea, su papá, pues vaya que le costó bastante llegar a donde está y ganarse ese nombre. Y sí, o sea, a estas alturas él es el hijo de Ricky Martin. ¿Qué ha hecho para reconocerlo simplemente como Valentino Martín? Eso no quita que no lo respetemos como un individuo, ¿no? Pero pues siendo hijo de una leyenda como Ricky Martín, yo creo que sí está muy difícil que dejen de referirse a él como el hijo de. ¿Tú qué opinas? Platícamelo a través de los teléfonos en cabina 5166-384950 y el WhatsApp 5532321049. Vamos a continuar con más música. Llega Morat. Esto es Lo poco que yo quiero, y ya lo sabes, lo escuchas solo a través de Exa 104.9.

0: Mañana Soft con tú, mi bebé, sonando a través de Exa 104.9. Y ahora sí, nos vamos rapidísimo con el clima de hoy. ¿Por qué? ¿Qué crees? Esperan altas probabilidades de antojo, rachas de sabor en la tarde y un sol que te acompaña todo el día. Prepárate para disfrutarlo con los tres sabores de tus botanas sol favoritas. Original, adobadas y habanero. Están llenas de sabor, hechas con calidad y por supuesto de origen 100% mexicano. ¿Ya estás listo para probarlas? Recuerda, hay un sol que siempre te acompaña. Aliméntate sanamente. Vámonos rapidísimo a un corte comercial y volvemos con mucho más información, más música, más de todo, solo aquí, a través de Exa 104.9.
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Ahí escuchamos a Yuridia con Eres mi nada sonando a través de Exa 104.9 y tenemos pues más información. Carlos Rivera y Cintia Rodríguez ya anunciaron que están esperando su segundo hijo mediante una emotiva publicación a través de las redes sociales, en donde pues sí aparecen junto a su primer hijo León, confirmando que esta familia pues va a crecer nuevamente. Y en este mensaje compartieron pues esa alegría que sienten por esta nueva etapa y ya revelaron que el bebé va a ser niña y se va a llamar María. Y bueno, comentando que la esperan con todo el amor desde antes de conocerla. Y obviamente, pues esta noticia provocó una ola de felicitaciones por parte de sus seguidores y obviamente de celebridades, quienes se alegran de que la pareja continúe consolidando su vida familiar. WhatsApp en cabina, ponte en contacto conmigo, 5532321049. Nos vamos rapidísimo, con más música llega Carlos Vives, esto es Te Dedico y ya lo sabes, lo escuchas solo aquí a través de Exa 104.9.

0: Emanuel LB con tu partida, bebé, sonando a través de XFM 104.9. A ver, ese sonido solo puede significar una cosa. Llegó el antojo. 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Vámonos a un corte comercial y volvemos con mucho más. 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

Macario Martínez y Leon Leiden con Hair sonando a través de XFM 104.9. Y atención, todos los amantes como yo de la música electrónica, porque ¿qué creen? La Secretaría de Cultura del Gobierno de México pues ya anunció la participación del productor y DJ francés DJ Snake en el Festival Frecuencias 2026. Este es un evento completamente gratuito que se va a realizar el próximo sábado 15 de agosto en la Plaza de la Victoria de Puebla. Este evento va a iniciar por ahí de las 4 de la tarde y además forma parte del Circuito Nacional de Festivales por la Paz, pues para promover actividades artísticas y ampliar el acceso a la música en las 32 entidades federativas. Va a estar increíble, la verdad es que es un showzazo, gran producción la que tiene DJ Snake, la cual podrás disfrutar el próximo 15 de agosto en la Plaza de la Victoria allá en Puebla. Platícame, yo quiero saber cuál es tu DJ favorito. Ponte en contacto conmigo a través del WhatsApp en cabina 5532321049. Nos vamos con David Bisbal. Esto es Vivir Así es Morir de Amor y lo escuchas solo aquí en Nexa FM.

0: Nos vamos rapidísimo a un corte comercial, pero pendientes, porque en la siguiente intervención voy a arreglar este pase doble para La Josa, que se presenta el 7 de agosto en el Auditorio Nacional. Se va a través del WhatsApp de cabina. Anótale, ya lo sabes, 55-32-32-1049. Y la pregunta va a ser muy, muy sencilla, así que pendiente. Nos vamos a un corte y ya volvemos.
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0: 338.

Sonando aquí en Exa FM 104.9 y ahora sí nos vamos con este pase doble para La Josa que se presenta 7 de agosto en el Auditorio Nacional y ya lo dije anteriormente, se va a través del WhatsApp en cabina a través de una nota de voz 55 32 32 104 9 y la pregunta es la siguiente: ¿cómo se llama la canción debut como solista de La Josa después de su separación de Kavá allá en el 2005? Repito, ¿cómo se llama la canción debut como solista de La Josa después de que se separa de Kavá en el año 2005? Además, me tienes que dar el nombre y el horario de este programa. Muchísima suerte a todos. Es así como llegamos al final de este espacio. Muchísimas gracias por haberme acompañado a lo largo de estas 2 horas. Yo te espero mañana, viernes ya, qué rico. Viernes en punto de las 2 de la tarde, completamente en vivo, solo a través de Exa 104.9. Equipo, muchísimas gracias. Angelito en los controles, Frida en las redes, Mons en los teléfonos, Chris en el diseño de audio y Tani en la producción. Yo soy Gina Corona. Hasta la próxima.

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5: Entonces el tema es muy bueno, Katy, porque son los rasgos de carácter que están presentes en una adicción.
6: El trasfondo lo que está buscando es que dejes de sentir dolor. Lo mencionaste tú, la soledad. O sea, este miedo a la soledad, el miedo es otro de los rasgos.
5: O sea, ¿es como una fuga, un escape?
6: Cuando tú tienes una adicción, el miedo al abandono, al rechazo, a no ser suficiente, es así de auténtico. O sea, tu cuerpo, tu biología, ahí se sienten.
7: Dénle un aplauso a Camila Fernández, por favor, grande. Que se escuche por todo el país.
5: Oye, cántanos una, ¿no?
8: Claro, por supuesto. ¿Cuál es la, con cuál quieres empezar?
5: La que tú quieras. ¿No manches?
8: La de no manches o suéltame.
5: La que tú digas.
8: No manches, perfecto.
5: Venga. Me

0: cántanos otra, ¿no?
1: Te canto la de Suéltame.
0: Sí,
1: chale. Esa era cuando tienes que soltar. Ya.
0: Que eso es. Uno, es bien difícil.
1: Sí.
0: De lo más difícil del mundo y de lo que más rico se siente cuando lo logras. Venga.
1: Bueno, ahí les va.
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0: Camila, gracias por estar acá.
1: Gracias a ti, Billy.
0: De verdad, bienvenido. Pues, bienvenida siempre.
1: Gracias.
0: De verdad, muchas gracias.
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0: 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Son las 4.

4 y 10.

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425.

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18: 4:37.

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17: Entonces el tema es muy bueno, Katy, porque son los rasgos de carácter que están presentes en una adicción.
18: El trasfondo lo que está buscando es que dejes de sentir dolor. Lo mencionaste tú, la soledad. O sea, este miedo a la soledad, el miedo es otro de los rasgos.
17: O sea, ¿es como una fuga, un escape?
18: Cuando tú tienes una adicción, el miedo al abandono, al rechazo, a no ser suficiente, es así de auténtico. O sea, tu cuerpo, tu biología, ahí se sienten.
19: Dénle un aplauso a Camila Fernández, por favor, grande. Que se escuche por todo el país.
20: Oye, cántanos una, ¿no?
21: Claro, por supuesto. ¿Con cuál quieres empezar?
20: La que tú quieras. ¿No manches?
21: La de No manches o Suéltame.
20: La que tú digas.
21: No manches, perfecto.
20: Venga. Me

0: cántanos otra, ¿no?
1: Te canto la de Suéltame.
0: Sí,
1: chale. Esa era cuando tienes que soltar. Ya.
0: Que eso es. Uno, es bien difícil.
1: Sí.
0: De lo más difícil del mundo y de lo que más rico se siente cuando lo logras. Venga.
1: Bueno, ahí les va.
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0: Camila, gracias por estar acá.
1: Gracias a ti, Billy.
0: De verdad, bienvenido. Pues, bienvenida siempre.
1: Gracias.
0: De verdad, muchas gracias.
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4: ¡Vámonos, chavalones! Ya inició, ya está aquí, Pol en Exa. Jueves 23 de julio del 2026.
5: Venga.
4: ¿Cómo están? ¿Cómo se sienten? Qué bonito estar aquí todos juntos.
5: Me siento feliz porque ya casi fin de semana, pero hoy es jueves de birria.
4: De birria del Pacífico.
5: Oh, una buena pizza.
4: Una pizza. Ya llegaron las pizzas.
5: Del Spiritello.
4: Y ahí en Termina, en Cuernavaca. Una cosa impresionante. Claro. Hay que llegarle a la comedera, mi querido Conde de Minatitlán.
5: Sí, sí. Buenas tardes,
4: pues. ¿Cómo andas de lo llovido?
5: Bien, bien, me siento muy bien a esta edad, estoy pasándola súper.
4: ¿Sí?
5: Sí.
4: ¿Cómo está toda la banda allí? ¡Ah!
5: Cabina.
4: Qué
5: bárbara. La productorcita. Esos chonguitos que se hacen, me gustan mucho.
4: Chuli.
5: Sí, sí.
4: Ah, no, y trae acá de...
5: De coquetona, ¿no? Sí.
3: La coqueta. Una cola. Ya llegó la coqueta.
4: Oigan, saludos a toda la banda que nos está escuchando. Hoy es día de hablar sobre lo mejor del cine, lo mejor del entretenimiento, con nuestro queridísimo Oscar Uriel, el mago del
5: cine,
4: de las series,
5: películas
4: y de todo. Y también es día de escuchamos,
5: no juzgamos,
4: porque aquí no te vamos a juzgar.
5: No, al contrario,
4: ¿verdad?
5: Es un pilar, es el hombro. Puedes llorar aquí en este hombro.
4: Llórame aquí. Llórame en mi pierna.
5: Entonces, ay,
4: son las 5:02 de la tarde. Estamos totalmente en vivo con
5: bendito
4: toda la banda.
5: Sea el Señor.
4: Les mandamos a papachos. Señor, la hotline, por favor.
5: Es la zorrita. El teléfono 51-66-3849.
4: Ay, 50. Porque aquí escuchamos.
5: No juzgamos.
4: Llámenos ya, por favor. Y tenemos premios, los mejores premios de la radio. Sí, señores, un pase doble para Enjambre este 30 de agosto en el Estadio GNP. Un pase doble para el Tri de México este 25 de julio en el Palacio de los Rebotes. Oh. Y hoy estará con nosotros... Ay, hay una cosa ahí...
5: ¿Impresionante?
4: Sí, una
5: ¿sombrosa?
4: Movie... Misteriosa, fíjate.
5: ¿La productorcita?
4: Doble mensaje. No, ella también trae doble mensaje.
5: No, trae.
4: La cachuga.
5: Más, como unas 8.
4: Hoy va a estar con nosotros mi queridísima Aislinn Derbez y Mauricio Ockman para hablarnos sobre la movie Hasta el Fin del Mundo. Está muy bonita,
5: ¿Quién?
4: Muy romántica.
5: ¿Quién está romántica?
4: Muy cachubi. Muy de así de que, ay, me voy, pero no me voy.
5: Me quedo.
4: Sí, bueno, vamos a preguntarle de todos. Vamos a escuchar música, ¿qué te parece?
5: Una rolita.
4: ¿De quién?
5: De Daisy's de Ay, con Javi. Javi.
4: ¿Qué es eso? Conde de Minatitlán.
5: Dicen...
4: Te ponen. A ver, otra vez.
5: Dosis de Javi.
4: Ah, pero ¿por qué lo quiere decir en inglés todo? Daisy's.
5: Estoy practicando.
4: Es gringo, estoy practicando. Ah, ok.
5: El maestro nos está enseñando.
4: Ay, Black Anus.
5: Sí.
4: Son las 5:04 de la tarde, estás escuchando Pol en Exa.
5: ¿Dónde más?
4: Ay, ¿dónde más?
5: Con el locutor más
4: aquí,
5: guapo.
4: Aquí, así es, ante notario público.
5: 100%.
4: Así o más.
5: Ajá.

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1: Nenitas de Poranexa, ya llegó, ya está aquí el señor entretenimiento, Oscar Uriel.
2: Mi querido, saben que en cada programa me llaman de una manera. El señor entretenimiento me gusta para sí. Poranexa, ¿eh?
1: Es como, o sea, no eres el señor telenovela.
2: El señor entretenimiento. Oye, ya me fui a ver la Odisea.
1: No, te envidio muchísimo.
2: ¿Ya la vieron aquí? ¿Les digo o no les digo?

0: Pues sí, para eso estoy, ¿verdad?
1: Es de este Scott, ¿no?
0: Ahí te va, mira. Es un espectáculo impresionante. O sea, creo que es una de las películas definitivas del año. Es obviamente la adaptación de este poema épico de Homero. La verdad, a mí creo que no me había tocado ver una adaptación cinematográfica de La Odisea. Hay una miniserie como de los 80, 90 con la hermana Sante y Vanessa Williams. Lo que sí, obviamente, Troya. En general, me encantó la película, pero el problema que yo sí le veo y tiene que ver con su reparto es que es un reparto de muchísimas estrellas. O sea, está Anne Hathaway, Matt Damon está espectacular. O sea, creo que es la mejor actuación que yo le he visto a Matt Damon, y vaya que es un buen actor. Está Tom Holland, que obviamente es el hijo, tiene un elencazo: John Bentall, Robert Pattinson, que hace un villano, que por cierto ese personaje no recuerdo que exista en el poema, en fin. Y siento que ahí está el problema, que no todos los actores están al mismo nivel, ¿sabes? O sea, sí siento que hay algunos actores que sí llegaron a donde que tenían que llegar y otros que no tanto. Pero en general, querido amigo, no está nada aburrida. Dura 2 horas 45 minutos, wow. Pero se te van de volada. El poema es episódico, es por capítulos, o sea, es por historias. Pero entonces vayan a ver La Odisea y díganos qué les parece. Y luego hay una serie, amigo, en HBO, en Max, que tuve la oportunidad de pura suerte ver los 3 primeros episodios en el Festival de Series de Lille. Nada más tenía chance de ver una y me tocó esa, y fue la serie que ganó. Y es Orgullo. Está ahorita. Va en el capítulo 5, 6, sale cada fin de semana. No sé bien qué día sale. Polaca, la serie. Se ha vuelto un fenómeno. ¿De qué va? Es este jovencito, como en sus 20 años, que vive en Polonia. Se ve que su única relación cercana es su hermana. Su hermana es madre soltera, tiene una bebé. Y este cuate es gay, es modelo, y todo lo que gana es para la noche. Entonces, llega la hermana y le dice: oye, ¿sabes qué? Mano, pues tienes que poner orden en tu vida. Ahora, el chavo tiene 20 y tantos años, pues. Entonces, dice, sí, como que, ¿no? Le da el avión a la hermana está un poco... se ve que la hermana es mucho más educada y mucho más ordenada que él. Y de repente, esas vueltas de la vida, la hermana fallece en una situación de repente, y resulta que hereda la bebé. Ahora, hay programas en Europa, en los países de primer mundo, si lo quieres llamar así, de que pues el bebé lo puedes colocar en una casa con una familia que quiera adoptar. Pero finalmente este jovencito es el pariente más cercano. La bebé no tiene a nadie más que a él. Y él lo piensa, porque finalmente pues es tener un bebé en casa. Pero lo que implica es tener que cambiar por completo tu vida, totalmente.
1: Sí, tu ritmo de vida.
0: Tus hábitos, tu trabajo. No es lo mismo llegar a modelar que llegar a modelar con un bebé. Porque en Europa, amigos, les tengo pésimas noticias. En Estados Unidos también. Las nannies y las personas que te ayudan en tu casa en servicios domésticos es para ricos.
1: Es para millonarios.
0: Es para millonarios. Sí. O sea,
1: tener un chofer, o sea.
0: No te alcanza. O sea, ya hemos visto esta historia, ¿no? La de Diane Keaton, ¿no? Que era una publicista que le heredan una bebé. En fin, esta no es con tanto comedia, ¿eh? O sea, sí te ríes, pero te ríes de la situación.
1: Una tragicomedia.
0: Totalmente. Esa es la palabra. Es una tragicomedia porque te ríes del problema en el que está metido el cuate. O sea, ¿y qué tiene que hacer? Obviamente lo corren del trabajo, lo corre su representante y tiene que conseguir un trabajo legal, no por decir que el otro no lo sea, pero legítimo, mejor dicho.
1: ¿Para quedarse a la niña?
0: Para quedarse a la niña, porque Servicio Social, Social Services llega a visitarlo y lo examina. Entonces, la serie está increíble. Y se llama Orgullo la serie, no porque tenga que ver precisamente con el orgullo queer, que de alguna manera pues, sí tiene esa lectura, sino el orgullo del ser humano, güey.
1: O sea, de la lucha, ¿no? Por el amor.
0: De encontrar tu lugar en el mundo, de decir, yo estoy parado aquí y esta es mi lucha diaria para ser quien soy. Por eso tienen que escuchar esta sección todos
1: así
0: los
1: es.
0: Jueves.
1: Y que te sigan en tus redes sociales.
0: Exactamente,
1: también.
0: Exactamente. Oscar Uriel en X, Oscar Uriel 71 en Instagram, Oscar Uriel Cines en Facebook y en TikTok.
1: Muchas
0: y
1: gracias.
0: Nos escuchamos el próximo jueves, querido amigo.
1: Ya se la sabe, entonces vea La Odisea en el cine, por favor.
0: Exacto.
1: Y Orgullo
0: en HBO Max.
1: En HBO, en Polenexa.
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1: Amigos de Pol en Nexa, ya llegaron. Yo acá está echando el chisme. Ya llegó Aislinn Derbez y el Mauricio Ockman.
0: Aquí andamos.
1: Oigan, los veo por todos lados, dando promoción de esta bella película Hasta el Fin del Mundo. Muy amorosa, muy bonita, muy de reencuentros.
2: ¿Qué tal? ¿No?
3: Sí, la verdad es que estamos muy contentos. Le hemos estado dando con todo y
5: Ah, sí, ya iba a empezar, ya la película también. Pero es que estamos de verdad de un doble sentido y pasándola muy bien en esta promo.
1: No, ya nos dimos cuenta. O sea, yo desde la mañana, ¿no? Y ya estoy. No, y que los cacharon, que hablaron, sí, y que no sé qué. Yo dije, yo no voy a hacer la misma entrevista de todos.
5: Eso.
1: Porque yo soy una persona
5: diferente. Auténtica.
1: Auténtica. Exacto. Pero, ¿quién los reunió de nuevo? O sea, yo sé que tienen la bendición más hermosa que su hija, pero ¿quién se le ocurrió? Ay, vamos a reunirlos para hacer otra vez, para que hagan una película, pues.
5: Pues la película ya estaba dentro del mapa desde hace 8 años.
1: Okay.
5: Luego pasaron cositas. Nos separamos, nos dividimos los proyectos, tenemos una productora juntos. Y luego, pues, ahí necesitaba actor.
1: Ok.
5: Y dijo, no, pues me sale barato. Es el papá de mi hija.
1: Barabara.
5: Y,
6: diles,
5: y
6: que
5: me
6: tú
5: llamó.
6: Me presionabas.
5: Yo la presionaba. Sí. Es que la verdad es que sí. Este proyecto lo conocemos hace muchos años. Y yo siempre le dije, el día que necesites actor, me avisas. No, me dijo, no, hombre, ¿cómo crees? Tal. Y bueno, pues se llegó el día y más bien, ¿qué te hizo decidir? Quiero trabajar con Mau otra vez.
1: No, productores, pues, por favor.
5: Productores.
6: Mira, favor. Es que estaba difícil volver a encontrar como ese punch, ¿no?
1: Ese macho alfa.
6: Por sí, porque siempre tuvimos la idea de que esa película la íbamos a hacer juntos. Entonces, después como que quisimos cambiar al actor. Dijimos, bueno, si está bien raro hacerlos separados, entonces vamos a buscar a alguien más. Y como que ese alguien más nunca hacía clic.
1: Okay.
6: Y dije, no, esta película 100% sí, yo creo que va a tener que ser para nosotros.
1: Otra oportunidad.
6: Exacto.
1: Otra oportunidad.
5: Oye,
1: también hay que decirlo, porque la gente no sabe, es bien difícil hacer cine.
5: Es complicadísimo.
1: Es muy complicado, sí, sí. Imagínate. Lana, todo, o sea, ¿te pagaron bien?
5: Súper bien, la verdad es que no me, en la paga no me puedo quejar, pero pero sí fue todo un... Pues una odisea, porque hoy por hoy, ya sabes, el tema de las plataformas y todo ya se maneja por algoritmos, ¿no? Sí, que sí, si sí. El algoritmo me arroja, que no, y nadie quiere arriesgar su puesto y arriesgarse a hacer pues una ópera prima, porque es la primera película del director, que también coescribe con su esposa. Y luego, bueno, estamos nosotros. Dramón. Es drama.
1: Sí, sí, sí.
5: Es un drama romántico.
6: No querían que fuera drama, no nos querían comprar el drama, o sea, no le tenían fe, ¿verdad?
5: Sí, bueno,
1: oye,
5: pues.
1: Pero esa historia, o sea, es que nos lo pintan aquí en lo digo, el periodismo de espectáculo siempre en ustedes, pero, o sea, la película, pues, es el accidente que pasa en el tren, pero se vuelven a reunir, pero le pasa, que le da... Es que no quiero contar.
5: No,
1: pues,
5: no les spoilees, no les spoilees.
1: Que se enferma.
5: Pero sí se enferma, sí.
1: Entonces, pero regresan. Y bueno, es parte también un poquito de su historia, no eso, pero sí, ¿no?
6: No, bueno, no se parece nada a nuestra historia personal.
1: No, pero es un regreso, pero, o sea, de estar juntos, está chido, ¿no?
6: Sí, o sea, sí, definitivamente, o sea, sí está basada en hechos reales, no en los nuestros.
1: Sí, claro.
6: Pero sí, esta historia de alguna manera nos acompañó en muchas etapas de nuestra vida juntos, o sea, desde que estábamos casados, luego nos divorciamos, luego cuando la intentamos hacer y no se podía, luego cuando ya la hicimos y ahorita que por fin está saliendo en cines, que tardó 8 años en salir en cines. Hace 2 años
5: que la filmamos, terminamos hace 2 años.
6: Entonces ha sido un proceso muy largo y nos ha acompañado en muchos procesos personales nuestros, ¿no? Pero pues...
5: Aquí estamos.
1: Como actores, ¿cómo se sienten? O sea, porque yo los entiendo bien. O sea, de que cuando se enlatan las películas y dicen, ¿en qué momento va a salir? ¿En qué momento? O sea, trabajé, pero a lo güey, entonces, ¿no?
5: Sí. Fíjate que en esta, o sea, como que tuvimos mucha complicidad. Digo, Ice es productora. Yo la verdad es que me subí a ayudarla y a estar con ella en diferentes procesos, y estos 2 años ha sido también como entre los dos lograr que la película viera la luz. que no nos pasara lo de que se enlata, ¿no? Entonces yo por mi lado, haciendo chamba como de, no, ¿qué onda con la película? ¿Qué vamos a hacer? ¿Qué, en qué está atorada? ¿Qué? ¿No? Ice por su lado también y haciendo mucho equipo para lograr esta, pues esta distribución y esta... Este estreno en cine que hoy por hoy cuesta muchísimo más trabajo que antes, y las plataformas de repente están con un poco más a ver cómo le va en cines para ver si te la compro, ¿no? Sí, sí, sí. Entonces es como que estamos ahí en una era distinta de pues del cine, pero ahí vamos paso a paso y etapa por etapa logrando pues que la película se vea, que la gente la disfrute y que llegue a buen puerto.
7: Yo tengo tres preguntas aquí que ustedes se hicieron, no yo, ¿eh?
5: Ah, caray.
7: Ustedes se las hicieron en su tráiler de la vida.
5: Ajá.
7: Bueno, no, en su tráiler de la película, más bien. Hay amores que no se olvidan.
5: Hay amores que no se olvidan. Es correcto. ¿Quién dijo eso?
7: Ay. ¿Está en el tráiler?
5: Está en el tráiler.
6: Sí.
5: ¿Qué pasó?
6: ¿Tú qué opinas?
5: Señorita productora. ¿Qué opinas?
6: Hay amores que no se olvidan.
5: ¿Ya me olvidaste?
7: ¿Sí es cierto? ¿Sí es cierto?
6: Claro que es cierto. Pues, ¿cómo pues no siento, va a ser cierto?
5: Siento que hay amores que más que no se olvidan, siento que hay amores que no terminan. Así. O sea, siento que hay amores que perduran y que son a prueba del tiempo y que son a prueba de procesos, ¿no?
7: Sí, tienes razón.
5: Sí.
7: Saludos.
5: Saludos.
7: Saludos. Bueno, esta también se la hicieron ustedes. ¿Qué pasaría si regresaran? Eso es de usted. Ahí sale en el tráiler.
6: También sale en el tráiler.
7: Sí.
6: Órale. ¿Qué pasaría si
7: Yo no sé.
5: Yo no fui del parte creativo del tráiler, no sé. Mira, yo.
6: Ah, ¿no?
5: ¿Qué pasaría?
7: No.
6: ¿No me quieres contar qué pasaría?
5: Pues cuéntanos tú, ¿qué pasaría?
6: Ah, sí.
5: ¿Existe la posibilidad o
7: un no? Viaje con los Derbez.
5: ¡No! ¡No! Espérate, íbamos bien.
7: Estás viendo que ese formato nomás no es lo mío.
5: Ahí nos vemos.
7: No sé, igual y la parejita, el niño, no sé. Ay, eso sí. No, ahorita no.
5: Eso no está en el tráiler.
7: El podcast, no. Ah, tú tienes tu podcast.
6: Yo tengo mi
5: ese
6: podcast.
5: Sí lo hicimos, ese sí nos lo aventamos. Ese sí.
6: Ese quedó muy bueno.
7: Ese sí podría ser bonito,
6: muy
7: ¿eh?
6: Bueno quedó.
7: Para facturar y toda la cosa. Pues sí. Es que, brother, hay que aprovechar también de mi Slim. La neta es que ahorita.
5: Como ahora Shakira.
7: Sí, como sí. Shakira, facturar. Ahora, lo que te choca, te checa.
5: Eso dicen.
7: ¿Verdad que sí?
5: Sí.
7: ¿Qué, como qué fue así o qué no? ¿Sí o no? ¿Qué te gusta de la otra persona?
5: A ver, ¿qué te choca de mí? ¿O qué te checa?
7: Yo primero. ¿O qué te chocaba, más bien?
6: ¿Qué me choca de ti?
7: ¿Y
6: por qué me pones en
5: o sea, te gustaba. A ver, espérame. ¿Te gustaba chocar?
7: Los carritos.
5: Los
7: ¿no?
5: carritos. Los exacto.
6: O sea, pasó de una pregunta incómoda a alburearme.
5: No, o sea.
7: A corrientas mi programa, neta.
5: Así del gas. Bueno, vamos a ponernos a la altura.
7: A ver.
6: ¿Qué te choca de mí, Mauricio Ockman?
5: ¿A mí?
7: Eso me gusta.
5: ¿Qué me choca?
6: Sincero.
5: Me chocaba, pero ya lo tolero. Pues digamos que ya lo trabajé.
6: Sí.
5: Pero creo que la parte de la cierta impulsividad, ¿no? De ciertos cambios.
6: Sí.
5: Yo que era tan estructurado, ¿no? Sí, creo que eso. Como y como la falta de consideración.
6: Sí.
5: Eso me chocaba.
7: Adelante, bella dama.
6: Y a mí.
5: Dale este ejercicio. La lista, pásale el pergamino.
6: A mí, tal vez como la rigidez.
7: Sí.
5: Ándale.
6: La falta de flexibilidad, como en momentos fuertes. Pero chocaba, chocaba. Ay. O sea, en esta...
5: Del tiempo de ya no es.
6: Sí, no sabemos.
5: No sabemos.
7: Sí, sí.
6: ¿Qué más? Yo creo que... Y cuando el chico cierra el corazón, como que no deja entrar ni la luz del sol, pues.
5: Pues es que...
6: Sí, pone unas barreras.
5: Un corazoncito que fuertes. Lo tiene que proteger. Muy
6: bien. Sí, muy se bien. Pone...
5: Pero ¿sabes qué siento? Me siento como en la secundaria y Paul así como... Como vas, güey, vas. No, que te... Ya dile. No,
7: yo así de. No, man, no le van a querer marcar ahorita a mi esposa, porque a ver qué va a decir de mí. Porque sí me dio acá. Oye, ¿y manías? ¿No?
6: Manías.
5: Toxitos.
7: Toxitos, así de.
6: O sea, que él diga de mí, yo diga de él, o sí. Él de él, o sí, yo de mí.
7: Adelante, por favor.
5: Sí, o cada quien de uno
7: es
5: mismo.
7: Es una terapia.
5: Vamos a ver a dónde llegamos,
7: adelante,
5: ¿no?
7: Jóvenes, adelante, jóvenes. Por favor, ¿hasta dónde llegamos?
6: ¿Qué manías tenemos?
5: Pues no sé. O sea, yo me sé un poquito las mías. Las tuyas no sé. O sea, bueno.
6: A ver, ¿no?
5: O sea, es que creo que hay una parte... A mí me gusta mucho como el orden. Ajá. Como la limpieza, como, o sea, por ejemplo, en aquel entonces, ¿no? Ajá. Yo era mucho de lavar los trastes. Ajá. Y a ti te podían pasar días y torres de
7: trastes. Yo te entiendo
5: ahí,
7: ¿eh?
5: ¿Sí me entiendes?
7: Sí.
5: La ropa, por ejemplo, ¿no? En aquel entonces, no sé ahora.
7: Era, ¿verdad? Otro México.
5: Era otro
7: México. No se angustien, era otro México.
5: La ropa, pues a mí me gustaba ordenadita, dobladita. Sí. Y tú puedes hacer una montaña de ropa así de... ¿No?
6: Sí, sobre todo cuando hay prisa, pues...
5: Claro, te la, ¿no?, quitas así. Imagínate. Pero sí, como dice Paul, sí. Era otro México.
7: Era otro México.
5: No sabemos.
7: Era otro México. No sabemos cómo se quitan la ropa.
6: ¿Ya viste cómo me saca mis trapitos al sol?
5: No, pues me están preguntando. ¿Viste? O sea, no. En la terapia es hay que confrontar. Hay que enfrentar.
7: Tu oportunidad, Aislin, de decir lo que tú quieras también. El micrófono está abierto. Tiene las patas, no sé. Pero no creo, porque dice que es muy bien.
6: No, él es muy pulcro.
7: Muy pulcro. ¿De dos lados?
6: Fíjate que sí, como que no le huelen los asuntos.
7: Ah, mira.
6: O sea, sí, pues como que tiene un don. ¿Qué hace que no?
7: Aquí se trataba de hablar de lo malo, ¿no?
6: ¿Ves? Yo soy muy respetuosa.
7: No es promoción. Oye, no, pues muchas gracias a los dos, la neta. Muy bonita. Impresionante. Pero dilo.
5: No te quedes con nada.
6: Mira, dicen que tu mayor virtud puede llegar a ser tu mayor defecto también.
5: Ay, a ver.
6: Mira, nada más la dejo ahí. Entonces, sí, tal vez de repente, como esa estructura podía de verdad de repente convertirse en demasiada cuadradez. Es todo.
5: Era otro México. Ya no estamos tan cuadrados.
7: Pero no importa, mira, llegamos a esto que es esta bella película.
5: Hasta el fin del mundo.
7: Están poca madre los dos, me encanta, la neta. Hasta el fin del mundo, que ya está en cines.
5: Ya está en cines, ya la pueden disfrutar.
6: Pero sí vayan, o sea,
7: Obviamente, hoy.
6: Es otro día, es hoy al cine.
7: Hay que
6: vayan
7: ir al cine
6: hoy.
7: A apoyar
6: o
7: el
6: mañana
7: cine
6: máximo. Que no pase de mañana.
7: Porque ¿cuánto cuesta hacer esto?
6: No, está cañón. Está cañón. Para que nos saquen del cine, no.
7: No. Sí, vamos vayan. Con todo. Ya lo vi que está en Cinépolis y en
5: Cinemex
7: también. Sí, sí. Y en el, ¿cómo se llama? En el Cine Teresa también. Ese perrillo.
5: Ese es de conocedores.
7: Ese era porno, pero ya ni existe. Oigan,
5: Era otro México.
7: Oigan, muchas bendiciones, mucho éxito. Y que les vaya súper chido en esta película. Okay. Y que hagan más cine. Y que les sirva la terapia que les acabo de dar.
6: No, sí, claro que nos sirvió.
5: Yo creo que sí.
7: No, sí.
6: Yo creo que salimos transformados de aquí.
7: Sí.
6: Yo siento unas ganas excesivas de lavar trastes ahora.
7: Que depositen en Coppel la sesión de la terapia, por favor. Claro, ya lo sabes. Muchas bendiciones.
5: No, hombre,
7: que lo sigan en sus redes sociales.
5: Sí, síganos. ¿Cómo estás en tus redes? Mau Ockman.
6: Y hasta el fin del mundo, guión bajo peli. Hasta el fin del mundo, guión bajo peli.
7: ¿Y tu podcast?
6: Y la magia del caos, por supuesto.
7: La magia del caos. Mira.
5: Ahí está. Redondito.
7: Esto es Polenexa. Aislinn Derbez y Mauricio Ockman. No se pierdan esta película hasta el fin del mundo, que ya está en todos los cines. Apoyen el cine mexicano, chingao. Eso. Vámonos.

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